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1: Ya a las 6:04 y anda por acá Rick en los controles. Tengo boletos para ver a Paty Cantú mañana en La Maraca. Mándame nota de voz 55 25 38 32 29. Me pregunto.

0: dolor, Alex Fernández. Tú sigues aquí en lo más profundo de mi corazón. O sea, esa frase te dice todo. Para los que van bajo la lluvia, tranquilos, a ver, aquí está mi hombro. Tranquilos, tranquilos. No se me pongan tristes, no se me pongan tristes porque hay boleto, ¿cómo de que no? Pati Cantú, por supuesto. ¿Cuándo, mi search? Mañana, La Maraca. Hoy hay concierto, pero también tenemos boletos para el día de mañana. Luis está por acá en la línea telefónica. Luis, ¿cómo estás? Xochimilco presente. ¿Cómo vas, Luis?
1: Muy bien, muchas gracias.
0: Qué bueno. ¿A qué te dedicas, Luis?
1: Estudio.
0: ¿En dónde estudias? Presúmenos.
1: Estudio en ingeniería en videojuegos.
0: Ah, ingeniería en videojuegos. Oye, sí. No conocía que esa carrera. ¿Dónde la estudias?
1: En la UVM.
0: Muy bien, a toda la banda del Valle de México. Por cierto, Alma Mater también, ahí a los Linces, les mandamos un fuerte abrazo. Te mando un abrazote, mi Luis, qué bueno que estudias ingeniería en videojuegos. ¿Qué onda contigo? A ver, ¿qué canción se te antoja para esta tarde-noche?
1: La de Belanova, por ti.
0: Por ti de Belanova, la vamos preparando por acá. ¿Pero no estás enojado, Luis?
1: No, estoy muy emocionado.
0: Ah, qué buena onda, ¿no? Pues díselo a tu cuerpo y a la sonrisa, porque te escucho muy enojado. Oye, dime una cosa, Luis. ¿Qué actividad de adulto te gustaría evitar este fin de semana? Si pudieras evitarla, ¿cuál sería?
1: Yo creo que, más que nada, hacer qué hacer.
0: Ya sé. ¿Te pone tu mamá a hacer qué hacer?
1: A veces sí quiere que le ayude.
0: ¿Y qué es lo que odias? Así que dices, no manches, mamá, ¿por qué me pones eso?
1: Pues yo creo que hacer más que nada. Eso que casi no me gusta tanto.
0: ¿Pero qué? ¿Baño, lavar trastes? ¿Qué hacer? Hay muchas cosas.
1: Limpiar la sala y la cocina y trapear.
0: Dice Luis, no, a mí de plano nada. A mí déjenme con mi PlayStation ahí en la consola para... Es más, le dices a tu mamá, estoy estudiando, mamá, ¿no? Estoy aquí en mi consola, tengo prácticas. ¿Sí la aplicas, Luis?
1: Sí, bueno, sí, a veces
0: luego
1: le digo
0: el que... Sí, yo sé que sí, Luis. Ingeniería en videojuegos. Me hubiera encantado, fíjate, ¿eh? Un buen pretexto para... Oh, estoy haciendo una práctica, mamá. Espérame, me falta una misión. Aguanta, mamá. Que es la sala ahí se quede. La sala no va a reprobar, ¿no?
1: Ajá, sí.
0: Sí, ya sé, mi Luis, ya sé. Ya te desenmascaré. Oye, la canción está aquí más que lista. Me dijeron que... ¿Te gusta Pati Cantú?
1: Sí, mucho.
0: ¿Quieres verla mañana?
1: Sí, la verdad es que sí, yo tratando de ganar boletos y nomás no pude.
0: Pues ya, ¿estás en el videojuego? ¿Estás en la consola, mi Luis? ¿Qué te digo? Oye, ya tienes tu boleto doble para mañana, Luis. Te mando un fuerte abrazo.
1: Muchas gracias.
0: No me cuelgues.
1: Gracias.
0: Igualmente, aguántame la línea telefónica. Mientras tanto, esto se llama Por Ti. Lo pidió mi querido Luis en Xochimilco. Estudia ingeniería en videojuegos, ¿eh? Oye, carrera interesante. Es, oye, 89.7. Yo sé.

0: 6 de la tarde con 20 minutos ya en Oye 89.7 FM. Stupid Song se llama esta rolita en Oye. Bueno, seguimos por acá vía TikTok Live hablando acerca de estas cosas que se pudieras evitarte de adulto el fin de semana. Esos trabajos de casa que a veces, híjole, uno llega del trabajo y hay más chamba en la casa todavía, ¿no? Ahora entiendo a mi mamá cuando decía, es que el trabajo en la casa nunca se termina. Y uno así, ay mamá, pues ¿qué has hecho todo el día, no? Uno no valora esas cosas. Por cierto, besos a las mamis, a todas las mamis del mundo, a las abuelitas también. Que yo creo, no sé, creo que las mamás le chambean el doble. Las abuelitas ya son más consentidas por los nietos, por la familia. Aunque también chambean, también trabajan a todo lo que da, son incansables. Pero mira, ahí te va. Es un dato de impacto porque el trabajo de casa y de cuidados también no aparece en una nómina, pero el INEGI calculó que en el 2024 ese trabajo no remunerado generó, si tuviera valor en pesos, un valor cercano a 8 billones de pesos. Y en promedio, la aportación anual de las mujeres fue equivalente a 82,339 pesos. O sea, está cañón la chamba en casa, ¿no? Pero si pudieras evitarte alguna actividad de esas de adultos en casa, que tú digas, no, odio lavar los trastes, odio lavar el baño. ¿Cuál sería? A ver, llamada telefónica por la 1. Hola.
1: Hola, Fer.
0: ¿Quién anda por acá?
1: Soy Cristina.
0: ¿Cómo estás, Cris? ¿Qué andas haciendo?
1: Después de un día pesado, pero todo bien.
0: ¿Estás trabajando todavía?
1: No, ya nos vamos a casa.
0: Ah, es que hablas misteriosamente, como si ya llegara el jefe por ahí y te cachara.
1: Sí. Bueno, sigue. Por suerte ya no, pero ya vamos a salir.
0: Ah, qué bueno. Ahí va por el pasillo.

0: Oye,
1: son muy traviesos.
0: Te mando un beso grande. Dicen que, me dicen un pajarillo por acá que te gusta Patti Cantú.
1: Sí, también.
0: Me ya encanta. Tienes tu boleto doble para verla mañana, mi amor, a Patti Cantú en concierto. ¿Vale?
1: Gracias.
0: ¿No de qué? Ahí va en el pasillo, mira, ya vas de salida. Te mando un besote. Disfruta esta canción, va para ti, para toda la banda que viene en el tráfico. Así que no me cuelgues, aguántame la línea telefónica a las 6 de la tarde con 23 minutos ya. Soy Sergio Mejía, estoy en TikTok Live, ahí andamos, @soySergioMejía, 623.

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1: Es correcto, a las 6 de la tarde con 33 minutos. Ya te comentaba que ya lluvia por gran parte de la Ciudad de México, pero yo quiero saber cómo está el clima por allá por el Palacio de los Deportes. Y es que me voy a enlazar en este momento con mi querido Adrián San Martín, el buen Kinky, que ya andan por ahí en la previa del concierto de Arcángel, el evento para el cual Oye 89.7 también te ha regalado invitaciones. ¿Qué pasa, chicos? ¿Cómo van las cosas por allá?
2: Mi querido Serge, ¿cómo estás? Buenas tardes, aquí transmitiendo en vivo y en directo desde el Palacio de los Deportes. Se ve que quiere llover, pero ojalá y no. Aquí me encuentro con la mismísima Pinky.
3: Sergio, me encanta que me presentes así. Me siento la chica del clima. Vaya, ay. ¿Sabes? Y ahora ya que hablas del clima, pues está nubladón, como que viene la nube negra y aguas. Que si viene negra, cuidado, porque se van a mojar.
2: Así es, mi querido Serge. Y bueno, aquí estamos farmeando aura como se tendría que hacer en un concierto de Arcángel. Ya vimos tus clases hace ratito ahí en la estación. Que no, Sergio es profesional, ¿eh?
1: Farmeo aura, pero
3: me
1: como los grandes.
3: ¿Cómo puedes bajar? Pero lo que me impresiona es cómo no puedes subir.
1: No. Luego te enseño. Luego te enseño, mi Kinky.
3: No, sí, necesito porque yo ahí quedo. Yo estoy en edad donde yo ya quedo ahí abajo.
1: Oiga.
3: Tengo que pedir permiso. Ah, no, ¿cuál permiso? Tengo que pedir apoyo para volver a subir.
1: Oiga,
3: es una locura.
1: Lo que sí es que van a... enseñar.
3: Voy a llegar temprano.
1: Van a bailar con Arcángel y con toda la banda que han estado esperando este concierto. A ver, ¿qué onda? ¿Cómo va la previa ahí? ¿Qué dice el público? ¿Cómo van los ovnis?
3: La neta, el público está eufórico, está emocionado, segunda fecha. Aparte de todo, Adrián Samarín estaba esperando ya las bellaquitas.
1: Ay.
3: Ya le echó ojo 2K3, dijo, le voy a dar una calcomanía para que me recuerde.
1: ¿Es cierto
2: la
1: eso, amigo?
2: Es que la quieren aceptar. La calcomanía.
3: Pues ya está segura, ¿no? Porque pues chicle y pega. ¿Tú qué opinas, Adrián?
4: Sí, haces sonrojo. ¡Oh, ya haces sonrojo!
2: No, la verdad es que sí, hay muy buenos ovnis, muy ad hoc, como el concierto. Me recuerda a mi época de preparatoria.
3: Ay, pues ¿cuántos años tienes? ¿Eres un moco? ¡Claro que sí! Di que te tocó niga. A ver, Sergio, ¿qué escuchabas cuando estabas en la preparatoria?
1: Yo escuchaba The Black Eyed Peas.
3: Ah, no, es que si tú eres ya más allá, ¿verdad?
1: Sí.
3: Aún no salían estos éxitos.
1: Yo vi en tercero de secundaria, tú ibas en segundo.
3: Arcángel, pues 20 años, entonces seguramente sí te tocó.
1: Sí, Arcángel estuvo por aquí en la cabina, de hecho me acuerdo mucho que dejó una loción bastante impregnada aquí en la cabina de Oye y en el elevador también. Él le gusta usar esas lociones que huelen fuerte,
3: sí,
1: acá como herbales, como herbales, exactamente.
3: Como a hierbabuena, sí me han contado.
1: Un poco de menta.
3: Sí, fíjate, a gusto, la verdad es que la energía de Arcángel es pues rica la verdad. A ver, Adrián, si tuvieras Arcángel frente a ti, ¿qué le dirías?
2: Con palta, por favor.
3: Pues sí, la neta.
2: Es que tú qué le preguntarías o tú qué le dirías. O sea, ya estás aquí con el olorcito. Es como de, ¿quién está quemando?
3: Yo le diría, disculpa, ¿dónde está el baño? Primero el baño, después lo que quiera.
2: Ay, ahí tú.
3: Este uno ya tiene sus mañas. Aprende, Sergio.
1: Totalmente, estoy tomando nota ya en este momento. Oigan, y por cierto, ¿cuáles son de las canciones más esperadas? Ya la banda, pues por ahí pide, por ahí sabe también, ¿cuáles son de las canciones que no pueden faltar para esta noche?
3: Pues la neta creo que es esta dupla que tiene con Bad Bunny. Creo que es una de las más esperadas. Siento que va a la mitad del show, siento yo.
2: Para mí la sesión que tiene con Bizarrap, yo creo que es obligada, que es una de las canciones más icónicas que tiene en su repertorio, así que ya me vi, también la que dice, y ya me vi, anda con do, la niña, le digo.
3: Ay, qué hora, pero hasta parece canción de niños, la traerías muy rara, como la viborita, ¿sabes?
1: ¿Qué versión es esa, mi querido Adriancito?
3: Es la versión infantil.
1: Ok.
3: Con censura, claro. Yo estoy esperando para que la pases bien, hace 20 años que salió esta rola.
1: Ándele. Es más, para toda la gente, para que le trepen allá en la cabina móvil de Oye 89.7, vamos a ponerte esto de Arcángel, mi querido Rick, que anda por acá. ¿Cuál es la que dijiste, mi querido Kinky?
3: Para que la pases bien.
1: Para que la pases bien. Remontándonos a esas noches mágicas de Arcángel con todos sus fans, para la gente que vaya en este momento camino al Palacio de los Deportes. Hubo muchos ganadores de Arcángel aquí en Oye y te tocaron, mi Kinky, también.
2: Así es, hasta aquí Stevie está de controles, persinándose cuando dijimos para que la pases bien, ya aquí en el bellaqueo.
1: Ok.
3: Está bien recio ya, ¿eh? Aguas, porque bellacas sobran.
1: Más que listos.
3: Aguas.
1: Pues aquí está para toda la banda que anda por ahí en el Palacio de los Deportes.
3: Bellacas sobran, pero pues para los demás.
1: Repartiendo el juego. Oye, mi Kinky, pues ya estamos que listo. Entonces tu programa estará listo desde el Palacio de los Deportes en esta cobertura de la previa del concierto de Arcángel.
3: Yo ya estoy on fire, yo ya traigo las licuachelas listas porque ya me toca horario de licuachela, así que pues quédense a partir de las 7 ya en 20 minutitos.
1: Échenle, póngale gomitas, póngale chamoy porque ya se viene esto de Kinky para toda la banda que va camino al concierto de Arcángel a calentar motores. 6:38.
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final, aquí y ahora con Sergio Mejía, hoy 89.7 PM. Pam anda por acá y manda mensaje vía WhatsApp, dice: mi Search, te mando mensaje desde el tráfico de Periférico, voy a vuelta de ruedas y me preguntas qué actividad de adulta me quiero saltar este fin de semana. La respuesta es fácil: hacer limpieza profunda de la casa, pero sobre todo doblar esa montaña de ropa limpia que lleva 3 días en la silla. Me queda media hora para llegar a casa. Me encantaría que me pudieras poner una canción de Luis Fonsi, que es mi artista favorito. Desde la canción Despacito me enamoré y ahora sé que tiene una canción nueva. ¿Se podrá? Pues por supuesto, mi Pam, aquí consintiendo a la banda como se debe. La estrenamos aquí en hoy 89.7 FM. Es Luis Fonsi, se llama Me Despido. Y con esto yo también me despido, pero mañana en punto de las 12 aquí nos encontramos, o mejor dicho, en algún punto de la Ciudad de México, en la ruta urbana con Sergio Mejía en hoy 89.7. Sabadito, 12 a 2 de la tarde. ¿A qué nos llevará este recorrido de la ruta urbana? Mañana no te lo pierdas, de 12 a 2, que tendré justamente un programa dedicado a la llamada slow fashion. Si quieres enterarte qué es, 12 a 2, ruta urbana. Esto es un estreno, Luis Fonsi, se llama Me Despido, solo en hoy 89.7. Bye bye.

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2: ¡Hey, banda! ¿Cómo están? Viernes, viernes de quincena, ya chilló la rata, bendito Dios. Este viernes yo desconozco, no me hablen, no estoy pa' nadie, porque hoy voy a pedir la chela con aguacate. ¡Ande, una cosa deliciosa! Pero antes, estamos ya desde el Palacio de los Deportes, en la segunda fecha de la maravilla de Arcángel, festejando 20 años. Aquí estamos, pues aquí estamos, y no vengo solo, vengo con Adrián San Martín, que hoy me cuenta que él se siente un Tamagotchi, porque lo acaban de resetear de donde se tiene que resetear. ¿Cómo estás, Adrián?
3: Mi querido Kinky, muchas gracias por esa presentación. Yo no entendía el concepto de tu nombre, de tu programa, Reset. Hoy me resetearon y sin golpes, ¿eh? Me dieron un golpe de realidad y ni siquiera hubo madrazo.
2: Perdóname, pero perdón por ser un concepto. Perdón. Que no lo entiendas. Oye, Adrián, mira, fíjate, ya sacaste el tema del día. ¿Cómo? A ver, quiero que toda la banda que viene en el tráfico ya está hasta el queque del trabajo. Es viernes y el jefe aún no te deja salir, no te preocupes. Quiero que me cuentes cuál ha sido tu mejor bajada, sí, tu mejor bajada a la tierra. Que tal vez, por aquí un compañerito, un amigo, no quiero decir quién, pues andaba muy flamitas, muy jijiji, jajaja, llegó con el jefe y que me lo baja, me lo aterrizó en 2 segundos. Quiero que me cuentes cómo te han aterrizado en 2 segundos. Es viernes de aterrizadas, aparte de quincena. Oye, a ver, también Adrián, ¿qué ha sido el gasto más tonto que has hecho en quincena? Porque pues una vez que demos dinerito en la cuenta, pues ¿por qué no? Me lo merezco.
3: Uy, buena pregunta, Kinky. Yo considero que una vez, o sea, cobré como 12,000 pesos. Yo ya me sentía...
2: ¿Qué compraste? ¿Qué compraste?
3: Ay, algo muy tonto. Muy, muy...
2: ¿Qué? ¿Pero qué? ¿Pero dime qué? Yo quiero, carnita.
3: Pues llegué yo bien prepotente y hacía las carnitas. Como 15 personas ahí. Yo les pago.
2: ¿Ahí es en serio?
3: No más por prepotente, porque andaba muy de buenas y llegué así. No sé, como lo vi un acto de dije, si Dios me está dando, tengo que ofrecerlo, ¿no? También así como de nada, llega de buenas. Ya hiciste tu cara, gasto tonto, pero para mí no lo fue. Después sí, porque dije, ay, 3,000 pesos en cuenta.
2: Ay, pues ¿de qué lo pidieron? ¿De maciza con cuerito?
4: Con todo.
2: Pues ya vi, ay, qué espléndido. ¿Hace cuánto fue eso? Como para...
3: Hace como unos 2 años.
2: Ay, por Dios. ¿Y ahorita ya no estás gastando en nada, tonto?
3: No, ahorita ya no te invito ni a... tomar misa los domingos.
2: Es cierto, confirmo la codez de este individuo, por eso me la aterrizaron en 2 segundos. Qué horror, Adrián, en verdad.
3: Y todo por mi alegato todo tonto de que nadie me escucha, cómo no me van a escuchar. Yo sé que la gente, yo sé que tu gente, mi gente nos escucha. No somos un Serge Mejía, pero por supuesto que me escuchan, yo lo sé.
2: Ay, Adrián, qué horror, pobre de ti, Dios mío. No se olviden de escuchar a Adrián todos los sábados de qué, de 3 a 5. de 3 a 5, la hora del recreo del sábado de travesura. Oigan, banda, hoy aparte de estar desde el Palacio de los Deportes en transmisión de la segunda fecha de Arcángel La Maravilla, hoy también tenemos una plática con Capó. Ah, sí, en exclusiva. Así que arrancamos hoy Reset, son las 7:04. Vámonos con música, no se despeguen, lleguen con cuidado a casa. Relax, relax, ya vas a casa, ya casi llegas a sobarte el juanete, no te preocupes, vas en compañía de la mejor música en hoy 89.7.

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0: banda, ¿cómo andan? Yo soy Cristian Arteaga Kinky. ¿Cómo van en el tráfico viernes? Yo sé que está complicado porque yo vengo de Murdoch hacia el Palacio de los Deportes y la verdad es que estaba complicated el tráfico. Relax, relax. Ya casi llegas a casa, ya casi te desentumes las traseras porque yo sé que es complicado el tráfico en viaducto y es una de las principales vías. Oigan, ya estamos desde la explanada del Palacio de los Deportes, desde los 20 años de Arcángel, que mira que el chamaco hizo 2 sold outs en Ciudad de México, y mira que ha sido uno de los artistas de urbano que ha sobrevivido al género, todos los cambios, streaming, disco, cassette, vinil, todo. Pasó al reggaetón, al underground, a los mixtapes, al trap, al streaming, de colaborar con Daddy Yankee y hacerlo con Bad Bunny, Fate y hasta su propio hijo. Y 2 décadas después, la maravilla sigue dando noticias. ¿Qué opinas, Adrián, del éxito que tiene Arcángel, del público tan grande que es México? Sobre todo, pues que es ya un artista de culto.
1: Yo considero que Arcángel hay que reconocerle que son 20 años de trayectoria en la cual se ha reconstruido. No muchos artistas logran mantenerse a flote, mantenerse en tendencia y sobre todo en el género que él maneja, es muy difícil. Entonces, benditos sean estos 20 años, que vengan más Palacios de los Deportes, próximamente que se aviente en Estadio GNP, no lo sé, pero hay que reconocerle que se ha reinventado bastante bien y que ha mantenido una fórmula que le funciona y que para mí es de aplaudir.
0: Yo espero que Arcángel nos invite a su camerino a partir del pastel de quinceañero. Porque mira, 15 años va, pero 20 no cualquiera. Yo espero que allá dentro del Palacio de los Deportes en Backstage ya haya piñata. Estén llegando la sopa fría con el mole. A ver, si Arcángel neta estuviera haciendo una fiesta allá atrás en Backstage, ¿qué no tendría que faltar en la mesa?
1: ¿Te digo?
0: Sí. Sí. De comida.
1: Ah, ok. Bueno, carnitas. Si está en México, unos tacos. Que le traigan unas tortas, una birria, una barbacoa, uy no, unas cheves, por supuesto, agua viernes.
0: Agua de horchata, agua de Jamaica, agua de limón, ay sí, ya está, agua de piña.
1: Churros.
0: Ah, churritos de los que venden con mucho azúcar, claro.
1: Claro, ¿tú qué entendiste?
0: Nada, pues churros rellenos, churros no rellenos.
1: Imagínate ser Arcángel, tener tanto dinero, tanta trayectoria, ¿cuál crees que haya sido su compra más tonta de la vida?
0: Sí sé. No fue tonta, fue un carrito. Un carrito, su primer carro. No, pues, yo no sé de coches, pero me dijo que había sido un coche, su primer coche. Me imagino que era de esos como coches tuneados, no sé qué marca sean. Siento que ese tipo de artistas compran este tipo de coches ya muy tuneados para primer carrito. Pues está bien, digo, al final creo que lo merece. Si tú tuvieras dinero en algún momento de la vida, ¿qué sería lo primero que te comprarías?
1: Una casa, pero a mi gusto. O sea, compro el terreno, contrato a los arquitectos, a la mano de obra y que la hagan a mi gusto.
0: Yo compraría un torito mecánico.
1: Es que tú, ¿cómo crees?
0: Pues, oye, dijimos compra tonta. Yo, un torito mecánico. Y ya lo hago negocio. Mira, aparte que yo me puedo subir a darme vueltas, lo puedo rentar y hago mi negocio.
1: Mantienes a flujo el dinero, mantienes a flujo otra vez la inversión. Ah, entonces en este caso mi casa y mando a hacer un acuario para mí solito.
0: Ay, no, ni al caso, no es rentable. Porque es mucha agua, limpiarlos, no.
1: Bueno, es mi gasto.
0: Bueno, es cierto. Es tu problema, la verdad. Es muy tu problema. Haría un negocio de inflables. ¿Te subirías a mis inflables?
1: ¿Me repites la pregunta?
0: ¿Te subirías a mis inflables si te lo rentara?
1: No creo.
0: ¿Por qué? Ya andas ya con otros gustos raros.
1: Yo considero que ni siquiera me vas a hablar si tienes dinero.
0: Si tuviera brincolines, creo que sí. Creo que sí, ahorita yo he tenido la humildad de tener esa conversación contigo.
1: ¡Ay, pobrecita!
0: Oigan, banda, es viernes. El tema de hoy es cómo te han aterrizado en 2 segundos. Así como mi Adriana ahorita que anda bien volado porque ya le cayó la quincena. Anda insoportable, ¿eh?
1: Ahorita nos vamos a ir con Doña Pelos, yo picho hoy.
0: Ah, Doña Pelos no es para cualquiera. ¿Estás seguro que quieres ir con Doña Pelos?
1: Si me invitas, yo picho.
0: No. Bueno, tal vez.
1: Bueno, si me llevas, yo picho.
0: Órale, ya estás, porque ahorita que yo llegué allá afuera andaba comprándole merch a Bellaquitas. O sea, andaba insoportable. Así que si ven a Adrián San Martín aquí en el Palacio de los Deportes, acérquense porque anda regalando merch.
1: ¿Ay, queriendo regalando?
0: Te lo juro. Oigan, más adelante viene la entrevista con Capó, así que no se despeguen de hoy 89.7. Maneje con cuidado. Paro, avíseme en @KinkyCR si ya llegaron, si ya andan en la travesura. Y por favor, un shotcito por su compadre, por favor. Los dejamos que con musiquita. Vámonos con música en hoy 89.7. No se despeguen. Por acá Kinky desde la cobertura especial en el Palacio de los Deportes.

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0: ¡Ey, banda de hoy 89.7! Estamos desde la explanada del Palacio de los Deportes. Ya está a nada de comenzar este show de Arcángel, pero antes les quiero presentar una entrevista de un colombiano, uno de los más virales. Él escapó, presentó y nos contó un poquito sobre Afro Rosa, así que los dejo con esta plática exclusiva que tuve con Capó. Aterrizando en México, Capó en la casa.
1: Contentísimo.
0: Oye, yo feliz de volver a conectar contigo. Otra etapa, otro sencillo, otra locación, pues. Han pasado bastantes cosas desde el último sencillo. ¿Cómo estás? ¿Cómo te sientes de nuevo estando en México?
1: Contento, afortunado, bendecido ya. Es algo especial. Venir a México lo recarga uno, pues sí. Hay mucho calor humano aquí, hay mucho...
2: Y mucho del otro calor también.
1: Sí, y hay mucho por hacer sí. También, ¿me entiendes? Entonces uno anda como entre contento y con cuidado.
0: Oye, vienes con un concepto que está interesante, el Afro Rosa. ¿Qué es esta locura, esta mezcolanza?
1: Es una mezcla entre lo que es rudo, lo que es de calle, pero es elegante. Traté de darle un poquito a estas historias que a veces nos hacen pasar malos ratos, sí. Como romantizarlas un poco y sacarle algo bueno de eso.
0: Oye, a ver, tú ya que eres una estrella consolidada y todo, claramente te han pasado cosas en el amor, en el desamor, conociendo gente. ¿Qué ha sido lo peor que has hecho para migajear? ¿Sabes qué es el concepto migajear?
1: Migajear, sí.
0: ¿Qué ha sido lo peor que Capó ha hecho para migajear?
1: No, uno migajea. Cuando uno migajea es porque uno quiere, ¿me entiendes?
0: Sí, ya, pero aparte hemos migajeado por cualquier cosa. Yo, por amistad, por amor, el desamor.
1: Yo migajeado besitos. ¿Sí? Venga, un besito. Ah, no, pero es la cosa, pero vení.
0: Pero mínimo ya lo tienes seguro.
1: No, pero hay momentos donde de pronto estoy migajeando a quien no está seguro todavía y uno quiere darle dos que tres piquitos y no se deja.
0: Oye, a ver, ¿cuáles serían como tus tips del día? Porque al final cada quien tiene ahí su labia, pero ¿cuáles son los tuyos que dices, esto es infalible, siempre caen?
1: Pues yo digo que me ha funcionado mucho ser yo, pues ser auténtico, pues si uno le gusta tal y como uno es, yo siento que hay más cosas por descubrir. Ya cuando uno monta una obra de teatro, ahí ya no funciona.
0: La seguridad.
1: 100%.
0: Ante todo. Oye, ¿qué es lo más fresa que tú puedas considerar de ti?
1: Puede ser como lo romántico, como las letras, como el amor que siento.
0: ¿Y lo más calle?
1: La historia, lo que represento, de dónde vengo.
0: Y para esto, mira, fiel descripción, salió criminal.
1: Criminal.
0: ¿Qué tan importante es para ti romper esa idea de que tienes que elegir solamente una versión de ti?
1: Que nosotros tenemos 1000 versiones, 1000 pensamientos. Y pues a la final somos una prueba de error, ¿no?
0: Siempre.
1: Y yo lo que trato es de que en cada cosa tengan algo que les parezca como simpático, como novedoso, como de buen gusto.
0: Oye, ¿crees que esta canción también es una invitación a que la gente abrace sus dos lados que tienen?
1: Que se sientan seguros de lo que son, que hay una historia por contar que de repente no dejan ver, pero pues la ven en mí y por eso se sienten identificados, así que tienen ese contraste.
0: Oye, Capó, ¿cómo ha cambiado tu vida después de estos éxitos virales que todo el mundo ya está bailando? ¿Sigue siendo el mismo? ¿Ha cambiado algo? ¿Ha madurado? ¿Has crecido? ¿Qué has aprendido?
1: Son momentos de la vida que uno trata de llevar de buen modo. Ha sido un cambio brusco porque pues nosotros llevamos alrededor de 15 años tratando de conectar con la gente y pues hace 2 años se nos dio la oportunidad que desde Onana fue como que el estallido. Sin duda es una nueva vida, es un nuevo camino.
0: ¿Qué crees que haya influenciado para que este estallido sucediera? Porque al final pues siempre he sido bien trabajador o bien chingón.
1: Madurar, hermano, y darle a la razón al tiempo, ¿me entiendes? Sí, porque finalmente sí. Nosotros veníamos trabajando hace mucho, pero pues no de la mejor manera. Cuando uno deja que el tiempo lo vaya madurando y lo vaya poniendo en el lugar donde es, ocurren este tipo de cosas.
0: Qué chido. Y hablando de que sucedan cosas buenas y malas y cosas chidas y madurar, el video de esta nueva canción sucede en un lugar muy elegante y a la vez mar. Si tuvieras que elegir o describir estas dos versiones, ¿cuál sería la parte que Capó vive día a día?
1: Si te soy honesto, yo me vivo las dos, porque me vivo la ciudad porque voy andando, pero sí, en mi corazón siempre tengo esa frescura, siempre tengo esa buena vibra. En esos dos lados vivo todo el tiempo, literal.
0: Qué rico.
1: Y me encanta porque pues también le encuentro como esa congruencia, esa coherencia, pero también le doy la razón a la energía, a la vibra, a lo que tenga que pasar.
0: Oye, ¿no crees como que el momento que soltaste y creciste
2: ¿Tú fluiste de alguna forma?
1: 100%. Hay que soltar. Hay un ejemplo. Vos tenés 5 botellas acá, pero si la mano está ocupada con las 5 botellas vacías, sí, no puedes coger una llena, ¿me entendés? No. Entonces, suelte lo que tengas que
2: encontrar
1: soltar.
2: La llena.
1: Ya. Hay que darle.
2: Oye, ¿qué lado de ti crees que los fans aún no conocen?
1: Hay ritmos, hay letras, hay sonidos que todavía no hemos sacado a pasear. Hay historias. Tengo un montón de cosas por contarles todavía.
2: Oye, en esta industria que es muy complicada y obviamente muchas veces quieren enfrascarte en una caja, ¿qué tan difícil ha sido defender tu propia identidad?
1: No ha sido difícil porque cuento con un equipo de trabajo que me deja hacer y porque pues soy líder en esto, en lo que hago. Yo tomo mi decisión hasta donde me compete y cuando se habla de arte, ¿quién es el que lo crea? El artista. Entonces, finalmente, tenemos muy claro que la vibra y el arte no se puede apagar, por más de que el negocio tenga que seguir.
2: Oye, a ver, si pudieras definir tu estilo y toda tu imagen que ya está bien construida, ¿cómo la definirías?
1: Yo soy un man muy fresco. A la hora de la estética, lo visual, como lo ves, es muy auténtico. Yo me pongo lo que me gusta. Yo me quiero ver como me siento, me hago entender. Entonces, esto ha traído a mí una ganancia increíble porque cambia el ojo de lo que está escuchando, ¿me entiendes? La gente está viendo arte y está escuchando arte.
2: Mira, fresco para rabidición por ahí, fresco.
1: Moral.
2: Oye, en esta nueva canción tiene un ritmito que hasta me figura que tiene un jingle como para marca. Tiene ahí un la la la lu.
1: Cuando suena eso es porque es hit, ¿me entiendes? Sí. Es el sonido que en todos los estudios estamos buscando. Ya. El sabara bara bara papa. Son cosas que añadiduras comerciales, pero que también te llevan a hacer sentir la vibra real del tema, de lo que quiere decir.
2: Siento que ese jingle lo tienes en tu vida de alguna forma. Te despiertas, suena de fondo. te tropiezas, suena de fondo.
1: Suena de fondo.
2: Voy a comer, suena de fondo.
1: Siempre.
2: Está increíble, está increíble. Oye, a ver, si algún fan por primera vez va a escuchar esta canción, ¿qué te gustaría que se lleve? ¿Qué emoción quieres provocar con esta canción?
1: Que si es grandecito y le gusta el danzal y el ritmo que nosotros llevamos construyendo, que se lleve algo como muy novedoso para su oído, porque sé que ya lo ha escuchado, pero en esta canción le mostramos todos esos sonidos retro, mucho más limpios, mucho más, como mucho más construidos. Hay una musicalización muy, muy bien puesta.
2: Sí.
1: Entonces me encantaría que la gente, aparte de que le guste el ritmo y como suene lo que dice, también que se lleven como que estuvo bien hecho.
2: Sí, aparte esta canción está bien pegajosa. O sea, en verdad no sé hasta dónde va a llegar la canción, pero en algún momento estoy seguro que la voy a escuchar en algún comercial.
1: Así va a ser.
2: Sí, siento de que pasa algo, rola de fondo, ¿no?
1: Así
2: es como
1: es.
2: Cuando termina esa película estadounidense que luego vemos.
1: Ya.
2: Y es como, ok, se terminó, se besaron y sale el final.
1: Entre miles, por ti gato lo pide.
2: Me encanta, me encanta. Oye, y última, antes de cerrar esto. ¿Qué es más peligroso, un corazón roto o una reina criminal?
1: Una reina criminal.
2: Sin duda, sin duda. Qué locura, Capó, tantos éxitos, tantos singles estando en el número uno, cuántos millones de producciones.
1: Gracias a Dios.
2: Veamos qué sucede con Criminal, reproduzcanla, báilenla, compártanla, pónganla la alarma, porque en serio van a empezar un gran día escuchando la tonadita que está bien pegajosa. Capó en la casa, invita a la banda que no se pierda este sencillo.
1: Estamos activos, banda, ya saben que en vivo y a todo color, tu Capó Baby te lanzó nueva canción llamada Reina Criminal. Escúchala, compártela y sé feliz, estamos activos. ¡Ey, yo!

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En Oye 89.7, banda, ¿cómo van? Estamos desde el Palacio de los Deportes, transmitiendo totalmente en vivo, desde el recinto, desde la explanada. Estamos ya a minutos de que comience este show de la maravilla, y la verdad es que la gente se nota la euforia, la emoción, Mico unos looks super flow. Y bueno, para la banda que viene en el tráfico y viene para acá, les voy a dar algunos datos curiosos de Arcángel, pues para ir calentando motores antes de que Austin Santos, que ese es su nombre verdadero, salga a romper la tarima. Ahí te van tres datos curiosos que todo verdadero fan debe tener en el radar. Y si vas para allá, si piensas que puedes ser un gran fan y no te sabías estos datos, apúntale bien. Uno, el talento pues obviamente viene de familia. Su mamá, Carmen Rosa, fue integrante de la famosísima agrupación de merengue Las Chicas del Clan en los años 80. Fíjense, literalmente Arcángel creció viajando en giras y durmiendo en estudios de grabación. Yo no sabía esto, fíjate. Y mira que lo entrevisté hace unos añitos. Dos, aunque uno de los pilares del reggaetón boricua, Arcángel nació en el barrio de East Harlem en Nueva York y se mudó a Puerto Rico hasta los 12 años. Y esa mezcla cultural fue clave para mantener tanto palabreo bilingüe en sus rimas. Yo no sabía que Arcángel había nacido en Nueva York, wow. Y número 3, antes de ser solista, obviamente su carrera despegó en 2005 formando el icónico dúo Arcángel y De La Ghetto. Aunque duró un poco tiempo juntos, oficialmente sacaron trancazos como Ven Pégate y Sorpresa, que cambiaron el sonido de la calle para siempre. ¿Tú sabías estos datos? Yo me vengo enterando y la verdad es que qué interesante. Con razón está festejando 20 años y hoy 89.7 está aquí. Así que si tú no sabías, ahora ya lo sabes. Así es. Oigan, estamos desde las afueras del Palacio de los Deportes. Una locura total, en verdad. La gente se ha acercado a saludar, ha estado aquí pendientes. Ya están a minutitos de meterse al recinto porque no se van a perder el inicio de Arcángel. Yo lo sé, yo lo sé. Pero se siente la euforia. Si tú vienes en camino para acá para prepararse los deportes, llega con cuidado, está lloviendo un poquito, así que ven con calma, pero llega para que disfrutes casi 2 horas y media del show. Una locura. Pero bueno, vámonos con esto. Yo soy Kinky. De aquí y hasta las 9 continuamos en vivo desde el Palacio de los Deportes.

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Yo soy Cristian Artea King. ¿Y cómo van, banda? Viernes. Bendito viernes ya. Ya seguramente ahorita están rumbo a gastarse la quincena. Ya cagó el águila. Ya lo sabemos desde mediodía que cayó la quincena, pues. ¿A dónde van a ir? Cuéntenme. Yo quiero que me cuenten a dónde van a ir. ¿Qué me van a invitar? ¿Una chelita? ¿Un shot? ¿Hacia dónde van? Oigan, con cuidado. Paro, banda. Váyanse con cuidado. Avíseme cuando lleguen con sus amigos, con la familia, a casa. Pero váyanme contando en arroba kinkycr a dónde van. ¿A dónde van sin permiso? No me han dicho, no me han invitado, oigan. Ay, no. Oigan, estaba por acá scrolleando un poco en las redes sociales y yo no me acordaba que Cristian Castro tenía una banda... Sí, pues tenía una banda de rock pesado que se llama La Esfinge. Ayer, antier tuvo su graduación de prepa y un día después anunció que vuelve al metal, así que será el nuevo disco de La Esfinge, inspirado en Quetzalcóatl. O sea, Cristian Castro siempre nos está dando contenido de una forma tan random, y apenas un día después de graduarse de la preparatoria a los 51 años, Cristian Castro anuncia el regreso de La Esfinge como un nuevo disco y una gira por México. En verdad, es una joya, dense la oportunidad, googleen o pónganle en YouTube, Cristian Castro, La Esfinge, o Cristian Castro Metal, no manchen. Es como esos sueños con fiebre, pero fiebre intensa. Y lo peor es que es verdad, no es inteligencia artificial. Cristian Castro siempre nos está impresionando. Hace un par de días yo hablaba que yo quería un concierto de Cristian Castro. Quiero verlo en vivo, pero me impresionó. No recordaba que tenía una banda de metal. Ay, Cristian, en verdad, neta, eres una joya, Cristian. ¿Qué te parece si hacemos una mezcla de los dos? Y hay una canción de Cristian Castro que me encanta. A mezcla de con Moderato. Así que a toda la banda que anda ahí en el tráfico, los voy a poner ahí a medio rockear. Esto es algo de Moderato, un cover de Cristian Castro. Se llama No Podrás, en Oye 89.7.

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1: En Oye 89.7, yo soy Kinky. Estamos desde las afueras del Palacio de los Deportes, porque hoy es la segunda fecha del festejo de 20 años de Arcángel y ha sido una locura total. En verdad, fueron casi dos sold outs eminentes y estoy en shock, pero es amenizando. Si tú vienes en camino, vienes tarde, no te preocupes, porque hoy la máquina del tiempo nos vamos a hacer viajar hasta el 2008 para que disfrutes una canción que se llama Pa' que la pases bien. Esto es de Arcángel. Y antes, obviamente, de que llegues al Palacio de los Deportes, la cantes a todo pulmón, porque estoy seguro que la va a cantar. Esta joya es parte de El Fenómeno, el primer álbum de estudio oficial de Arcángel como solista, y fue el disco que le demostró a la industria que no necesita estar en un dúo para cargar el peso del género enterito. El beat, obviamente, súper adelantado a su época, fue producido por Tiny, mi patrón, la neta. Lo más loco es que Tiny tenía apenas 19 años cuando armó esta pista que fusionó el R&B con el reggaetón, de una manera que en verdad nadie se lo estaba esperando. Y obviamente, en una época donde el reggaetón era 100% perreo agresivo, Pa' que la pases bien apostó por un flow muchísimo más suave, romántico y dedicado a las mujeres, abriendo la puerta a lo que hoy conocemos como el reggaetón pop y comercial. Así es, esto es del 2008, es Algo a Algo de Arcángel, se llama Pa' que la pases bien.
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1: 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Arcángel, el fenómeno musical. Simplemente te dedico esta canción para que tú
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0: En hoy 89.7, yo soy Cristian Arteaga, Kinky, viernes. Bendito, bendito viernes, no sabes cuánto te extrañaba. Y así como yo, estoy seguro que muchos de ustedes, tú, que vas ahí manejando en la lluvia, en el tráfico, lo extrañabas tanto porque vas a llegar ahorita a tu casa, vas a quitarte el zapato, sobarte la pata y echarte delicioso. O tú que vas a ver en el tráfico, ay no, yo lo sé, yo lo hice ahorita. Así de que agarré, me quité el brasier y fuga, fuga. Ahorita es lo que voy a hacer llegando a casa, ¿eh? Oigan, banda, pues se nos acabó el 20. Viernes, bendito viernes, se nos acabó por fin, un viernes más. Estoy bien feliz y contento de que me dejen acompañarlos en su camino. Cerramos esta transmisión desde este viernes histórico. Nosotros nos quedamos aquí en el Palacio de los Deportes para presenciar el show de la maravilla. Disfruten su fin de semana al máximo. Cuéntenme si ahorita van a algún lado, van a tomarse unos shots, van a la travesura. Cuéntenme, arroba KinkyCR, presúmame a dónde van con sus amigos, con el amante, la amante. Es más, hasta si van a ir a hacer travesuras, pongan el radio y me mando foto. Arroba KinkyCR. Así que recuerden que si la regaron hoy, no hay pets. Mañana todo se resetea. Eso fue Reset en hoy 89.7. Yo soy Cristian Ortega Kinky. Nos escuchamos el lunes. Tengo una gran sorpresa con Luis Fonsi. Así que pendientes. Lunes, 7 de la noche. Y ya. Nos vamos. Bendito viernes. Me despido. Gracias. Adiós.
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8: En este momento, mientras escuchas estas palabras, tu cerebro está haciendo algo extraordinario. Está interpretando sonidos, convirtiéndolos en lenguaje, buscándole sentido y al mismo tiempo manteniéndote respirando, parpadeando y con el corazón latiendo. Todo eso en menos de un segundo. Y lo más sorprendente, el cerebro que hace eso hoy no es el mismo que tenías hace 10 años. Porque tu cerebro nunca deja de cambiar. El cerebro no es una estructura fija, sino un sistema dinámico que se transforma a lo largo de toda la vida. Todo comienza en el vientre materno, donde se forma un cableado cerebral único para cada persona, tan irrepetible como una huella digital. Ese cableado es como el hardware de una computadora. Establece los circuitos básicos que nos permiten respirar, dormir y succionar apenas nacemos. Después del nacimiento, llega la infancia. Y ahí, el cerebro se convierte en una esponja. Cada estímulo, una caricia, una canción, un juego, funciona como un programa de software que se instala sobre ese hardware inicial. Las conexiones entre neuronas se multiplican a una velocidad impresionante. Por eso, la infancia es la etapa de mayor plasticidad cerebral, la capacidad del cerebro para transformarse en respuesta a lo que vive.
9: ¡Gracias!
8: Luego viene la adolescencia. Y aquí pasa algo fascinante. El cerebro empieza a afinar sus conexiones. Fortalece las que más usa y elimina las que no necesita. Pero atención, el lóbulo frontal, que es donde se toman decisiones y se controlan los impulsos, todavía no está terminado. En muchos casos, no madura completamente, sino hasta después de los 21 años. Por eso, en la adolescencia, es común actuar sin medir riesgos y buscar la gratificación inmediata. No es rebeldía, es biología. En la adultez, el cerebro alcanza su mayor estabilidad. Las redes neuronales están mejor organizadas, lo que permite pensar con mayor claridad, regular las emociones y tomar decisiones complejas. Pero estable no significa estático. En esta etapa, también pueden aparecer desafíos emocionales como el estrés, la ansiedad o la depresión, porque en el cerebro siempre conviven emociones positivas y negativas. Y mantener el equilibrio depende mucho de cada persona. Y cuando llega la vejez, aunque la memoria a corto plazo puede fallar y algunas conexiones disminuyen, el cerebro sigue siendo capaz de aprender, de adaptarse, de sorprendernos. La experiencia acumulada fortalece capacidades como el juicio y la reflexión. Envejecer no es apagarse, es cambiar de ritmo. ¿Cuidar este órgano extraordinario? Existen tres claves: actividad física para oxigenar el cerebro, estimulación intelectual para forzar la neuroplasticidad y convivencia social, porque el cerebro humano está diseñado para relacionarse con otros. El aislamiento y la soledad lo dañan. La conversación, la colaboración y el afecto lo protegen. Porque entender el cerebro, como dice esta gran científica mexicana, es entendernos a nosotros mismos. Con información de la doctora Herminia Pasantes, pionera mexicana en neurociencias e investigadora emérita del Instituto de Fisiología Celular de la UNAM. Les saluda Mónica Genis.
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4: 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Radio.
14: Un cuaderno que se deshoja la primera semana. Una goma que mancha en lugar de borrar. O una pluma que deja de pintar en pleno examen. Lo que parecía un ahorro termina siendo un doble gasto para tu bolsillo. Que no te pase. Quédate para saber cómo les fue a las marcas en nuestro estudio de calidad.
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15: Surtir la lista de útiles escolares requiere de tiempo, paciencia y sobre todo una buena planeación. Frente a un anaquel lleno de opciones, la decisión se complica. El reto no solo es encontrar el precio más bajo, sino garantizar que los útiles duren todo el ciclo escolar.
14: Para ayudarte y orientarte en estas decisiones, realizamos un estudio de calidad de algunos artículos incluidos en la lista de útiles escolares.
15: Analizamos un total de 94 productos de útiles escolares, entre bolígrafos de tinta azul, lápices de colores, cuadernos, juegos de geometría, gomas y sacapuntas.
16: El objetivo general de este estudio es verificar que los productos cumplan con su etiquetado, que cumplan en cuanto a las pruebas de seguridad, para que en el momento que utilicen las niñas y los niños en la escuela, sea producto seguro para ellos.
15: Para empezar, verificamos que ningún producto tuviera defectos a simple vista y que todos incluyeran su información comercial. En los cuadernos, comprobamos el número de hojas, que el papel resista el borrado sin rasgarse, que hojas y pastas no se desprendan fácilmente del arillo o cocido, y en el caso de las pastas no plastificadas, qué tanto repelen el agua.
14: A los lápices de color les exigimos puntillas que soporten la presión al dibujar sin romperse. Además, evaluamos su eficiencia al iluminar, midiendo el grado de desgaste en los tonos rojos, negro y azul. En las gomas, pusimos a prueba su nivel de desgaste y su efectividad al borrar.
15: Para los juegos de geometría, comprobamos la precisión en las escalas de reglas y escuadras, la graduación exacta del transportador y el buen trazo del compás. En los sacapuntas, revisamos que no presentaran aristas filosas y que lograran una punta perfecta.
14: Y finalmente en los bolígrafos,
17: Vigilamos que no manchen ni chorren, midiendo metro a metro cuánto rinde la tinta antes de agotarse. ¿Cuáles fueron los resultados?
18: Todos los cuadernos analizados cumplieron con su número de hojas, gramaje y no presentaron defectos. De los modelos no plastificados, el mejor evaluado al promediar todas las pruebas fue un modelo de la marca Escribe. Si prefieres cuadernos plastificados, los mejores evaluados fueron First Class, Keep, Cute, Norma y dos modelos de Escribe.
17: En los lápices de color, ninguno presentó defectos. Los que tienen las puntillas más resistentes son Cores, Mae, Norma, Vinci, además de dos modelos de Faber-Castell y dos de Staedtler.
18: En las gomas, las que menos se desgastan son Artesco, Maped, Pelican y Staedtler.
17: Para los sacapuntas, dos de Cores y uno de la marca Kum no presentan leyendas de precaución.
18: Los bolígrafos de tinta azul no presentaron defectos en sus acabados. Si quieres que la tinta te rinda al máximo, la marca Bic rompió récord al superar los 2,000 metros de escritura, mientras que Mae y Office Max apenas alcanzaron los 800 metros.
17: Finalmente, en los juegos de geometría, todos los modelos analizados presentaron algún defecto en sus acabados y ninguno logró la excelencia general.
18: Ahora bien, antes de comprar los útiles escolares, haz una pausa y revisa lo que quedó del ciclo anterior. Rescatar los materiales que siguen en buenas condiciones no solo le da un gran respiro a tu economía, sino que también ayuda a reducir el impacto ambiental.
17: En este regreso a clases, haz que su inversión saque 10.
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17: En Instagram estamos como arroba Revista del Consumidor MX y arroba Profeco Oficial. 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
2: Se dice, se rumora, se asegura que Taylor Swift no enviará para Canción del Año la rola de The Fate of Ophelia, sino que más bien va a mandar I Knew and I Know You en su lugar. Y esto por estrategia, porque la nena quiere amarrar una candidatura, una nominación para los Oscar como mejor canción de película. Que esta mujer siempre esté pensando, analizando y sea visionaria es una buena noticia en Hoy 89.7.
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0: hace rato.
1: Ahí está, bueno, pues nada más y nada menos aquí en la regadera de Oye. De este lado te saluda E.G. Dutkiewicz.
0: Por acá la pelirroja de la radio, Tania Martínez.
1: Y es momento de saludar al cantautor, actor, productor, pero también locutor.
0: ¡Claro!
1: ¡Juan Soro!
2: Morning, ¿cómo están?
0: Debes de saber que yo a cada rato, a ver cuándo viene Juan. Y le vamos a decir, y ya está la invitación, ya a ver cuándo viene. Gracias por ya estar con nosotros.
2: Ya sabes que tú donde me requieras, pelirroja estoy, me truena los dedos y estoy.
1: ¡Ay, caray! Muy bonito.
0: Qué maravilla tenerte con nosotros. Y la verdad es que genuinamente amamos Piel de Azúcar, te quedó divina.
2: Quedó chula, ¿no?
0: Quedó muy chula.
2: Me estoy estrenando como productor y está haciendo un viaje súper bonito. Uh-huh. 14 años después de andar en estos menesteres de defender mi música y mis canciones, me atrevo a grabar un cover y resulta que sale increíble. O sea, nunca vi venir que le iba a ir tan bien. Y creo que la pudiera refrescar así y que yo estuviera a cargo, ¿no? O sea, como decir, ay, güey, acabo de hacer esto y está muy chido.
1: Exacto, además de quién. Exacto. Y con el peso y todo esto, ¿no? Oye, ¿cómo defines Piel de Azúcar? ¿Es es migajera la canción?
2: Fíjate que yo siento que es una rola como de mucha nostalgia. Uh-huh. Me encanta que parece por el ritmo, que es una rola como, de te amo y tal. Sí, es una cierta confesión de amor, pero tiene la nostalgia de no saber si vas a volver a ver a esa persona, ¿no? A mí me hace mucho recordar como estos amores que teníamos más de chicos en la vacación, que ibas a ver a algún familiar en otro lado, y es como...
0: De verano.
2: Sí, ya nos dimos nuestros besos y todo, pero che, ya me toca regresarme a mi casa. Y no eran estos tiempos de, pues, te tiro un WhatsApp o te sigo en Instagram. Claro. O sea, era dejar de ver a esa persona para siempre, ¿no?
0: Ahorita nuestro tema de conversación con la gente justo es ¿qué mensaje nunca debiste haber mandado? Y entonces platicamos que a veces mandas rolas. ¿Piel de Azúcar entraría dentro de esta categoría?
2: Total, pero es que Piel de Azúcar es como un no me olvides, ¿no? Siento como que no me olvides.
0: Me
2: ¿qué mensaje nunca deberías de mandar? Yo creo que los que estando borracho, o sea, siento que borracho nunca sale bien, difícilmente sale bien. Cualquier mensaje que quieras en la borrachera mandar, ahórratelo. Desaparece el celular. Solo es un segundo en el que bloqueas el teléfono y lo vuelves a guardar y sigues con la peda normal.
0: Pero no, la fuerza de voluntad está cañona. O sea, es como que mejor, amigo, toma mi teléfono porque si no, neta, le marco.
2: O sea, sí, es que esa es una buena idea también. ¿No? De que le estoy a punto de marcar, toma mi cel y no me lo des a menos que me veas, no sé, cuando esté en mi casa, por ahí lo dejo.
1: O ¿sabes qué? Mejor pásame la guitarra en vez del cel y tocamos una canción.
2: Echamos una rolita, no, obvio.
1: Dale, por ejemplo, pues sí, ya que la traes aquí, pues claro.
2: Echamos piel.
1: Pues sí.

0: nosotros ya listos con...
1: Es con azúcar, ¿eh?
2: Bonito ese final, ¿no?
0: ¿Verdad? Sí. Divino.
1: Con azúcar, ¿eh?
2: Para exacto, exacto.
0: ¿Qué no sal?
1: Gracias. Bueno, es para la canción. Es azúcar, azúcar, azúcar.
0: Bueno. Oye, pero pues no solamente traes ese sencillo, sino también Salvavidas, que también está muy lindo el asunto. Un lunario. Obra de teatro con Mentiras Mentidrax. Estás imparable.
2: Estoy con todo, ¿verdad?
0: Sí, cañón.
2: Es que sabes que sube la renta en Ciudad de México. Exacto. Y uno tiene que trabajar el triple.
0: Sí.
2: No, la neta que fíjate qué chido que ha pasado los años y volteo y veo el camino recorrido y siento que si Dios tiene sus consentidos, yo definitivamente soy uno de ellos.
0: O sea, qué hermoso.
2: Tengo la fortuna de ahorita estar redescubriéndome como productor y entonces por esa razón sacando mucha música mucho más cerquita al día que la escribí. Me pasaba mucho que escribía, claro. Pero pues el que producía no. O sea, uh-huh. Entonces yo hacía rolas y ahí se quedaban. Tengo mil canciones que están en un cajón, pero ahora tengo la fortuna de que las escribo y me da el feeling como siguiendo mucho la intuición. Estaba para afuera. Y tengo la fortuna de estar por estrenar un EP el 17 de octubre, que es el Lunario del Auditorio Nacional, mi sexto lunario, pero donde uh-huh. presento Salvavidas. Y pues me parece muy lindo que estas cuatro rolas que nacieron este año estén viendo la luz también. Como que se me hace un muy buen augurio de lo que puede ser para la celebración de los 15 años el año que entra. Y pues también clavado en teatro, haciendo una participación especial en Mentiras y Mentidrax. ¿Eso qué quiere decir? Que hago un par de funciones al mes. Entonces pendientes de la cartelera por si quieren venir a verme alguno de estos días.
1: Claro, oye, y bueno, también no me equivoco, ¿no? Si estuviste alguna vez en un morning show, colaborando, ¿no?
2: Sí, estuve, es que me han invitado a todo. Exacto. O sea, he tenido programas de tele, he sido conductor, he conducido eventos, o sea, la neta que cuando vayas a faltar en tus vacaciones, pelirroja, yo me vengo a conducir.
1: ¡Órale!
0: Entramos tempranísimo, ¿eh?
2: No importa. Pero pagan increíble.
0: Sí, claro, sí,
1: tienes la convivir con
2: no se
1: con,
2: puede estar estrenando ropa todos los días como Tania y no ser millonario.
1: Exacto.
0: Ay, ups, pensé que no se habían dado cuenta de eso, amigos.
2: Entonces, bueno, aquí se ve quién es la que está cobrando más,
0: ¿verdad?
2: Que todo el mundo.
1: Bien negociado, sí.
0: Aquí en factura bien.
2: Entonces, pues, aquí estaré feliz.
1: Oye, 17 de octubre, entonces, ¿hay boletos?
2: Hay boletos en Ticketmaster y bueno, no se duerman porque ya vamos como la mitad. Okay. Faltan casi dos meses y bueno, ya vamos por la mitad.
1: Sí, cierto, ya nada.
2: No se duerman, tenemos de varios precios. Sí. Y el lunario se ve súper bien y se escucha increíble desde donde estés.
0: Sí, es divino. Así que comando solo, pónganse las pilas, por favor. ¿Y qué nos espera para esa noche?
2: Pues mira, como voy a estrenar el EP, además es la oportunidad de refrescar todo mi concierto. Cada vez que toco en Ciudad de México es la oportunidad de hacer un refresh a la gira, de cambiarle de nombre y de salir a buscar nuevos cómplices desde el escenario. Así que la gira de Salvavidas empieza ese día.
1: Y de tus lugares favoritos, digamos, ya como el sonido del lugar, ¿en dónde pones el lunario? ¿Ha ido cambiando? ¿Siempre ha estado bien?
2: Fíjate que mi top de lugares no pasa tanto por el sonido, sino por la gente que lo opera. Y el lunario es familia. O sea, me han visto ir mil millones de veces de invitados de otros artistas, yo tocar seis veces ahí. Han acompañado mi carrera estos casi 15 años. Entonces, se siente a tocar en casa, en familia. Y no sé, o sea, también el Cantoral, por ejemplo, tiene un equipo increíble. Creo que nos vamos dando cuenta con los años, los que nos quedamos haciendo música y haciendo conciertos, que pues la gente que opera los lugares es igual de importante que tú y tu concierto, ¿no? La realidad es que ponen todo en su lugar para que tú solo te subas a brillar. Uh-huh. Y eso es muy chido, reconocerle a la gente que desde su trinchera hace todo lo que está en sus manos para que tu show luzca.
0: Claro, trabajo en equipo.
2: Total,
0: es importantísimo.
2: Total.
0: Oye, y en esta faceta de productor, ¿te avientas a producir a alguien más? ¿En algún otro artista que te gustara producir o algo?
2: Estoy produciendo ahora cositas.
1: Ah.
2: Me gusta porque, por ejemplo, hoy sucede la final de Jueves de Flow de TikTok y esta versión del Jueves de Flow, el ganador va a escribir una canción conmigo y yo la voy a producir. Entonces,
0: ¡órale!
2: La final sucede a las 5 de la tarde y si quieren conectarse, pues voy a estar yo ahí live en @soyjuansol.
0: Está padre.
1: Eso es ya cantadísimo a quien vas a producir, digamos, lo siguiente que vas a producir.
2: Sí, él o la que gane hoy, yo voy a producir. Y está haciendo un viaje bien chido. Uh-huh. Y ahora entiendo a los güeyes que se clavan en el estudio y que viven ahí. Y porque creo que está padre, el artista siempre tiene que apostar por reencontrarse a sí mismo antes de pensar en voy a hacer una rola que pegue. Eso escapa absolutamente de nuestras manos. Uh-huh. Más bien hagamos rolas que nos prendan y desarrollamos un concepto chido que nos encante defender y cantar, y pues creo que eso es lo que va a suceder ahora en el Lunario.
1: Qué chulada. Oye, hoy es jueves de despecho aquí en el programa. Normalmente, ¿cuáles son tus rolas de despecho así top 3 de...?
2: No, o sea, hermano, yo trabajo en mentiras en musical. ¿Sí? O sea, yo me sé... O sea, para mí... Mi rey era un monstruo de piedra. No, o sea, esas rolas son de que, güey, ¿cómo? Quiero estar ahí cantando así... Su amor siempre fue mentira. Y digo, no, ¿cómo? O sea, yo quiero cantar eso, o sea.
0: Pero de tus canciones, si tuviéramos que hacer el top 3 de las canciones de despecho de Juan Solo,
2: uy,
0: serían...
2: La Condena, yo creo que está en el top 1 junto con Volvería.
1: Okay.
2: Y ahora viene Por Si Nos Volvemos a Encontrar, que voy a poner en el top 3.
1: ¡Ándale! Muy bien.
2: Aunque todavía no sale, ¿verdad?
0: Un adelantito no podemos tener.
2: O sea, la rola dice...

0: ¡Ay! Ese sí es como de mensaje de ¡ay, lo mandé! ¡Chin!
1: Eso no tenía
0: sorry,
1: que decirlo.
2: Sorry, not sorry.
0: Exacto.
1: Juan Solo con nosotros en la regadera. Oye, ¿te avientas a otra rolita que traigas para
2: feliz,
1: nosotros?
2: Feliz, les ¿sí? comparto salvavidas.
1: ¡Va!
2: Venga, a ver, sí, por favor. Y esta rola, una pequeña intro, para todos los que tengan un salvavidas, y eso no quiere decir siempre una persona, un amor, ¿no? Uh-huh. De pareja, puede ser tu mamá, tu prima, tu mejor amiga, tu perro, porque al fin las mascotas se vuelven ese salvavidas,
1: sí, cañón.
2: ¿No? Va.

0: No, bueno, con todo. De una vez LP.
1: Tan buena la rolita.
2: Sí,
1: no, y Amigos Cañón. Con Derechos es muy chida.
2: No, espérate, porque vamos a querer más, Juan.
0: Sí, no, pues entonces, si quieren más.
1: Si quieren más, Lunario del Auditorio Nacional, 17 de octubre. Todas mis redes sociales, estoy 24/7.
2: ¿Sí?
1: Ya saben que es que a mí me encanta estar cerquita a la gente que me escucha. O sea, para muchos es raro, ¿no? Como que muchos artistas no les encantan las redes. A mí me, discúlpenme la expresión, me encanta.
2: ¿Te fascina? Si yo no me meto a Instagram y ya
1: hay likes. Oye, y Tania, si lo va a decir, lo va a decir. Y yo, me encanta.
2: Un chorro de historias que subes. Y la comunicación con ellos, la verdad, está padre.
1: Sí, como les decía, todos los días estoy transmitiendo en TikTok porque pues me reencuentra mucha gente. Y la gente que me da follow, que son todos los días de que 200 personas, así, es gente que me encuentra haciendo lo que más amo en la vida y viviendo esa conexión que tengo con mi público. Entonces, la realidad es que sí soy un poco diferente en ese sentido. O sea, sí soy un güey que le gusta acompañarse de sus fans a un nivel un poco más profundo de lo que chance y los demás artistas. Pero eso es lo que hace sentido conmigo, ¿no? Y lo que está bien para mí.
0: ¿Qué has aprendido de tus fans?
1: Que ser incondicional puede vivirse desde un lugar súper sano. O sea, siento que de repente no hay esta moneda de cambio de yo me debo y tú. Yo te debo, tú me debes y ahora tienes que, no, cero. Es como que un vínculo súper respetuoso donde sabemos que nos acompañamos, que mi música es la bandera y que si esto camina también es muy gracias a todos ellos y ellas.
2: Y por eso tienes ese comando súper unido que nos encanta también ser parte del mismo. Y gracias por haberte metido con nosotros a la regadera, Juan.
1: No, hombre, feliz. Ya me voy listo para el día.
2: ¡Eso!
1: No, no.
0: Gracias por estar aquí.
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1: Pues resulta que Dua Lipa recientemente fue captada llegando a Nueva York para terminar de trabajar en su nuevo álbum. Así que viene música nueva de nuestra queridísima Dua, hermana, ya eres mexicana, y esa es una buena noticia.
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15: 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ETAC te da la hora. 8:27.
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0: Yo soy Tania Martínez, la pelirroja de la radio.
1: Hola, de este lado te saluda Iggy Dudkiewicz, el güero.
0: Y bueno, pues estamos escuchando una de las voces, una de las bandas más reconocidas en el universo y galaxias lejanas y no tan lejanas. Y pues bueno, con más de 30 décadas de trayectoria nos han puesto...
1: 30 décadas, no te hagas.
0: Perdóname, 3 décadas. Es que fue el 33.
2: Todo
0: ¿no?
2: 33. Empezó una
3: somos
2: noche
3: Jonas.
0: En
2: Transilvania.
0: La realidad es que iba a empezar así como de tan, tan, tan, tan, tan. Bueno, para que amarre. Sí, sí. Ellos son monenia. Ahí vamos.
2: No, somos los tatarachosnos de Drácula. Entonces, por eso los 30.
0: No, pero si fueran de Star Wars, como qué personaje les gustaría.
1: 30 décadas a 30 siglos.
2: Como Yoda.
0: Un Yoda. Un Yoda.
3: Un Wookiee.
0: Un Yoda. Tú traes feeling como un Jedi también, ¿eh?
2: Jedi. Claro, o sea, que soy un Jedi.
3: Un sabio,
0: tuvieran que ser...
1: Tú sí te ves medio así.
2: Sí, no, no. Yo
1: sí.
0: ¡Ahora! ¡Espérate!
3: Estás en lo correcto.
0: No, yo quise decir tres.
2: The Force is strong in this one.
0: Sí. El personaje Star Wars y en este...
3: Un Jar Jar.
0: ¿Un Jar Jar Binks?
4: Yo se llama Citripio por lo nerviosito.
0: ¡Ándale! Bueno. Bueno, pues sin más ni más. ¡Moenia!
3: Hola, hola, muy bien.
0: Y sus 30 décadas, según yo.
1: Oye, presúmanos, por favor, Palacio de los Deportes. ¿Qué onda con eso, Alfonso?
5: Sí, sí, pues este es el pretexto de estar aquí y gracias por recibirnos en esta cabina. Pues comunicarle a la gente, ¿no?, de esta fecha tan emocionante para nosotros. Es nuestro primer Palacio de los Deportes. En todos estos años de carrera y la verdad es que nos emocionan. Hemos como

0: cómo le hago, cuál sí, cuál no, cuál combino con cuál, cómo están organizando eso?
1: Sí, primero es eso, primero es hacer un set list, y ahorita explico por qué eso es primero.
0: Ajá.
1: Pero sí, pues nos mandamos una lista y pues ahí vas tachando, no, es que a mí me encantaría que ese día tan especial tocáramos esta que nunca hemos tocado. Obviamente están pues las que no pueden faltar, ¿no?
2: Claro,
1: las que sí, todos sí, se saben y pero Moenia somos diferentes, digamos. Son diferentes Moenias, ¿no?
0: Ajá.
1: Los sencillos que la gente se sabe, pero también nuestra parte oscura, ¿no? Más experimental.
0: Es su lado oscuro, sí.
1: Más introvertidón. Que mucha gente nos sigue por eso, ¿no?
0: Uh-huh.
1: Y que va a nuestros conciertos a oír esa faceta. Pero también hay canciones que, por ejemplo, nunca hemos tocado, que vamos a incluirlas en este setlist. Y en fin, hicimos una lista y eran 3 horas y media de show y dijimos, ¿qué hacemos? Porque no podemos.
2: Pues 4 horas.
0: No, claro que sí.
2: ¿En 3 horas y media? ¿Hay límite de tiempo o qué?
1: No hay límite de tiempo, pero no, bueno, a nosotros no sé ustedes, pero los conciertos tan largos también.
2: No, si es de tu banda favorita, quieres más.
0: Exactamente.
1: Bueno,
0: estoy de acuerdo.
2: 3 horas y media.
0: 4 horas.
1: Sí, como que quieres salirte como directo a la carnita.
0: Ajá.
1: Que te salgas emocionado y que digas, me gustó esto, ¿a ti qué más te gustó? No, pues a mí me gustó más la parte donde cantan esta rola y baja el láser y... No, pues
2: bueno,
1: a mí
2: es que
1: me
2: eso
1: gustó
2: también
1: más,
2: va,
1: ¿eh? A mí me
2: sí,
1: gustó más.
2: La producción técnica.
1: A mí me gustó más cuando tuvieron este invitado, que no vamos a decir, pero tenemos unos invitados increíbles que pues obviamente que son parte
0: también. Y suenan a muchos.
1: En fin, entonces es hacer un show que salgas totalmente satisfecho de haber pagado un boleto para ver a Moenia en un show tan especial como va a ser en el Palacio de los Deportes.
2: ¿Qué hay algo para ti que sí o sí querías hacer en esta presentación Palacio de los Deportes? ¿Viste artistas ahí y algún día tal vez pensaste, eso me gustaría hacer, o el Palacio se presta para esto?
3: Sí, fíjate que mi primer concierto de Depeche Mode, que es como la banda preferida, fue justamente ahí en el Palacio de los Deportes, pero además fue para mí la mejor gira que tuvieron, que fue la de Songs of Faith and Devotion, cuando todavía estaban los 4 haciendo el trabajo.
2: Uh-huh.
3: y Muse también me tocó. Entonces,
0: Muse son brutales.
3: No, entonces con esas dos ya dices, no, y además les abrimos nosotros a Pecho Boys ahí, entonces tiene muchísimo que ver con nosotros, con nuestra historia, con nuestros gustos, y ahora poder estar ahí justamente haciendo el show, viendo los momentos, seleccionando las rolas para que todo el mundo acabe feliz.
0: Uh-huh. Algo que tiene Muse son justo estos audiovisuales y luces y todas estas proyecciones que te hacen como estar en algo más inmersivo, y ustedes también utilizan mucho como todo esto. ¿Cómo es de repente quizá un ensayo entre las canciones? ¿Ustedes de repente se imaginan que en esta parte de la canción tiene que salir tal visual, o cómo lo hacen?
4: Sí, obviamente la parte visual es algo que desde los inicios de Moenia, uh-huh, hace 30 años, sabíamos y entendíamos que eran una parte fundamental. En un principio era una manera de que fueran menos aburridos los conciertos de Moenia. Primero porque pues eres una banda nueva, entonces uh-huh, todavía no tienes tantos éxitos. Y segundo, pues en aquel momento no habíamos logrado romper como esta estática de estar detrás del sintetizador, uh-huh, ¿no?
2: Exacto.
4: Y entonces, inclusive los primeros conciertos, no llevábamos todavía como más banda, ¿no? Ahorita uh-huh, pues tenemos batería, guitarra y todo que nos acompañan, y coros, y eso lo hace más dinámico. Pero al principio sí era más estático, entonces nos apoyamos en la parte audiovisual para darle más dinamismo. Y luego, además de eso, ya entendimos que nos gustaba mucho y que era un reto poder hacer estas sincronías de luces, música con beats y los videos, y lo hemos ido construyendo al punto en donde ya la tecnología, digamos, nos alcanzó a todos y ya no es algo tan sorprendente,
2: exacto,
4: ni tan difícil de hacer, y ya todo el mundo lo trae, ¿no? Y para nosotros entonces ahora el reto era decir, bueno, ¿cómo rompemos esto de que pues ya no se trata de tener la pantalla más grande o tener, no sé, 27 pantallas, que en algún momento sí lo hicimos,
2: wow,
4: ¿no? Sino con creatividad, creando moods, creando experiencias, inclusive para las canciones que ya has visto tantas veces, ¿no? ¿Cómo le haces para que esa experiencia sea diferente de

0: entre gira y gira, ¿no? Uh-huh. O de gira en gira. Y eso es parte del reto de lo que estamos haciendo, no solo en este palacio, sino que hacemos en toda la gira. Afortunadamente también ahora, pues, trabajamos muy de cerca con nuestro equipo técnico. Y entonces, aunque nunca vamos a poder tener, digamos, un ensayo tal cual va a ser el momento del uh-huh. concierto. Claro. Porque inclusive en la prueba de sonido no tienes tanto tiempo como para decir, vamos a echarnos el concierto de corrida.
1: Sí, claro,
0: ¿no?
1: Uh-huh.
0: Un dress rehearsal, no uh-huh. existe eso, ¿no? Pero sí, con los renders y con las animaciones de computadora que ahora son mucho más fieles, nos damos cuenta, ¿no? Y puedes mover la cámara de la computadora y decir, mira, así se ve de ladito, así se va a ver el que está hasta arriba.
1: Exacto.
0: Y eso nos ayuda mucho a limitar el margen de error, ¿no?
1: El diseño uh-huh. del escenario en sí, o sea, para que haya más gente tal vez que pueda entrar y verlos, ¿fue alguna decisión de parte de la banda? Porque ves que ahora ya venden boletos de no se ve, pero te lo cobran por
2: escuchar.
1: Para que se escuche.
2: ¿Sí? Como una Lisa en París. No sabía.
1: ¿Hay, ya hay este concierto?
2: Mars en Londres.
1: Bruno Mars en Londres. Te venden los boletos de atrás del escenario en donde está, ya no se ve nada, es nada más listening
0: only. Que digas que estuviste.
2: Exacto.
1: ¿Tú crees?
2: Exacto.
3: Es un una
2: barbaridad, pero peor la gente que los compra.
4: No, no habíamos oído hablar de eso. En este caso, obviamente no. Y te puedo decir que se va a ver muy bien en donde estés.
1: Qué chido.
4: Muy bien en donde estés. Y se acuerdan que decía que primero es la
2: lista. Ajá, el set list. Ajá.
4: Porque haces un guión, tal cual, como si fuera una experiencia, uh-huh. una presentar una obra, por decirlo así, que no es tal cual así, pero sí tienes que tener un inicio, un viaje, uh-huh. un inicio, un
2: sí, el inicio, el clímax, el final.
4: Diferentes uh-huh. Subidas y bajadas, diferentes momentos, que realmente tenga una historia el concierto, y por eso es que primero haces un guión, y lo decía porque después con ese guión nos juntamos, porque nosotros mismos nos involucramos, y voy más a tu pregunta, en el diseño del diseño de iluminación, de la programación de luces. Obviamente lo hacemos con nuestro equipo y nuestro staff, que además ya llevamos como más de 25 años juntos. Entonces ya es pues una comunicación y para todos es un reto creativo muy padre. Eso es lo que más disfrutamos de hacer un show en un lugar nuevo y en un lugar ahora como el Palacio de los Deportes, es el reto creativo. De cómo vamos a hacer que la gente salga contenta y emocionada.
2: Claro, qué cool. 24 de septiembre, Palacio de los Deportes. Pero, ¿hay algún recinto que lleven en el corazón que signifique algo para el grupo, que le tengan añoranza a un recinto?
3: Sí, fíjate que en un principio fue muy difícil poder hacer un primer auditorio nacional. Uh-huh. Y creo que el Auditorio Nacional está perfectamente hecho para conciertos, para todo. Y yo creo que ese sería, pero esta ocasión es súper especial, porque además el inmueble se utilizó para los Juegos Olímpicos.
1: Claro, sí.
3: Entonces tiene una historia de todo, de gloria olímpica, de conciertos gloriosos.
2: Sí, claro.
3: Todo.
4: Cuando llegas de viaje lo ves, ¿no? En avión.
2: Exacto. En el domo.
4: Como que sí tiene su historia y su peso, y de hecho nuestros promocionales que están muy padres del concierto, pues empiezan como tomando con drones tomas del domo, ¿no?
2: Ajá.
4: Porque es como
1: icónico.
4: Que exacto,
2: sí, claro.
4: Como que llegar ahí y eso también va a ser parte del show, van a ver.
1: Okay, porque bueno, además viene también material nuevo, ¿no? Estamos estrenando música.
0: Sí, todavía podríamos decir que estamos de estreno, ya tiene ya creo que un mes y medio, dos, que salió el Temporal, que es el que sí, la verdad, para nosotros como nos tardamos tanto en sacar música.
2: Sí, claro.
0: Sí, lo exprimimos esto de que es disco nuevo. Sí, sí es nuevo. Tiene dos meses, obviamente, sí. Es el Temporal, porque además sí sacamos sencillos varios antes de sacar el disco completo, pero era muy importante para nosotros ya sacarlo como tal, porque no fue una compilación de sencillos, ves que ahora pues es
1: la
0: norma, ¿no? Claro. No, desde el primer día que lo platicamos, antes de hacer la primera nota y componer nada, sabíamos que queríamos un disco con una línea conceptual, con algunos parámetros que nos guiaran desde el principio, y tenerlo, ¿no? En la mano, y sobre todo en este formato que es el único que tenemos en físico, que es el vinil, que pues nos gusta mucho y cada día más también los fans lo reciben con mucho gusto, ¿no? Es un trabajo de diseño como era antes, ¿no? Y estar viendo la tipografía, los agradecimientos, artesanal, las fotos interiores, todo esto, ¿no? Exactamente artesanal, ¿no? Y en este caso tenemos un colaborador que también pues lleva toda la vida con Moenia, que es un artista plástico pues muy reconocido, que se llama El Mongo, así lo conocen.
1: Sí.
0: Es Ramón Sánchez Díaz, aunque no le gusta que digamos su nombre así, pero es Mongo,
1: mejor Mongo. Sí.
0: Sí. Y él ha participado en muchas cosas con nosotros en el escenario, hace las como cosas escenográficas y los stands que usamos, él los diseña todo, y en este caso hizo también la portada, la tipografía. Y pues bueno, eso lo hace todavía como una pieza de colección muy
1: buena.
2: Es todo un arte. De hecho, el 12 de agosto fue día del vinil, fíjense.
0: Ah, mira.
2: O sea, apenas hace dos días. Sabíamos. 12 de agosto. Y eso, lo platicamos que es un arte, ¿no? Todavía
1: sí,
2: abrirlo.
1: Tener el pedazo real de tu banda, ¿no?
3: Pero además, lo que están haciendo ahora de ponerle colores, lo hace todavía aún más bonito, más.
1: Claro.
0: Y coleccionable.
4: Y el ritual de poner un vinil ahora regresó también por el contraste que es pues la música en playlist, y que no tiene nada de malo, pero como siempre como que la música en playlist en las plataformas es como que si estuviera de fondo, ¿no?
2: Ajá,
4: como
2: sí,
4: que
2: sí,
1: estás consumo de
4: estás
1: scroll,
4: haciendo
1: también
4: algo, ¿no? Sí. Pero cuando pones un vinil, dejas ruidito, todo, pones el vinil.
1: Sabes que te vas a dedicar a eso.
2: Y te sientas, genuinamente te sientas a disfrutar.
4: ¿No?
3: Hasta, fíjate que acabamos de hacer una promoción que estuvo buenísima, que ojalá la podamos repetir, en un lugar donde normalmente hacen curaciones de música, ¿no?
1: Okay.
3: Entonces llega la gente, se pide su copa de vino, lo que sea que tomen, y ponen la música. Entonces se sientan. Eso yo lo vi primero en videos de Japón. No lo había visto en México. Y la gente se sienta así como escuchar los discos que están poniendo.
1: Y convivir en la vibra, ¿no?
3: Pero como que nadie habla, como que todos están súper serios, claro, en la onda, clavados. Y eso es
1: y estás conectando con la gente en vivo, ¿no? Que es lo chido, y lo que ustedes van a hacer este próximo 24 de septiembre en el Palacio de los Deportes. Muchas gracias por haber estado aquí en la radio.
0: Gracias por invitarnos y platicar esto que, como les decía, pues es un día histórico para nosotros. Y queremos invitarlos a que sean parte de esta historia.
1: Muchas gracias.
2: Y ahí estaremos. Muchísimas gracias, chicos. Gracias.
4: Muchas gracias.

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0: ¿Qué? Tania Martínez.
1: ¿Qué pasó, Yidukievich?
0: ¿Sabes a quién estás escuchando?
1: ¡Ay, oh, yo sí sé!
0: Cantante, actriz, ajá, figura de la televisión infantil. No, juvenil.
1: Juvenil.
0: Más juvenil, sí. Porque sí. Es nada más y nada menos que... ¡Ferni Graciano! Bienvenida, Ferni.
2: Oigan, muchas gracias por invitarme. O sea, juvenil, infantil, pero ya soy una señora, ¿no?
0: No, no, no, no, no. O sea, es que estamos creciendo contigo.
2: Han crecido conmigo, pero ya tengo 30 años.
0: ¿Cómo
1: Ay,
0: crees?
1: Eres una 30. Bebé todavía.
2: Sí, pero es el ahorita. Inicio del señorismo. O sea, bueno, eso sí. Ya empieza, ya eres sí. treintona. No, ¿sabes? Sí, sí. Ya empieza la crisis. Ya
0: ¿cómo crees? ¿Cuál crisis? ¿De qué estás hablando?
2: Pues no sé, tengo una canción justo que se llama 30, que la estrené en mi cumpleaños en febrero.
0: ¡Oh, ajá, diablos!
2: Pero literal es porque estás en un punto medio en la vida donde tienes amigas que ya se casaron, ajá, hay divorciadas, ajá, hay con hijos y hay las que siguen la fiesta. Y está Ferni luchando por sus sueños, ¿no? Pero, o sea, como
1: está
2: que
1: padre.
2: Está en una dinámica muy variable.
0: ¿Y qué, entonces eres fiesta? ¿Eres...?
2: ¡No! La fiesta nos retiramos ya.
1: Ajá, o más bien, a ver, preguntas para ver si ya estás como según tú en
2: ya
1: etapa
2: soy
1: del señor.
2: Así, compré sartenes no. y me puse feliz.
1: Ajá, esa es una.
0: Okay.
1: Para salir a alguna fiesta, una reunión en la noche, ¿tienes que dormir previamente?
2: Sí, okay, 100%. La siesta.
0: Exactamente. ¿Piensas en la hora de regreso para determinar si vas?
2: No, sí, sí estoy siéndome ya más señora. Aparte, mi novio tiene 44 años.
0: Ah, no,
2: entonces, ¿qué? Se me ha pegado su señorismo.
0: Te está chupando no, la energía, Ferni.
2: Yo lo veo más joven a él y yo más vieja.
0: Huye,
1: no,
0: huye.
1: ¿Qué pasó? Ahí no es, amiga, date cuenta.
2: Puede ser, puede ser.
0: Qué chulada. Entonces, bueno, tienes rola para eso.
2: Sí, yo saco canciones para cada situación que me pase en la vida.
0: Ok.
2: Y evidentemente, como lo dices, he ido creciendo con mi público, he ido evolucionando. Mi primer disco lo saqué como a los 17 años. Y si tú escuchas esas canciones, están todas ñoñas, ¿no? Están bonitas, pero el amor y que el de prepa y que... Y han ido evolucionando. Mi último EP se llama 24 horas, habla de alcohol, de redes sociales, expuesta. Está muy fuerte, sí. o sea, no es fuerte de primera, pero sí, si sí. le pones atención, tiene un mensaje Fondo. Muy bonito y muy positivo, que por eso es el concierto. Pero, pues evidentemente, vas evolucionando como artista, como humano, y tu público lo siente.
1: Claro.
2: O sea, al final, pues van pasando cosas.
0: Claro.
2: La vida.
1: Pero de ese primer disco que sacaste a los 16, 17, ¿qué canción hoy es como de las que más extrañas cantar? Que dices, ay, esta etapa de esta canción estaba bien padre.
2: Pues hay varias. Tengo una que se llama, ay,
0: se me fue. Esa muy bonita que dice.
2: Bésame ahora. Esa. Ya me acordé. Bésame ahora. Malo. De hecho, esa canción la escribió Hash. Las hermanas, la compusieron ellas,
0: uh-huh.
2: y la canto yo en ese
0: ¿cómo
2: EP.
0: ¿Cómo llegó a Ferni?
2: Pues mi productor, Giorgio Torelli, que es productor de OV7, fue el productor de la Secu, es bastante reconocido, talentoso, amigo. Él, pues me dijo, vamos a empezar a hacer el disco, porque le dije, yo quiero ser cantante, ayúdame. Y me dijo, te voy a empezar a pasar canciones de artistas, diferentes artistas, y tú vas eligiendo. Y elegimos 3 de compositores random, okay. Unas fueron ellas. Y las otras canciones, que son 11 canciones, las otras 9, 9, 10, 11, no.
1: Bueno, la matemática no se nos da.
2: Lo dije muy segura y dije, no creo. Pero, las otras las escribí ya con él y empecé a aprender a componer, me empezó a enseñar. Entonces, pues, Bésame Ahora es una de mis favoritas.
0: Órale, ¿y ahora Expuesta qué onda?
2: Bueno, Expuesta viene de mi EP, que se llama 24 horas, que habla como de la vida.
0: Uh-huh.
2: Tengo canciones como Todo Pasará, que habla de los momentos complicados.
1: Uh-huh.
2: Y Expuesta se basa mucho en las redes sociales, en lo vulnerables que estamos hoy en día en las redes sociales. Yo fui viral el año pasado, no vamos a hablar de eso, pero sí aprendí mucho de lo fuerte que es esto. O sea, desde niña he estado en las redes sociales,
1: uh-huh.
2: y me han atacado por mil razones. Y creo que cada vez ha empeorado este tema de que todo el mundo opina de tu cuerpo, de tu voz,
1: de lo que dices, de lo que no
0: eres
1: dices.
0: Eres figura pública, ya te
2: y te lo mereces, ¿no? Y es como, oye, pero pues es parte de... Y sí, evidentemente sí, es algo que eliges al momento de estar, pues, expuesta.
1: Claro.
2: Pero no te quita el ser humano, el que sientes,
0: sí, ¿no?
2: Uh-huh. El que cada comentario que dices tiene una consecuencia. Y tú no sabes lo que yo estoy viviendo. Yo me acuerdo que cerré mis redes porque dije, es que no sé lidiar con esto. Uh-huh. O sea, en tantos años que llevo en esto, no estoy sabiendo entender. Porque aparte esperan que tú reacciones de cierta forma.
0: Ah, claro.
2: Y sí, se les olvida que... güey, es que estoy aprendiendo a vivir. Ay,
1: sí. Sí.
2: Tenía 28 años, 29, y yo digo, pues es que es mi primera vez en este planeta, ¿saben? Sí. Estoy viviendo por primera vez 29 años, entendiendo de mis errores, de la vida, de los amores, desamores. O sea, son, tomas decisiones y no sí. sabes si están bien o mal. Digo, al final yo no afecto a terceros, ¿no? Mis decisiones me afectan a mí. Pero bueno, la gente ¿sí? resolviendo tu vida, porque ellos lo harían mejor que tú, obviamente.
1: Claro, siempre. Sí, sí, sí.
2: Entonces de ahí salió Expuesta. Entonces habla mucho de lo vulnerables, de que pues la gente opina y que la verdad a veces solo quieres que se callen. Y que pues habla mucho la canción de Soy Humano. O sea, digo, no soy tan famosa como Justin Bieber, que me imagino lo que ha pasado, Belinda, Dana Paola,
0: claro,
2: no sé.
0: Claro, claro.
2: Pero aún así, a otras escalas, uno sufre y tú crees que no.
1: Pega.
2: Y piensas que tienes todo resuelto, que es lo que digo. Claro. Bueno, claro, además, pero es que tú dijiste. Yo, bueno, pues eso dije, pero ya no lo digo. Ay,
1: claro.
2: Pues ya me arrepentí.
1: Claro.
2: Ya evolucioné,
0: cambié
2: ya
0: de opinión,
2: perdí. Claro, pues no. Y entonces, y digo, y a eso, a la escuela, tú vas, los chavitos tienen redes sociales y te critican y te... O sea, al final se ha convertido mucho en eso y eso habla Expuesta. Y,
0: cool.
2: Y ese es como mi mensaje, como... Déjenos en paz.
0: Ahorita
2: claro.
0: en tu vida.
2: Sí, déjenos ser. Déjenos equivocarnos, a hacer lo que tengamos que hacer y entendernos. Es parte del proceso.
0: Es que
1: exactamente.
0: Además, ¿quiénes son los jueces, no? O sea, de la perfección.
1: Así. Nadie, pero lo dijiste bien, Fer. Al final del día, todos somos seres humanos. El hecho de que tú seas un artista no es que seas un extraterrestre y no respires y no sientas y no.
2: No te equivoques.
1: Es claro, sobre todo eso.
2: Y sabes que yo nunca he dicho que soy nada, ¿no? O sea, ¿sabes? O sea, como que. Yo no doy mensajes motivacionales, yo no digo que soy psicóloga, ni que soy, o sea,
0: dueña
2: yo
0: de
2: soy
0: verdad.
2: Ferni, y canto, exacto. y le canto al amor a la distancia, y le canto, o sea, yo nunca he dicho, ay, yo sigan mis pasos, o sea, todavía,
0: claro, claro.
2: o sea, a lo mejor me pusiera yo el...
0: De ejemplo.
2: La verdad es que nunca he sido así, siempre he sido sin filtros, y muy transparente para bien o para mal. Entonces, bueno, ese fue el mensaje,
0: qué
2: mi
0: chido.
2: Concierto, ese es el nombre, Expuesta, exponerse, porque al final... Pues yo me he expuesto siempre, ¿no? O sea, al final platicando de mi vida, escribiendo canciones. O sea, yo cuento que salgo con X persona y no funciona, pero le escribo una canción.
0: Ay, Fen, es que también.
2: Le escribo canciones y le digo, hola, ¿cómo estás? ¿Me recuerdas? Te escribí una canción.
1: ¡Ah!
2: ¡Adiós!
1: La dejo aquí y me voy lentamente.
2: Me voy lentamente. ¿Tienes algo que decir?
0: Eso.
2: Voy más lento.
0: Oye, y regresando a ti cuando, como radio escucha, como público, ¿qué rolas te gustan? ¿Qué rola tiene un significado especial que te gustaría, por ejemplo, que pusiéramos en este momento y te la dediques?
2: Ok, una de mis canciones favoritas en la vida es Jueves, de La Oreja de Van Gogh.
0: Okay.
2: Me encanta, desde niña, siempre que la escuchaba... O sea, me acuerdo que hacía castings pues desde niña, ¿no? Y decía, si la escuchaba era una señal de que me iba a quedar o que algo bueno iba a pasar. Y siempre me identifiqué mucho con el inicio de que si fuera más guapa, si fuera más... Y siempre esta presión de que nunca, o sea...
1: Eres lo suficiente.
2: Nunca te eres suficiente. Que siempre lo somos, pero a veces solitos. Pero siempre como el que te gusta, tal vez si fuera la bonita del salón. Y entonces... Y yo siempre fui... Pues muy Ferni, ¿no? Chistosa. Pues no fea, pero chistosa, o sea, ¿sabes? O sea, no era la... No sé.
0: Sí, sí,
2: entonces,
0: sí.
2: Como que desde niña, esa canción me describía. Entonces, pues, me gusta mucho.
1: Bueno, ¿te parece si la escuchamos?
2: Vamos a escucharla.
0: Pero preséntala.
2: Ok. Radio Escuchas, ¿cómo están? Soy Ferni Graciano y quiero que escuchemos a Oye 89.7. Estás escuchando Jueves de La Oreja de Van Gogh. Bonito día.

0: Jueves de La Oreja de Van Gogh. Escuchamos aquí en Hoy 89.7. Qué bonita canción.
1: Gracias, Bernie, por presentarla. Entonces te recordó momentos de tu vida.
0: Me recordó momentos de mi vida y recordarme siempre que a mí se me olvida, no sé a los que nos escuchan, pero que hay que confiar más en nosotros mismos, ¿no? Uh-huh. Que siempre somos suficientes y que no hay que compararnos y la competencia es contigo y aceptarnos.
2: Así es. Y bueno, a quedar expuestos como somos.
0: Como somos.
2: Y también vas a estar tú expuesta el sábado 29 de agosto.
0: Sábado 29 de agosto, Foro Estelaris en Ciudad de México. Amigos, los boletos están muy baratos. Cómprelos, hay descuentos. Nos volvimos locos luchando por nuestros sueños y decidimos elegir un lugar un poco muy grande. Nos faltan muchos boletos por vender, así que se los prometo, siempre digo, ahí no te vamos a juzgar, es un lugar seguro. Si no conoces mis canciones, igual va a ser toda una experiencia. Uh-huh. Y nada, no se lo pierda, 29 de agosto, Foro Estelaris, Ciudad de México.
1: ¿Cuánto dura el show? ¿Tienes invitados? ¿Vas a tener personajes de los que tenías en...
0: Sí, va a haber un momento de recordar de flashbacks de la secu, porque yo sé que el público quiere escuchar esas canciones.
2: Claro. Sí.
0: Va a abrir una banda que se llama Sobrevivientes con Jonathan Islas, que es mi novio. Va a haber invitados especiales, el show dura aproximadamente unas 2 horas, pero vas a llorar, vas a reír, vas a cantar, vas a recordar, es toda una experiencia. Creo que más que un concierto es una experiencia. Va a haber un invitado que se llama Cheles, que es un DJ, que también vamos a hacer algo ahí para que haya de todo un
2: qué
0: poco.
2: Cool.
1: Eso.
0: Y pues nada, está increíble. Los links para comprar boletos están en mis redes sociales, golife.com. Nada, va a ser un show increíble. Ojalá también ustedes puedan acompañarme.
1: Gracias, Bernie, sí.
0: Estamos echando la casa por la ventana. Mm-hmm. Decidí volverme loca y dije, si los sueños se tienen que cumplir de alguna forma, hay que intentarlo. Entonces esperemos que llenemos, que sea un éxito. Vamos bien. Tenemos tiempo, pero podemos ir mejor.
1: Súmate a la fiesta de Fernie.
0: Únanse y sean parte de cumplir los sueños de sábado, los artistas independientes.
2: 29 de agosto. Obviamente de este año, porque sí, ya saben que de repente año. No, el otro el que sigue, no, de este año.
0: No, de este mes, ya de estamos este mes ya, sí. A dos nada. Semanas y media de que sea el concierto. Va a estar increíble, ahí los espero. La vamos
1: qué
0: a pasar
1: padre.
0: Muy bien.
1: Sí, no, bueno, con tu vibra y todo, seguro sí te la vas a pasar increíble.
0: Muchas gracias, pues gracias. Ahí los espero.
2: Gracias, gracias, mi querida Fernie. Oye, si te queremos seguir en redes sociales, ¿cómo te encontramos?
0: @ Fernie Graciano en todas mis redes sociales, en todas las plataformas, también para que escuchen mis canciones. Hay canciones para todo, felices, contentas, tristes, de motivación. Escúchenme, vean los videos y apréndanselas para el concierto.
1: ¡Exacto!
0: Que van a estar buenas.
2: ¡Eso!
1: Bien, pues ahí está Fernie Graciano en La Regadera de Hoy 89.7. Nos vamos, Tania.
2: Así es, nos vamos con tu buena vibra, Fernie. Muchísimas
0: gracias.
2: Gracias
0: por la invitación.
2: Al contrario, bienvenida siempre, por favor.
0: Gracias. Sí.
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0: la regadera de hoy, 89.7 de este lado te saluda Iggy Dutkiewicz, el güero.
1: Por acá Tania Martínez, la pelirroja de la radio.
2: Y por acá la María José. La que no es una señora, que prefiere ser su amante.
0: Ah, no, bueno. Sí. Pues, maravilloso. 34 añitos de carrera, si no me equivoco.
2: Sí, por ahí.
0: Más
2: por
0: menos. Ahí. Cantante, compositora, actriz, conductora, bailarina, filántropa. 30 auditorios nacionales y 2 fechas más en diciembre.
2: Así es. Ya hasta me abrumé. Hasta me abrumé de todo. Ay, sí, estoy muy contenta. Muy contenta que se abrieron 2 fechas más, 10 y 11 de diciembre aquí en Auditorio Nacional. Y la venta sale ya, mañana. Así que vámonos.
0: Maravilloso. Vámonos, oye, el tema respirar.
2: Sí. Respira. Hecho, a ver, ¿cómo?
0: Respira.
2: Ay, mira qué buen falsetín. Muy bien. Ay,
0: es parte del nuevo material, ¿correcto? Así es, Alma de Mujer.
2: Así es.
0: Que saldría más o menos por ahí de marzo del 2027. Así es. ¿Qué significa la fecha de marzo? Pues, M8, para ti.
2: Sí,
0: ¿es totalmente coincidencia?
2: No es coincidencia. No es coincidencia. El título del disco es el título de una de las canciones. Es una canción súper empoderada. Es una canción aparte como rock pop, ¿no? Es como de las más rockeritas del disco, que hace mucho siento yo que no sale algo así en la música ahorita, y tiene estos tintes ochenterinoventis. Ochenterinoventis.
1: Es contemporáneo vintage.
2: Ajá. Que casi no se me da a mí eso. No vengo de ahí. Y justamente estamos tratando de que salga el 8M, ¿no? O sea, el 8 de marzo, sino obviamente en marzo, que es un mes importante para todas las mujeres y para todos los hombres. O sea, no nada más para la mujer, es un mes de conciencia, de visibilización, de que justamente siento yo que la mujer tiene muy poco de ser vista, ¿no? Uh-huh. O sea, si contamos toda la historia del mundo, o sea, los últimos 100 años, es más, ni 100 años, exacto. O sea, ni 100 años tenemos empezamos a tener derechos, imagínate, uh-huh. O sea, que no tenemos ni derechos, ¿no? Así de, no, tú no, mi amor, ¿no? Y hay muchos países, hay muchas culturas, hay muchos lugares en los que todavía necesitamos salir y hablar fuerte de ello, no solamente a las generaciones más grandes, porque sí venimos de una normalización, ¿no? Que a nosotros mismos nos ha costado trabajo, pero de educar no solamente a nuestras hijas, sino a nuestros hijos también, ¿no?
1: Uh-huh. Es un mes también de evolución a lo largo de toda esta década, siglos, milenios y todo lo demás. Y también tú hablabas de evolución de tu música, de evolución de tomar decisiones, de evolución de que hoy te sientes libre de decir esto sí quiero hacer, esto no quiero hacer. Pero ¿cómo aprendiste a decir que no?
2: A madrazo.
1: Y sin pero ¿sabes qué? Sin resentimiento, sin estar, ay, ¿por qué dije que no?
2: No, pues fíjate que sí creo que los golpes de la vida te van dándole sabor así al caldo, que benditos tropiezos, ¿no? Uh-huh. Cuando uno está tirado en el piso ensangrentado, no quieres estar ahí, pero cuando te levantas y aprendes de ello es increíble. Creo que la terapia es una parte muy importante en el ser humano ha estado igual, muy mal vista. O sea, porque sí, la gente estigma. que mucho estigma, sí. Mucho estigma. Y y a nosotros, por lo menos a mi generación, nos empezaron a dar terapia ya que estábamos torcidos. O sea,
0: sí,
2: ¿no? Entonces, creo que es muy importante el autoconocimiento, el autoempoderamiento y sobre todo lo más importante que creo que nos hace falta a los seres humanos es no ser migajeros de nosotros mismos, uh-huh. Y aprender a amarte.
0: Totalmente. Y ahora sí que a ver si
2: ahora,
0: es cierto.
2: A ver.
0: Como mamá.
2: Ajá.
0: ¿Le evitas los sinsabores del mundo del espectáculo a tu hija? ¿Te gustaría evitarlos o quieres verla madurar a igual a trancazos?
2: Pues, a ver, mi hija va a terapia desde chiquita, okay. O sea, y así como va al pediatra, así como va a los chequeos de los ojos, así como va a los dientes, ¿no? Uh-huh. Pues lo que no queremos es que se le hagan caries en el cerebro, ¿no?
1: Sí, no, es que sí, sí.
2: Es que sí, no nos dieron herramientas, nosotros no nos dieron herramientas cuando éramos chicos, entonces, lo mejor que puedo yo hacer para mi hija es darle las herramientas para que si se cae, aprenda, para que si no se cae, lo disfrute, para que uh-huh. avance con seguridad. Pero seguramente le vendrán miles de miedos, ¿no?
1: Claro.
2: Y para eso también está la terapia.
1: Moraleja. Ir a terapia.
2: Es que sí, te lo juro que
1: está cañón.
2: Sí.
1: Y justo también ahorita, de lo que platicabas en conferencia, y que tiene que ver con lo que estamos platicando ahorita en Oye, el autosabotaje, ¿no? Que también compartías que te has sentido ese miedo. Ayer platicábamos justamente con una psicóloga que tenemos en el programa de este tema en específico. ¿Y a ti qué te ha salvado? Además de la terapia, ¿a quién has recurrido cuando ese autosabotaje llega?
2: Pues creo que los amigos son importantísimos. Obviamente la familia, pero no sé qué tiene el ser humano que a la familia se le ignora y a los amigos se les escucha, aunque sea un mal consejo.
0: 100%.
2: Sí, sí. ¿Estás de acuerdo?
1: Otro, alguien más te lo tenía.
0: Si
1: alguien
0: yo te más lo te lo tenía.
2: Exacto, exacto. Pero bueno, ni modo, así es un poquito la historia del ser humano. Creo que los amigos, creo que no encerrarte tampoco en ti mismo, y no tener miedo, o sea, y es bien difícil, es bien difícil no tener miedo, pero...
0: Se dice fácil,
2: yo sí les digo que no pasa nada. Es que no pasa nada, en realidad no pasa nada.
0: Pero cuando tienes los 16 años, cuando tienes los 20, miedo que ya entendiste que no significaba
2: nada,
0: tanto.
2: Nada.
0: ¿Cómo le haces para contarle a alguien, tranquis, de
2: a
0: verdad
2: ver,
0: no pasó
2: yo
0: nada?
2: Yo sí creo, si yo volviera a tener 16 años, o sea, si yo pudiera darme un consejo ahorita, como esta María José, a una María José de 14, 16, así, es... Platícalo. Tal vez no ibas a tener terapia, tal vez no, pero si tú tienes amigos y lo más importante es que tengas tal vez algún adulto, que si no es tu mamá o tu papá, tal vez una tía, tal vez un primo, tal vez un maestro o una maestra que sea un adulto que te ayude, que te acompañe a este proceso. Es muy importante. ¿Por qué? Porque nosotros, es más, o sea, ni a los 18 años tenemos la madurez acá, o sea, ¿no? Sí, o sea, sí, imagínate, sí. Uno dice, no, ya a los 18 eres un adulto, no, eres un pendejo. Y si uno a los 50 sigue siendo medio pendejo. Tú dices, bueno, en realidad a cualquier edad, como que eso de la madurez y lo demás,
1: 100%. Híjole, es bien complicado, pero bueno. Oye, Josa, ya cambiando pues un poquito el tema al mundo musical, ¿verdad? ¿Qué artista has escuchado últimamente que justo te llama la atención la evolución que ha tenido?
2: A ver, vamos a ver. Bueno, es que yo estoy impresionada con Carin León.
1: Okay.
2: Es que no puede ser o sea, Carin León tiene un talento, o sea, una voz que dices, ¿qué le pasa? O sea, lo ponen a cantar algo, lo hace banda, flamenco, bolero, o sea, dices, ¿qué le pasa a este señor? O sea, tiene un don impresionante. ¿Quién más? A ver, evolución, o sea, de que, ay, Dios mío, pues es que yo creo que hay muchísimos, ¿no? O sea, Alejandro Fernández siempre ha sido un artista que nos ha entregado material con muchísima calidad, obviamente una Yuri que nunca ha soltado el dedo del renglón, ¿no? Creo que hemos visto artistas increíbles y me encantaría ver nuevos artistas.
0: Claro.
2: Me encantaría ver nuevos artistas, justamente, los Fernández chiquitos, ¿no? algunos, los Aguilar, primos e hijos y nietos, o sea, hay gente muy padre, ¿no? Que lo está haciendo muy padre. Nodal me encanta cómo canta cuando estuvimos juntos en los proyectos y que lo escuché cantar en vivo, me tuve que recoger los chones, así. Yo dije, ¿qué le pasa a este chamaco? Y así, ¿no? Creo que es increíble poder descubrir. Y lo más importante es que le den la oportunidad a estas nuevas generaciones.
0: Claro. Oye, y hoy en Jueves de Despecho, aquí en La Regadera, ¿cuál es tu canción número uno de despecho que siempre, nunca falta?
2: Pues, de despecho, ay, es que no, yo creo que la mía, la que más les gusta, es Lo que tenías conmigo. Lo que tenías conmigo. Esa es muy buena. Y así ya de empoderamiento, pues La Amante. A todos les encanta. Cuando salió La Amante, ¡ay, La Amante! Y todas están así, prefiero ser su amante. Sí, les encanta, no se hagan.
1: Te confirmamos.
2: Exacto.
0: Pues muchísimas gracias.
2: Y saben que cuando estás en La Regadera, sabe mejor la cantada.
0: Totalmente, 1000%. Ya lo dijo la Josa. Estamos contigo entonces en diciembre, Auditorio Nacional.
2: 10 y 11, aquí los veo.
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1: Por si no te habías enterado, lo compartimos en la semana, pero te lo vuelvo a decir. Resulta que a partir de este 17 de agosto se abrirán 800 lugares gratuitos para que tú tengas acceso libre y gratuito a la educación artística, que es una oferta académica que saca Chapultepec junto con, ya sabes, universidades y así. Incluye asignaturas como guión, realización documental, postproducción, vestuario, y que siempre estén viendo por un futuro mejor para nuestra juventud. Es una buena noticia en Hoy 89.7.
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0: en la regadera de Oye 89.7. Y de este lado te saluda Iggy Dutkiewicz.
1: Por acá ya sabes, la pelirroja de la radio, Tania Martínez.
0: Bueno, Tania, los vamos a presentar con el nombre del grupo, pero después porfa cada uno se va presentando para que vayamos ubicando las voces en radio. Ok, de este... Ah, bueno, de este lado tenemos a... Enjambre, ¿no?
1: Vamos a decir, okay. Otra vez, ajá, y así de, estoy viéndote, así de...
0: Ok, con nosotros en la regadera...
2: ¡Enjambre!
0: Perdón, my bad. Okay. Ahora sí, si gustan, empezamos de este lado.
3: Yo soy Rafa, bajista.
0: Eso, gracias, Rafa.
4: Yo soy Ángel, baterista.
0: Ok.
5: Yo soy Luis Humberto, vocalista.
0: Eso.
1: Pues, oiga, nada más como en presentación de escuela, nos faltó el color favorito.
0: Eso. ¿Y qué hicieron en sus vacaciones?

0: Pero sí, genuinamente hablando de vacaciones, estamos, bueno, algunos de todavía vacaciones, ¿no?, de verano. ¿Se acuerdan de algún periodo de verano, algún summer camp y todas esas cosas?
1: Sí, sí, de varios, sí, cómo no. Sí,
2: sí, es, varios.
0: ¿Estaba chida la experiencia?
2: Esa vez no estuvo tan tan chida, pero me acuerdo mucho porque se enfermó Rafa y lo tuve que cuidar.
0: Rafa, ¿yo?
3: ¿De qué me enfermé?
0: ¿Yo?
2: Pues, ¿cuál de todos?
0: ¿Cuál ocasión? ¿Eres muy enfermizo, Rafa?
2: Muy
1: alérgico a todo.
3: No,
2: soy alérgico, sí, soy alérgico casi a los cambios de clima.
1: O sea, la pasa dormido casi todo el día, entonces no sufre tanto, sí. Así es como lidia con sus malestares.
0: Va de la realidad.
1: De hecho, tienen los ojos cerrados ahorita.
3: Oye, no, bueno, hay que contar un poquito la travesía que se aventaron el día de hoy, Luis.
1: Sí. Ah, sí, nos levantamos como a las 3:30 para estar en el aeropuerto a las 5. Porque estábamos en Aguascalientes.
2: El vuelo es a las
1: 6. Y teníamos que venir aquí
3: a la regadera.
1: A la regadera, exactamente.
3: Y regadera. Llegaron, sí, puntuales.
1: Sí. Hoy nos tocaba regaderazo, así mi que señor. Llegamos temprano, venimos del aeropuerto aquí de la Terminal 2. Que fue, como, fue más largo el trayecto del aeropuerto por acá que de Aguascalientes.
0: Sí, no, sí, sí, sí, no, sí, te creo.
1: Como
0: sí.
1: Lo doble de tiempo. Sí,
0: sí, sí te creo. Viaducto siempre. Sí, me imagino que agarran todo viaducto, ¿no?
1: Sí, sí.
0: Gracias, siempre se pone bien complicado.
3: Gracias por estar aquí, de verdad.
1: Sí, oigan, es un gusto.
0: No, el gusto de nosotros, de verdad, poder platicar con ustedes, pues, 29 y 30 ya de este mes en el GNP, una cosa maravillosa. Platíquenos de ello.
1: Va a ser nuestro primer concierto, nuestro primer estadio. Hemos tocado ahí muchas veces en festivales, en el Vive Latino. Uh-huh. Pero esta vez va a ser un concierto de enjambre. Nos avisaron que íbamos a tocar ahí y pues nos preocupaba un poquito porque era la primera vez que hacíamos un estadio solos. Sí. Y en menos de una semana se agotaron las entradas, entonces tuvimos que hacer dos.
0: Sí, 65,000 personas caben ahí, qué barbaridad.
1: Así es, sí.
3: Ok, entonces se agota la primera fecha y entonces dicen la segunda, la llenamos. ¿O cómo estuvo esa decisión?
2: Fue así.
1: Exactamente. Bueno, le pensamos.
3: Es que está cañón, ¿no?
1: Sí, y teníamos que responder rápido porque justamente estábamos de gira, estamos en Madrid y el horario es diferente. Uh-huh. Y era la hora de dormir, pero claro, necesitaban respuesta a los promotores y organizadores de este lado y tuvimos una junta con nuestro manager que nos acompañaba también en la gira y estuvimos ahí varias horas viendo pros y contras de si hacíamos una segunda fecha o no y
2: entre tapas y vinitos.
1: Sí.
0: Así se toman los
3: de México.
1: Así es. Y ya por fin ya decidimos hacer la segunda fecha y pues esa es la peor decisión que hemos tomado en nuestra carrera. No es cierto, no estamos muy emocionados. Va muy bien no, la cosa, sí.
0: Y la verdad, Luis, genuinamente era algo que les quería preguntar así yo en modo super chismoso, porque decías, llegaron a decirnos que teníamos el GNP, quien toma la decisión de los estadios, de los lugares, de los recintos, entonces es el artista, no es el artista, y en algún momento es válido que el artista diga no me siento seguro y poder cambiar de recinto, ¿se vale?
1: Sí. Ese tipo de chismes no me gustan, No, o sea, sí, nosotros no decidimos nada. Tenemos la última palabra.
3: Sí, señor.
1: Pues yo creo que cualquier grupo en algún momento, si se les da la oportunidad de presentarse en un lugar como este, porque el momento es el momento correcto, lo aprovechamos y con mucha emoción y muy agradecidos de que el público de Enjambre haya crecido de tal manera que ya podamos tener un concierto de esa magnitud.
3: Y
1: ahora dos, exactamente. Sí, pero sí lo hemos ido midiendo. Muchos de los Enjambre escuchas desde hace mucho tiempo, ya hagan el GNP, ya hagan el...
3: Ajá.
1: Pero nosotros decíamos, no, tal vez todavía no es el tiempo. El año pasado hicimos dos Palacios de los Deportes, habíamos estado haciendo auditorios nacionales, entonces como que decíamos, cuando llegue el momento.
3: Pues es que ya después de, del Palacio, que pues tiene que ser,
4: sí,
3: estadio, puede ser, ¿no? GNP, ¿no?
4: De esta manera el, como el paso lógico a seguir.
3: La verdad. Pero ya dos, y sí, está
4: esa sí fue una sorpresa, la verdad. Esa sí fue una sorpresa.
3: ¿Cómo lo visualizaron? O sea, ya sabes, me imagino que estaban tocando en los festivales y cosas así. Ah, ¿te imaginas el día que nosotros solitos estemos acá? ¿Sí lo pensaban o...?
4: Sí, bueno, cuando hemos estado en el Vive Latino, es una experiencia muy linda, pero muy apresurada. La banda antes, la banda que sigue, entonces todo es súper rápido.
1: Un repertorio corto.
4: Entonces ahora sí va a ser la lindura de estar con tanta gente en el GNP, pero ahora sí con el tiempo que nosotros queramos, que va a ser un repertorio también amplio que cubra los discos y hacemos y deshacemos con lo visual. Entonces, pues ahora sí la noche es nuestra y podemos hacer y deshacer, entonces sí es un verdadero gusto.
0: Me gusta porque ahorita me diste la vibe como cuando uno está decidiendo qué hacer en una fiesta, ¿no? Que la lista de invitados, pero qué voy a dar de comer, pero qué va a ser esto, pero cómo logran entre todos hacer esta lluvia de ideas para llegar al proyecto que se va a presentar 29 y 30.
1: Todos nomás me voltean a ver a mí.
0: Ajá, todos.
1: Y esperan a ver qué digo.
0: Luis, por favor.
3: Estoy viendo a Ángel también. Y de, ¿Qué, Ángel? ¿Qué?
1: Sí. No, pues el concepto del álbum siempre es el que dicta la dirección visual y lo que queremos presentar. Pues sí, lo que apoya a la música en cuanto a luces y escenario. Y creo que desde el estreno del disco... que fue en el Palacio de los Deportes ya hace un año, tenemos una muy buena idea de lo visual, entonces ahora lo vamos a llevar a una magnitud más grande. Y estamos trabajando con un equipo con quien ya llevamos trabajando varios años y nos gusta lo que hacemos, ya tenemos una buena química y pues bueno, del lado del grupo, puliendo un repertorio con muy completo, muy de Daños Luz, que es el título, nuestro álbum nuevo. Y también muy inclusivo de la discografía y cosas ahí raras también que quedan con el concepto de Daños Luz.
3: Preguntas obligadas, bueno, ¿cuánto dura el show? Y colaboraciones ahí en vivo, ¿abre alguien?
4: Nuestro repertorio va a durar aproximadamente 2 horas y media.
0: ¡Wow! Oh, ¡mira! Muy bien.
4: Sí, sí, ahora sí nos vamos a desquitar todas las que nos den.
0: Sí, de todo, fueron acumulando los tiempos de los festivales que no les daban, ¿no?
4: Exactamente. Va a haber un abridor sorpresa.
3: Ok, sí hay.
4: Y, pues eso.
3: Sí. ¿Qué más? ¿Colaboraciones durante el concierto?
1: Ya podemos anunciar quién va a ser
4: nuestra abrir una chica muy talentosa que se llama @Nat.
0: ¡Ay!
3: ¡Claro! ¡Aquí está!
1: De Zacatecas. Sí,
0: sí, sí. ¡Qué
4: Nuestra paisanita. ¡Viva Zacatecas!
0: ¡Eso!
3: ¿Pero ella es abridora? ¿O
1: sí,
3: es abridora. Okay, ella es la que abre. ¡Órale!
1: Sí, número abridor no va a haber...
3: Colaboraciones en el escenario. Okay.
0: Yo, por ejemplo, ¿no? Soy artista y mi sueño es abrirle un show a Enjambre. ¿Cuáles son los requisitos para llamar su atención?
1: Pues primero tienes que ser músico. Si no eres, tienes que serlo. No.
0: Exacto. Y yo, bueno.
3: O sea, ya
1: no,
3: ya,
1: no, este.
4: El look ya lo traes.
0: Ah, eso. Eso
3: vamos
0: es importante.
3: Bien, vamos por acá. Me está apuntando. Sí, está la cosa.
1: Bueno. Para en el caso de Natalia, ella es un músico muy talentosa, una música muy talentosa. Tiene discos con canciones de mucha sustancia y tiene un público creciente.
4: Y disco nuevo.
1: Y además un disco nuevo. Entonces como que fue un buen momento para invitarla. Ya había abierto otros shows nuestros y nos gusta su música, o sea, para empezar nos gusta, la consideramos talentosa y nos gusta que está creciendo su público y pensamos que es un buen momento o una buena oportunidad para que más gente conozca algo tan de tan
4: buena calidad. Y también creo que es un contraste porque el estilo de su música es distinto al nuestro, entonces no queríamos algo de lo mismo, o sea, una banda parecernos.
3: Okay.
4: Entonces creo que va a ser lindo también ese contraste. Y es muy melo, usa mucho guitarras acústicas. Nosotros somos más estruendosos.
3: ¿Qué banda a la que ustedes le abrieron sienten que fue así un buen empujón en la carrera?
1: No, pues hay varias. Siempre hemos estado muy agradecidos por las oportunidades que nos dieron bandas de abrirles. En algún momento Café Tacuba,
4: es que le hemos abierto a todos ya.
1: A todos, sí.
4: Abrimos, en una ocasión tocamos con Caifanes hace muchos
2: festivales
4: años.
2: Festivales con Julieta Venegas.
4: ¿Se acuerdan?
1: Sí, sí, no, sí.
4: También le abrimos a... cuando recién llegamos al DF, le abrimos mucho a Bunkers, ¿te acuerdas?
0: Sí, los Bunkers, sí, claro.
4: Sí, sí.
1: Y también los de DLD también.
4: Claro.
1: También sí, cómo no.
4: Con DLD tocamos mucho, sobre todo en el Estado de México.
1: Nos invitaban a abrir sus shows y sí nos ayudaba mucho que compartieran su público con nosotros.
0: Uh-huh. Pero detrás de hay feedback, si se les acercaban a alguna banda, porque también luego corre el rumor de que con otras bandas pues nada más los invitan a abrir, pero pues no hay ni
3: hola siquiera ni se nada. Saludan.
0: Ajá. Y ustedes tienen este approach con la gente, por ejemplo con Nat, bueno con no sé si me queda muy claro, pero
4: sí,
0: sí conviven.
4: Creo que hay, siento yo que hay mucha camaradería entre las bandas. Al menos en nuestra experiencia nos llevamos bien con todos. La banda es buena onda, la neta. La banda rocker es buena onda.
3: Porque fíjate que ahora estuvieron por aquí, si no me equivoco, bueno, varios de bandas mexicanas, neón, que están haciendo como un circuito, ya sabes, como de estos rockeros.
1: La nostalgia.
3: Ajá, como tipo nostalgia, pero ya todos tocando entre todos, una banda base y tocando las rolas de los demás.
0: De
3: ¿en algún momento les gustaría hacer eso con los de su generación?
1: Yo apenas si puedo con esto. Sí.
4: ¿Quién sabe?
1: O sea, nosotros estamos como muy... todavía nos motiva mucho el hacer música nueva. Uh-huh. Estamos muy contentos de todo lo que ha estado pasando con Daños Luz. Yo estoy muy emocionado de empezar a trabajar en el disco que sigue. Yeah. Lo cual es algo que vamos a empezar el año que entra. Entonces, eso es como nuestro... Lo que nos emociona es donde está nuestro enfoque y pues por ahí es donde, por eso casi nunca tenemos colaboraciones tampoco.
0: No, sí, está padre porque cuidas también como la esencia y el concepto que vienes manejando. ¿Y para el siguiente disco ya hay un concepto en específico o también apenas está en desarrollo?
1: Ya hay algo por ahí, sí. Uh-huh.
0: Sí. ¿Cómo de qué?
1: ¿Cómo de qué?
0: ¿Cómo de qué va? Wow.
4: Es muy prematuro porque estamos en plena promoción de este disco.
3: Claro.
0: Sí, sí, sí. Okay.
3: ¿Cuál es la rola más, digamos, viejita que tenían en concepto que terminó entrando al nuevo material que pasó durante años así, ya sabes? ¿Hubo alguna de esas?
4: Ah, varias. Algo leíste por ahí.
1: Incluimos un par de temas de canciones que tocamos cuando éramos adolescentes.
4: Hace poco.
1: Sí, no hace mucho.
3: Sí, exacto.
1: Cuando empezábamos, nuestra intención era ser como más punk, pero yo pues siempre tendía a ser más melancólico y más melodioso y pues el punk se fue quedando atrás, pero por ahí desempolvamos una canción que se llama, ahora la titulamos Mente Adolescente. Y entró al disco de Daños Luz como también una que se llama Marioneta.
3: Qué loco.
1: Marioneta fue como una canción que nunca terminamos cuando estábamos chicos y dijimos, esa canción ahí la dejamos abandonada y que...
3: Qué chido. Wow.
1: Y quedó con el concepto del álbum, así como que es este túnel sin tiempo donde hay cosas de antes, de ahorita y todo sucediendo simultáneamente.
0: Padrísimo. Chicos, pues qué maravilla poderlos tener con nosotros en La Regadera. Sí. Vengan, por favor, más seguido. Gracias, los recibimos con los brazos abiertos y nos vemos entonces 29
4: y 30
0: en el GNP.
1: Muchas gracias.
4: El 29 ya está agotado, pero el 30 todavía hay boletos.
3: ¿Qué? Boletos en Ticketmaster.
0: Algo que le quieran decir rápido a la banda que los escucha acá en Oye en este momento.
1: Bueno, pues somos Enjambre. Si no nos conocen, escúchenos y vivan la experiencia.
3: Exacto. Pues ya están.
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11: Estás en Hoy 89.7. Hola, ¿cómo estamos? Es sábado. Hola, es sábado. Sábado. Oigan, ya es sábado, no puedo creerlo. A ver, espérense, ¿cuándo? ¿Qué es sábado? ¡15! Ya es quincena, ¿cómo estamos? Yo soy Aura Ramírez. Llegamos al fin de semana. ¿Al fin? Y hoy comenzamos con la guía del fin de semana, cortesía de Aura Ramírez, planazos de fin de semana, claro que sí. Mucho hay que platicar hoy, ¿eh? Mucho hay que platicar desde un festival de mezclilla, pero viene por ahí un festival del atole. ¿Te gusta el atole? Un Pizza Pasta Fest, un concierto de los Beatles, un museo del chocolate delicioso y bueno, mucho más. Así que por favor déjame acompañarte y disfruta tu fin de semana. A ver, vayan mandándome sus mensajes, ¿cómo andan? 55, 25, 38, 32, 29. Pues para saludarte, obvio. Y cuéntame también qué vas a hacer este fin de semana, ¿ok? 55, 25, 38, 32, 29. Yo soy Aura Ramírez y me quedo contigo hasta las 12 del día. Sí, aquí comienza la guía del fin de semana.

Disfruta tu fin de semana en Hoy 89.7. Aura Ramírez de este lado. ¡Hola! Oigan, los voy leyendo al 55, 25, 38, 32, 29. A ver, déjenme voy revisando quién llega de este lado. Saludos colectivos a Sebastián Martínez. Un saludo también para Isabel Pérez. ¡Hola! También por aquí a nuestro querido Diego Gaitán. Hola a Alfonso Cabrera, Dani, que dice que Aura... ¿Qué? ¿Flojera? Tuve que trabajar. No, por favor. Por favor, échele con todo, ¿ok? Y oigan, vamos con el planazo de fin de semana, ¿ok? ¡Arrancamos! Y ahí te va. Por favor, tómalo en cuenta. Concierto gratis con los grandes éxitos de The Beatles en el Centro Histórico de la Ciudad de México. A todos los fanáticos del cuarteto de Liverpool, John, Paul, George y Ringo. Ya, ¿cuándo es? El 16 de agosto, que es domingo, o sea mañana, van a poder escuchar todos sus éxitos en este concierto tributo gratis a The Beatles en el Centro Histórico. Recuerda, la cita es a las 2 de la tarde al aire libre, así que puedes llevar gorra, sombrero impermeable, botita para la lluvia, etcétera, etcétera, porque ya sabes que luego llueve o luego está el calorazo. ¿Ya vieron el meme de que justo la Ciudad de México es como, no me hagas esto, no me hagas esto, CDMX? Empezamos en la mañana soleadísimo y de pronto, ¡tras! Empieza a llover bien fuerte. ¿Dónde va a ser? Punto exacto. Es en Plaza Manuel Tolsá, calle Tacuba 8, Centro Histórico, ¿ok? Es al aire libre. Así que bueno, tómalo en cuenta, va a estar padre. Justo se llama Tlacuach Fest Sinfónico en la Ciudad de México, bajo la coordinación con los Big Bands. Este ensamble masivo te va a hacer revivir justo rolones de los Beatles. Va a estar bien padre, yo quiero ir. ¿Quién va conmigo? Oigan, sigan mandando sus mensajes al 55 25 38 32 29. Saludos a Steph, saludos a Brenda, a Jackie. Hola a todos, Gaby. Saludos. Aquí te voy, sigo leyendo, ¿ok? Y estamos contigo hasta las 12 del día en los planazos de fin de semana, en donde más la guía del fin de semana por Hoy 89.7.

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14: 10:29.
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listos y de regreso a la guía del fin de semana en Oye 89.7. Oigan, esta semana que fue tendencia chismecito highlight, que Demi Lovato vuelve como Michi Torres en Camp Rock 3 después de 16 años. No puedo creerlo. Qué padre que va a regresar. We Rock Camp Rock en Oye 89.7. Cualquier actualización, chismecito, video, entrevista, etcétera, etcétera. Obviamente, síguenos en Oye 89.7 FM, también en Au Ramírez Cornejo, porque por ahí también te voy actualizando absolutamente todo. El detrás de cámara de cómo se hace un programa de radio, que si a quién entrevistamos, que esto, que el otro, la pasamos bien. Así que bueno, eso te quería contar, pero en otros asuntos, vámonos con el siguiente plan de fin de semana. En esta guía del fin de semana hay que platicar, ay, yo, por favor, escucha esto. El aniversario del Museo del Cacao y Chocolate, del 17 al 23 de agosto. Ok, este fin de semana no es, pero es ¿cuándo? O sea, el 17 es lunes. Entonces, toma en cuenta esto. Del 17 al 23 de agosto, el Museo del Cacao y el Chocolate del Centro Histórico va a tener actividades de verano para niños y adultos, y por la celebración de su primer aniversario. ¡Wow! Apenas cumplió un año este museo. A ver, te voy a decir exactamente, porque sabemos que es en el Centro Histórico, pero ¿dónde mero está? Ahí te va. La dirección exacta, y yo, dirección, yo en tiempo real, obvio, dirección. Ahí te va. Está justamente, ay, ¿a poco su primer aniversario? ¿Cuál? Sí. A ver, ahí te va. ¿Dónde está? República de Guatemala 24, Centro Histórico, cerquitita del Metro Zócalo. Precio, ay, caray, 300 pesos adultos, 200 pesos estudiantes. Horas de apertura de lunes a domingo de 10 a 6. Ojo, este magno evento obviamente es con entrada libre. Así que ve, no gastes, disfruta y come mucho chocolate.

mucho cacao. Justamente es del 17 al 23 de agosto, que no se te olvide, el lunes. Para que te lances, ¿les gusta el chocolate? A mí sí. Ay, sí, que me regalen un chocolatito, por favor. Disfruta tu fin de semana. Yo soy Aura Ramírez en Hoy 89.7.

0: Buenos días por la mañana en hoy 89.7, Aura Ramírez, en la guía del fin de semana. Puro planazo, ¿eh? Es que me encanta porque ahí te va. Si estás buscando un planazo de fin de semana, lánzate este 15 y 16, hoy y mañana, al Pabellón Nacional de la Biodiversidad dentro de Ciudad Universitaria. ¿Por qué? Durante 2 días vas a poder aprender desde cómo distinguir especies comestibles y venenosas hasta la manera de cultivar tus propios hongos. ¿Ya ves qué es hongosto? Obvio has escuchado sobre hongosto, ¿no? Bueno, hongos, talleres, entrada libre, llega Fungosto a Ciudad Universitaria. Así que te puedes lanzar del 15 al 16 y se va a poner bueno, porque las lluvias nos traen justo eso, la mejor época del año, o sea, época de hongos. No dejes pasar la oportunidad, estoy leyendo literalmente lo que pusieron, la oportunidad de conocerlos en vivo y de la mano de los expertos. Descubramos juntos el misterioso mundo fúngico. Órale, no sabía que se decía fúngico. Evento de entrada es gratuito. Me encanta cuando hay cosas gratis. Talleres, desde las 11 de la mañana hasta las 15 horas. Y actividades para aprender justo a diferenciar hongos venenosos de los comestibles. Imagínate que vas al bosque, encuentras un hongo y dices, ¡ah! ¡Me lo voy a comer! Y de pronto, ¡tras! Ya quedaste ahí. No, no, no. Aquí en este taller te enseñan eso, pero también escuchar especialistas. Las charlas son de 12 del día, 13, 14 y 15 horas. Y bueno, los temas que encuentras, pues es justo, wow, todo lo sobre el mundo de los hongos con gente que le sabe bien. Así que bueno, lánzate este fin de semana. Se llama Fungosto, 15 y 16 de agosto, en CU, Pabellón Nacional de la Biodiversidad. Lo escuchaste en hoy 89.7. Así que bueno, ahí estamos, ese es un gran plan. Y en otros asuntos que no se te olvide, tengo boletos para nada más y nada menos que estos accesos para Nampa Básico. ¿Quieres tus accesos? 55, 25, 38, 32, 29. Soy Aura Ramírez y estoy contigo hasta las 12 en esta guía del fin de semana.
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9: Bienvenidas y bienvenidos, soy Aura Ramírez en Oye 89.7. A ver, vamos a saludar. A ver, un saludo a Mariana, Daniela Rodríguez, un saludo a Cata Rendón, a Leslie Vite, a Fátima Vela, a Lucrecia Verdalles. Oigan, qué padre, casa llena, ¿alguien quiere algo de tomar? No hemos sacado algo de tomar, Martín. Un café, un latte, un cappuccino americano, una vida juntos, ¿qué te ofrezco? ¿Qué te ofrezco? Piénsalo. 55, 25, 38, 32, 29. Tengo boletos para Nampa Básico. Estos accesos pueden ser tuyos, así que repórtate. 55, 25, 38, 32, 29. Buenos días. ¿Qué andas haciendo en este fin de semana? Acá te leo, acá te escucho.

Hola, estás en hoy 89.7, disfruta tu fin de semana, yo soy Aura Ramírez. Oigan, en estos fines de semana, ¿qué andan haciendo? O sea, por los días se pone nublado, ¿sales o no sales? ¿Vas a ir al cine? Oh, yo no puedo creer que se me esté pasando el tiempo para ver la Odisea. Amigos, ¿ustedes ya la vieron? ¿Qué recomiendan de fin de semana? ¿Qué planazo? 55, 25, 38, 32, 29. Acá te leemos, acá te escuchamos y tenemos que platicar de algo muy hermoso. Bueno, es triste, pero a la vez hermoso. Triste porque se nos adelantó, y hermoso porque algo está pasando. Van a conmemorar los 10 años sin Juan Gabriel. Y empieza a sonar: yo no nací para amar. Correos de México lanza timbre postal para conmemorar aniversario luctuoso de El Divo de Juárez. Juan Gabriel falleció el 28 de agosto del 2016. Ajá. Este año se cumple una década sin una de las máximas figuras de la música mexicana, y estamos hablando de nada más, nada menos que el Divo de Juárez. Por eso, van a lanzar 300,000 estampillas que se ponen en circulación. Correos de México recordará la música, las letras, la vibra, el encanto, las ocurrencias de Juan Gabriel. Así que bueno, ¿dónde se consigue tu timbre postal? Aparte se me hace tan vintage y hermoso al mismo tiempo. El timbre postal tiene una imagen sacada del arte del disco de Juan Gabriel, Recuerdos 2. ¿Ok? En ese disco, de hecho, está la canción de Querida, Tus ojos lindos mexicanos y Bésame, de Juan Gabriel. El timbre postal de Juan Gabriel ya lo puedes adquirir en las oficinas de Correos de México por solo 7 pesos con 50 centavos, o sea, una joya. Oigan, creo que hasta ese disco es el de ¿pero qué necesidad? ¿Para qué tanto problema? Juan Gabriel, gracias por tanto, te amamos. ¿Dónde está Correos de México? ¿Ubicas dónde está Correos de México? Ahí te va. Yo sé que está en la calle de Tacuba. No me voy a equivocar, estoy segura. ¿Dónde está Correos de México? Sí, claro, es en la calle Tacuba, en la esquina, al ladito del Palacio de Minería, enfrente del Monal. Está en esa calle. Así que bueno, ya lo ubicas, atrasito de Bellas Artes, para que te lances y vayas por tu timbre postal emblemático de Juan Gabriel por 7 pesos con 50 centavos. Ah, yo sí, ¿eh? Yo sí voy por él y lo voy a poner ahí en mi teléfono. En la carcasa de mi teléfono, o en mi refri lo pego, o lo tengo en mi cartera como amuleto de la buena suerte. Que Juan Gabriel me pase parte de su creatividad. Menos que me pase, por favor, su mal de amores. Eso sí no. Eso sí no, mi Juanga. Muchas gracias. 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

Ya regresamos. Un saludo de parte de Aura Ramírez y Martín Rintintín en los controles. Te deseamos un feliz fin de semana. ¿Qué vas a hacer hoy, oigan? A ver, presúmanme sus planes. Quiero mandarle un saludo a Jackie Reyes. También un saludo a... Ay, yo, mandando saludos. ¿Qué onda? ¿Cómo están? Ulises Martínez, a Dani, a Paola Mendoza, a Manu Ibarra. ¡Qué hubo! Aquí estamos al 55 25 38 32 29. Te voy leyendo y te voy escuchando. Ahora, tengo un plan increíble para este fin de semana. ¿Te gusta la pasta, no? ¿Y te gusta la pizza? Bueno, en Campo Marte en este momento está sucediendo el Pizza Pasta Fest. 15 y 16 de agosto, si no sabes qué hacer. Si tienes hambre, sobre todo, pues lánzate a probar estos platillos de cocina italiana. ¡Qué delicioso! Molto bene, bambino, ragazza. Iba a decir très bien, pero eso es francés. Soy una chica políglota, ¿qué te digo? Oigan, no es cierto. Si vayan al Pizza Fast, es que está difícil pronunciar. Pizza Pasta Fest. A ver, dilo rápido. Pizza Pasta Fest. ¿Ves? Pizza Pasta Fest. Dilo rápido. Pizza Pasta Fest. ¡No puedo! Va de nuevo. Pizza Pasta Fest. Pizza Pasta Fest. Ve al Pizza Pasta Fest. A ver, dilo tú rápido. Pizza Pasta Fest. No, está difícil. Pero bueno, vayan y prueben todas las deliciosidades que hay. Platillos italianos para que te sientas en Sicilia o en... Apenas estaba leyendo un libro que se llama Cuando no queden más estrellas que contar, que la chava se va a Nápoles, pero específicamente se va a Sorrento. ¡Uf! ¡Uf! Italiano, cerca del mar. Así que bueno, para que te transportes y puedas, no sé, probarte tu gelato, o gelato, como le digas. Y pues bueno, eso. Esto es Hoy 89.7, acuérdate, Campo Marte, y es gratuito. Sin más por el momento, eso es todo en Hoy 89.7.

0: Yo amo la guía del fin de semana. Amo los fines de semana porque pues uno comparte, ¿no? Parte de lo que, de lo bonito del fin de semana, de qué hacer, a dónde salir, qué podemos, todo eso. Oigan, desde hace rato les estaba contando el Festival de la Mezclilla, ¿cuándo y dónde? Alcaldía Tláhuac. Pero este es un evento próximo. Él empieza el jueves 20 y termina el domingo 23. La cita es en el Andador Hidalgo de la colonia Asunción, en Tláhuac, y es muy famoso. Si te gusta la mezclilla, pues puede ser un gran plan. Oigan, en otros asuntos, próximos eventos, en los próximos fines de semana, viene en octubre la Feria Nacional del Atole. Viene también, fíjate nada más, la Feria del Pan, del 11 al 13 de septiembre, ya casi en el Monumento a la Revolución. Y también viene el Cablebus. Va a llegar de Ciudad Universitaria, o sea, es el Cablebus de Ciudad Universitaria. Llega de Tlalpan hasta Coyoacán. Y es la nueva línea 4 del Cablebus. Así que bueno, quería darte actualizaciones. ¡Ya me voy! ¡Ay! Falta mi ganador de Nampa básico. A ver, déjenme reviso por acá. Si tú te llamas Sebastián Chávez y tu terminación del cel es 2528, déjame decirte que tú ya ganaste. Estás en hoy 89.7, muchas felicidades. Ha sido un gusto acompañarles en esta guía del fin de semana y nos escuchamos la próxima semana con más planazos y lugares a donde visitar, porque ya sabes, ese es mi mero mole. Ahorita me voy a enlazar también a un control remoto, así que te estaré acompañando todavía un ratito más, pero ya en más asunto fuera. Así que bueno, ahí estamos. Y también me puedes seguir en @auramirezcornejo. También a hoy 89.7 FM, obvio, porque ahí te damos regalos de todo. Bueno, ahora sí, adiós, cuídate, TQM, descansa y nos escuchamos el lunes en punto de las 10 de la mañana y hasta las 1 de la tarde. ¡Adiós!
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9: Oye, ¿tú eliges una prenda por el precio, por cómo te queda o por la historia de cómo fue hecha esta prenda? Pues hoy en Ruta Urbana con Sergio Mejía nos vamos hasta el taller de Hua. Aquí andamos en la colonia Roma para descubrir qué hay detrás de algo que usamos todos los días. Las telas, las manos que lo confeccionan, los retazos que pueden tener una segunda vida y claro, ¿por qué una prenda cuesta lo que cuesta? Hoy nos acompaña Susana Melikian, actriz y empresaria, y te pregunto, ¿dónde compras más tu ropa y qué tendría que ofrecerte una marca local para ganarse un espacio en tu closet? Aquí arrancamos, quédate estas 2 horas desde las 12 y hasta las 2 de la tarde en Oye 89.7. 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

0: Esto es La Ruta Urbana a través de hoy 89.7 FM. Para este sábado, oigan, estoy en la colonia Roma y yo quiero preguntarte, ¿qué eliges cuando vas a comprar una prenda? ¿Por el precio, por cómo te queda o por la historia de cómo fue hecha? Hoy estoy con Susana Melikian, que me da mucho gusto que nos recibas aquí en este espacio, que ya nos platicarás un poco acerca de la marca. Pero de entrada, ¿cómo estás, Susana?
1: Muy bien, muchas gracias y gracias por hacerme parte de este proyecto. Estoy muy emocionada.
0: Oye, sabemos que eres actriz, que tienes muchos proyectos, pero también eres emprendedora, eres empresaria en el tema de la moda. A ver, platícame un poquito cómo está esta faceta de Susana.
1: Pues mira, empieza desde que soy muy chiquita, porque yo vengo de una familia circense. Entonces, desde muy chiquita, pues he estado, o sea, rodeada de telas, de lentejuelas. En un punto mi mamá, que en paz descanse, hacía todos los vestuarios, yo le ayudaba. Entonces, pues también yo le metía mano a mis vestuarios. Y pues, siempre he cosido. Y de repente, en el 2014, con mi ex socia, decidimos hacer Jua. Al principio nace como una marca de lencería, pero después empezamos a hacer piezas más grandes. Y tiene toda esa transición a que sí todavía hay piezas de lencería, pero también ya hay vestidos, piezas para día a día. Y mi forma de diseñar es mucho pensando en piezas. Porque, o sea, yo recuerdo que después de mi transición de Unión Soviética, que me tocó, digamos, como la colita, y cuando empecé a trabajar como actriz, fui súper consumista, o sea, me compraba todo, tenía unos closets enormes, y no usaba casi nada de ahí. O sea, como una pequeña parte y lo demás así casi con tickets. Y cuando empecé a diseñar, pensé como en cosas que sí duren, pero además que sean cosas atemporales y que sean cosas que puedes combinar unas con las otras. Entonces así nace Jua, y también es algo que Jua ha mantenido pues desde el 2014, que ya llevamos un ratito.
0: Sí, hace rato te preguntaba, yo pensé que era por el 2020 y tantos, ¿no? Fue 2014, sí. La pandemia fue difícil.
1: Muy, sí.
0: Pero creo que para la creatividad fue muy bueno.
1: Muy bueno. Muy bueno, porque justo ahí nace un proyecto que se sigue manteniendo en Jua, que se llama Proyecto Retazos. Entonces, literalmente, como no, o sea, no teníamos capital, todo estaba cerrado, no teníamos telas. De lo que teníamos, de las mismas telas, que para muchos puede ser basura, nosotros de esos retazos empecemos a hacer productos. Entonces tenemos ese proyecto dentro de Jua que se llama Zero Waste, y pues vamos rediseñando los bodies, o sea, pueden ser bodies. El año pasado salieron unos vestidos. Entonces esperamos a que se junte como, pues sí, unas bolsas de retazos considerables para poder hacer este proyecto. Y lo que está muy padre es que son piezas únicas, porque depende cómo caiga el retazo. Uh-huh. Y pues se acabó, porque además lo que hacemos en Jua es que solamente tenemos dos colores que siempre están y lo demás son rotaciones.
0: Okay.
1: Entonces eso también luego es muy importante que lo sepan las clientas, porque luego es de que quiero ese verde y es de...
0: Eso te quiero preguntar.
1: Ya ese verde ya no existe. Existe otro tenido, ¿no?
0: Claro, por estadística, el fin de semana nos da tiempo para echarnos un clavado en el closet para saber qué prendas sí y qué prendas no, porque queremos depurar para hacerle espacio a lo nuevo.
1: Exacto.
0: Quiero que te quedes conmigo para esta ruta, porque haremos un recorrido contigo, no solamente en la parte de la moda, de las telas, que yo ahí sí no sé absolutamente nada. Yo estoy con la que sabe. Yo siempre le digo a la gente de, oye, no me pregunten a mí, mejor voy con los que saben para que ellos les quiten sus dudas. Así que todas las preguntas, dudas y más, estamos con Susana Melikian desde Jua, que quiero también preguntarte, ¿el significado es flor? ¿Estoy en lo correcto?
1: No.
0: ¿O Jua tiene otro significado?
1: Exacto, tiene otro significado. Es una palabra abreviada del náhuatl.
0: Ok.
1: Y significa aullar.
0: Aullar.
1: Sí.
0: Ahí está. Perfecto. 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
0: Pues ahí está, aquí arrancamos La Ruta Urbana. Quédate, porque además en la parte musical hoy lo dedicamos también a Armenia. Déjame platicarte algo, todo lo que está sonando por allá en Armenia, en la parte musical, lanzamientos de pop y demás, así que lo tendremos aquí en hoy 89.7. Quédate y mientras tanto sigue contestando la pregunta: ¿eliges una prenda por el precio, por cómo te queda o por la historia de cómo fue hecha? 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
1: Hola, son las 12 del día con 15 minutos en Oye 89.7. Por acá, Aura Ramírez, ¿cómo están, amigos? Oigan, yo sí me teletransporté, la verdad, en este sábado, claro, estaba en Reto Santa Fe y hoy ya estamos en nada más y nada menos que mi amiga personal, muy cercana, Mamalucha. Sí, tenemos que hablar porque, oigan, estoy en Avenida Industria 7, Industrial San Pablo Jalpa. Bueno, en Bodega Aurrera Vallejo, así lo encuentras en Google. Bien fácil, llegas por acá este sábado 15 de agosto. Acompáñanos porque a partir de hoy hasta las 2 de la tarde vamos a estar disfrutando, bueno, del regreso a clases. Yo sé, el regreso a clases trae tanto pendiente que si oye falta el cuaderno, los lápices, la mochila, estuchera, que no sé qué, no sé cuánto. Por favor, que no te agarren las prisas porque te conocemos. ¿Te esperas hasta el domingo en la noche? No. Obviamente hay que hacerlo desde ahorita, ¿no? ¿Y saben qué? 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En un rato voy a dar la dinámica para que puedan participar. Mientras tanto, lánzate para acá porque estamos en el regreso a clases con promociones, regalos y toda la buena vibra de Oye 89.7 y Bodega Aurrera. Hoy este sábado 15 de agosto, acompáñanos justo de 12, ya arrancamos oficialmente, y hasta las 2 de la tarde en Bodega Aurrera Vallejo, dirección Avenida Industria 7, Industrial San Pablo Jalpa, 54090. Bueno, aquí te vemos, ¿ok? Porque es una fiesta de regreso a clases. Y yo sé que luego dices, ay no, yo quiero más vacaciones. No. No, no, no, ya llegó el momento de decir, ¿sabes qué? Ya vámonos, ya quiero empezar las clases. Ahora sí, estamos listos para acompañarte en este fin de semana en Hoy 89.7 porque tenemos regalos para ti, colores, estuchera, cuadernos. Armamos un juego ahorita, ¿no? Órale, va. Aquí te espero. Estamos hasta las 2 de la tarde, Bodega Aurrera Vallejo, aquí nos encuentras. Está el fiestón de Hoy 89.7 y oficialmente comenzamos.

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0: Seguimos en Oye 89.7 para este fin de semana. Bueno, el día de hoy o mañana domingo, ¿tienes planeado echarte un clavado al closet para, pues, depurar esas prendas que neta llevas más de 3 o 4 meses o de plano un año o más que no utilizas? ¿Dónde compraste la última prenda que estrenaste y qué fue lo que realmente te convenció? Hoy hacemos ruta urbana con los que saben o con la que sabe de moda. Estamos en Hua con mi querida Susana Melikian, que nos acompaña en la ruta urbana. Bueno, Susana, cuéntame algo acerca de este término de slow fashion, porque ya lo decías hace rato, en tus inicios comprabas muchísima ropa, ¿no? Y de repente no usabas absolutamente nada. Cuando pasan mucho tiempo una prenda en el closet, ¿en qué momento sabes que hay que depurar?
1: Pues mira, yo creo que cuando realmente no la usas, uh-huh. Yo creo que puedes o regalarlas, o también ya existen varios tipos de negocios que puedes venderlas también, ¿no? Como digo, todo el tema de segunda mano. Entonces, pues ahí tú ya decides, ¿no?, qué hacer con esas piezas. Yo en mi caso, como hace muchos años hago Hua, pues realmente, pues lo que uso es Hua. Y pues sí, o sea, lo uso hasta que ya esté con hoyos.
0: Tal cual.
1: Exacto.
0: O sea, hasta que se termine. Porque además, creo que ese tipo de detalles o diseños también son bastante cool, ¿no? Ay, son como tendencias. Recordemos que hay marcas importantes de conocidos diseñadores que ahora lo que se ve viejito, lo que se ve con hoyito es lo más caro a veces, ¿no?
1: Sí, es chistoso esas tendencias, porque además, bueno, esas marcas que no las vamos a mencionar, uh-huh. Pues una playera de esas te cuesta, ¿no? O sea, en Hua te puedes comprar como 7 piezas, ¿no?
0: Claro, ahí está, costo-beneficio.
1: Costo y te quedas por debajo, además.
0: Totalmente.
1: O sea, ahí también estás comprando un poco lo que es la marca, ¿no?
0: Oye, y cuando llega la gente aquí, a todas tus invitadas o a las clientas que llegan a este showroom previa cita, ¿qué detalle les demuestra que aquí una prenda no se fabrica como una cadena de producción masiva?
1: Pues mira, de entrada, arriba del showroom tenemos el taller, todo lo producimos dentro de casa. Entonces, eso es muy importante. Y la otra cosa es que los materiales, o sea, sí buscamos tener materiales de muy alta calidad, y también que las pieles son atemporales. Entonces, sí se sienten literalmente como una segunda piel. Para mí es muy importante, antes de lanzar una pieza a venta, hago muchos tastings para que sí, de verdad, sí te sientas cómoda, porque para mí el lema es que no te tienes que tú ajustar a la prenda se tiene que ajustar a ti. O sea, va al revés.
0: Ok.
1: Entonces, los materiales que usamos son suaves. Entonces, por ejemplo, para mí eso también es muy importante, porque a mí los materiales duros o que algo me apriete me hace sentir muy incómoda. Y es muy importante que tu día a día estés cómodo, porque también yo creo que la moda es una extensión de tu ser.
0: Total.
1: O sea, no es como un disfraz, es como parte tuyo, ¿no? Entonces yo siempre digo, es que con Hua puedes jugar entre una pieza, o sea, tengo clientas de hace mucho tiempo que siguen jugando de las nuevas piezas, de las nuevas colecciones con las pasadas, y todo todavía tiene mucho sentido, ¿no? Por eso es atemporal, ¿no? Es como que ya pasó de moda y ya lo tiro y cago con él, ¿no? O, por ejemplo, nuestras faldas o tus vestidos, que los puedes usar tanto para una boda, un evento más glamuroso o hasta tu día a día. Entonces yo por eso siempre pienso, cuando diseño en eso, que tengas piezas que sí las uses, no que las tengas ahí colgadas y, híjole, es un evento casi casi, es como, no, el evento eres tú póntelo. Y le das diferencia.

0: Que es también, si tú vas escuchando, tienes una prenda y dices, no me quiero deshacer de ella, quiero darle una nueva vida, ¿se puede acercar contigo?
1: Sí, también se puede acercar.
0: Ok, ahorita nos platicas. Mientras tanto, seguimos con más. Soy Sergio Mejía en La Ruta Urbana desde Juá con Susana Melikian en hoy 89.7. Y ahora sí, que suenen Los Ángeles Azules. Venga.

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1: Seguimos en la ruta urbana con Sergio Mejía desde la colonia Roma. Estoy con Siusana Melikian, originaria de Armenia. Oye, Siu, déjame presentarte esta sección que se llama Oye al Mundo, y para toda la gente que nos escucha en el auto o que va en este momento camino a alguna comida o a ver a la familia para el fin de semana. Aquí en ruta urbana nos trasladamos hasta Armenia. ¿Qué te parece? En Oye al Mundo viajamos hasta Armenia con una de las grandes figuras del pop que está sonando con todo. Vamos a viajar auditivamente hasta este lugar del mundo donde, bueno, pues Sirusho es una chica que comenzó a cantar desde pequeña y alcanzó proyección internacional, cuando representó a Armenia en Eurovisión 2008, y ahora presenta este sencillo que se llama Gangur Barser. Así que desde Armenia, tierra natal de Siusana Melikian, nuestra invitada el día de hoy aquí en Jua, en la colonia Roma, en la ruta urbana con Sergio Mejía, te presentamos esta propuesta que conecta el pop contemporáneo pues con la identidad y los sonidos de Armenia. Un artista que lleva la música más allá de las fronteras y que también está dando mucho de qué hablar, así que vámonos auditivamente hasta Armenia con esto que se llama Gangur Barser. Ella es Sirusho en Oye al Mundo.

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1: Muy, pero muy buenas tardes. Oigan, son las 12 del día con 47 minutos en Hoy 89.7 de este lado. Aura Ramírez, ay, ¿qué creen? Les voy a contar algo. Estoy súper divertida hoy porque estoy armando nuestras conocidas y favoritas preguntas de cultura general. Ya sé que luego cuando te dicen, oye, te voy a hacer una pregunta fácil, tú dices, no, ni es fácil, ¿de qué me hablas? Pero sí son fáciles porque yo lo que quiero hoy es ser lo más barco posible para que tú te puedas llevar un kit de regreso a clases cortesía de Mamá Lucha, la campeona de los precios bajos. 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Fácil. Entonces, ¿cuál es la kit que vas a comprar en Bodega Aurrera? 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Y tú me vas a decir, y luego, oye, ¿cuánto gastaste? No, pues tal cantidad. Ok, entonces procederemos a hacerte una pregunta de cultura general. Puede ser arte, puede ser ciencia, puede ser mate, puede ser entretenimiento, puede ser salud, etcétera. Y ya, con eso, si me dices la respuesta correcta, te llevas un kit cortesía de Mamá Lucha, la campeona de los precios bajos. En este momento una familia llegó con su carrito y ya gastaron la módica cantidad de 1,584 pesos. Y estoy revisando acá en el ticket y dice precios morraya. ¿Qué son los precios morraya? Literalmente son compras menores a 50 pesos. Y yo en este ticket, familia, no sé si se dieron cuenta, pero hay de descuentos morraya muchísimos. Menos de 50 pesos aquí, pero de verdad mucha baja. Mucho descuentazo, felicidades. ¿Cómo te llamas?
2: Jimena.
1: Hola, Jimena, ¿con quién vienes? A ver, mándale saludos, estamos al aire, ¿eh?
2: Con mis papás.
1: ¿Cómo se llaman?
2: Verónica y Pedro.
1: Ok, ¿y quién más viene contigo?
2: Ay, mi novio.
1: ¿Cómo se llama?
2: Guillermo.
1: Está todo chiveado. Hola, Guillermo. Oigan, bueno, te vamos a hacer, ya cumpliste el requisito número uno, ¿no? Tu ticket te compra con más de 350 pesos. Ahora, te voy a hacer una pregunta de cultura general para que te lleves este kit de Mamá Lucha, ¿ok? Va. Tú dime, cultura general, matemáticas, ciencias, historia, arte, películas, música. Venga, tú puedes. ¿Cuál? Música, muy bien, va a estar bien fácil. Ok, ¿qué cantante es conocido como el rey del pop?
2: Michael Jackson.
1: Es una respuesta correcta, pide un aplauso, se lleva su kit. Cortesía de Mamá Lucha, ¿cómo te sientes? ¿A quién le dedicas este premio?
2: Ay, mamá.
1: Y tú a mi familia que siempre creyó en mí. Oiga, seguimos al aire, estamos en vivo en Hoy 89.7 porque Mamá Lucha nos dejó kits. De este regreso a clases. Está bien fácil la dinámica, acuérdate. Vamos a tomarnos una foto completamente en vivo en 3, 2, 1. Cámara, listo. Ahí estamos, amigos, ahorita los encuentro por acá, porque Bodega Aurrera Vallejo está lleno y me encanta porque, claro, estamos en este regreso a clases.
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13: Este es hoy 89.7 FM. Seguimos con más en la Ruta Urbana. Bueno, ya platicábamos y con Susana Melikian con respecto a la música que escuchan por aquí en el taller y que es guapachos. Hay de todo, ¿no?
14: De todo.
13: ¿Cuántas personas están contigo trabajando?
14: 6 fijas y más, por ejemplo, las externas.
13: Aquí en la Ruta Urbana estamos en la Colonia Roma, en este showroom de Hua, esta marca que pues nació por ahí del año 2012, que prácticamente ya 14. Tiene casi 14, sí. Casi, bueno, ya tiene 12 años prácticamente, o sea, más de una década. Con mucha gente que seguro a través de redes sociales pueden visitar en este momento, está como Hua, tal cual.
14: Sí, Hua Global.
13: Hua Global.
14: Sí.
13: Y o Susana Melikian, para también uh-huh. quienes quieran conocer a la creadora de todos estos diseños. Oye, te preguntaba, Susana, si hay una clienta o hay una persona que nos escucha en este momento que uh-huh. tiene una prenda de la cual neta no te quieres deshacer por el valor sentimental.
14: Sí.
13: ¿Puede acercarse contigo?
14: Sí, tiene una prenda Hua que que de repente le quiere dar como una vuelta, se puede acercar y se puede, esa prenda, si obviamente está en buen estado, se puede o cortar o, ¿sabes? Como que se puede hacer modificaciones. Eso sí es algo que hacemos. De hecho, lo hemos hecho mucho con los proyectos de novias, que les dan una segunda vida, ¿sabes? Como que de repente está el vestido, pero después es como lo quiero seguir usando. Entonces se corta, entonces te queda la falda y luego se queda el top, porque típico el vestido que lo tienes ahí colgado ya nunca más, ¿ya sabes?
13: Oye, eso te iba a decir, los vestidos de novia, yo me acuerdo que eran vestidos que se usaban una sola vez y los dejaban ahí en el closet y párale de contar, nadie más lo usaba, ¿no? Es más, hasta decían, no sé si lo escuchaste alguna vez, que si alguien usaba un vestido de novia, era como de mala suerte, o sea, como que utilizas nuevamente un vestido de novia, era de mala suerte. Bueno, eso es como historia de abuelas, acá en México. Así lo comentaban en algún momento, porque eran como prendas que solamente eran de un uso. Esto me encanta, porque si te encantó tu vestido de novia y quieres darle un nuevo uso y volver a utilizarlo, que tú lo puedas adaptar a otro estilo, está increíble.
14: Sí, también, o sea, con los materiales que usamos, también son novias muy particulares, ¿no?
13: Okay.
14: O sea, son novias que, pues sí, que como que no buscan este vestido pomposo, ¿no? Pues nosotros usamos, trabajamos mucho con licras, mesh, pues son materiales elásticos. Entonces también sobre eso es mucho más fácil de poderlo readaptar.
13: Te pregunto también, cuando alguien te dice, está caro, ¿cómo le explicas que está pagando realmente una prenda artesanal hecha en México?
14: Eso es como un tema y qué bueno que lo tocamos, porque justo siento que todavía estamos, o sea, viviendo este proceso, porque en realidad la moda mexicana aún es algo nuevo, ¿no? O sea, sí, no lleva tanto tiempo, ¿no? Y hay mucho malinchismo de que si está hecho en México, pues es chafa. O sea, vemos muchas marcas mexicanas que no le piden nada a ninguna marca extranjera. De hecho, hasta yo me atrevería a decir que hay muchas, o sea, ya hay un nivel de moda en México que, o sea, ya quisieran otros países, la verdad, en tanto calidad, creatividad, etcétera. Y cuando esta cosa de hazme descuento, o sea, es como cuando hay descuentos es porque la marca lo puede soportar, ¿no? Pero muchas veces no. Entonces yo también digo, tú cuando vas a comprar a tu lugar fast fashion, ¿no? Y eres super cliente, pues que ¿a poco le pides descuento? Qué raro. Y esos son maquilas enormes, son empresas enormes, ¿no? Entonces creo que hay que tener una conciencia ahí de compra, pensando que si estás pagando un 360, porque nosotros, o sea, le pagamos muy bien a los colaboradores, tienen seguros, las rentas, todo eso, ¿no? Para que sea un lugar de trabajo justo y cómodo para, no tanto, o sea, para todos, se notan al final en una pieza. Entonces, sí creo que eso está regateando, la verdad ya no está tan padre. Cuando se puede es porque se puede, cuando no, no regateen, porque si conlleva muchas cosas más, y mucho menos le regatean a los artesanos, porque luego por necesidad se bajan, y la verdad es algo como muy cruel, porque si te vas a otro país a comprar una artesanía o una pieza, jamás lo harías. Entonces, o sea, sí hay que ser como conscientes que es el pan de cada día de muchísima gente.
13: Totalmente. Y bueno, hablando en fin de semana, cuando mucha gente sale a los llamados pueblos mágicos, que bien lo platicas, ¿no? Seguramente ya están armando su plan para este fin, que es quincena. Pues sí, justo, o sea, denle el valor también a estas piezas que son hechas no solamente con amor, con pasión, que dan.
14: Manual, totalmente manual. Ya muchas comunidades, por ejemplo, ya algunos ya empiezan a coser a máquina. Pero de todos modos, o sea, hacer una prenda, cortarla, bordarla, o sea, por ejemplo, no, o sea, México tenemos un montón de comunidades que, y cada comunidad con el tema del bordado borda mucho a su estilo. Y para que tú te compres, no sé, algo bordado a una gran escala, se tardan hasta un mes.
13: Totalmente.
14: Entonces sí es como, es el trabajo de alguien o de toda una familia de un mes. Pues no, no regaten, no están así.
13: Oye, pues justo, ese es el consejo también. Platicamos con Susana Meliquén, me recuerdo una canción muy buena también para irnos a la siguiente, al siguiente bloque. Algo de Natalia Lafourcade, Hasta la Raíz, que me gusta,
14: me
13: muchísimo. ¿Te late?
14: Ay, súper late.
13: Vámonos con esta canción también. Y yo te pregunto, ¿qué prenda ha sido la mejor compra que has hecho justamente en algún pueblo mágico que literal sigue contigo? Y si te recuerda algo, déjame saber en el 55 25 38 32 29. Regresamos a platicar con Susana Meliquén también, hablando acerca de telas, de prendas, de tendencias, de estilo y más, aquí desde Hua, en la Ruta Urbana en Hoyo 89.7.

0: 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Bueno, después de escuchar algo de Natalia Lafourcade, Los Ángeles Azules, también parte de un recorrido en el mundo del pop, desde Armenia, en Oye al Mundo, que esto me encanta, ¿eh? Si Susana Melikian está conmigo el día de hoy en la ruta urbana, ella es justamente de Armenia,
1: sí,
0: radica en México desde hace muchísimos años, y sobre todo la familia también con un gran arraigo en la cultura mexicana, te dio para tener esta marca llamada Hua, donde hablamos de moda, tendencia, telas y más. Oye, cuéntame algo, Susana, ¿cómo te inspiras en los diseños? Porque bueno, tienes una prenda, a mí me llamó mucho la atención, y mira, te voy a confesar, en redes sociales yo la prenda que vi que me llamó mucho la atención se llama Retazos, creo que es de tus prendas más solicitadas, cada que sale, ¡fum!, se va.
1: Se va, sí.
0: ¿Cómo surge toda esta idea creativa?
1: Pues bueno, esa justo surge desde la necesidad de la pandemia, que se rusó los materiales que ahí teníamos, porque no teníamos pues como acceso a comprar más telas. Entonces ahí fue como, mira, de aquí se podría hacer una pieza. Y también creo que es algo que, o sea, yo me acuerdo mucho cuando estaba muy chiquita todavía viviendo en Moscú, que sí también, o sea, se hacían cosas, por ejemplo, para el circo y así, con cosas que había, porque no había muchas cosas que no, pues no había todavía ahí, ¿no? O sea, tipo, me acuerdo de una historia de esas no es personales de una cantante muy famosa en Rusia que se llama La Pugachova, que en un punto ellos hacían sus lentejuelas con viniles que los pisaban, los perforaban y hacían vestuario así. Entonces como que esta cosa de trabajar con lo que hay, ¿no?
0: Claro. Se hace lo que se puede con lo que se tiene y eran obras de arte.
1: Sí.
0: Tal cual. Y bueno, ya decíamos, retomando un poquito de la intervención anterior, no regateen, porque imagínense, la creatividad está todo lo que da como para que de repente uno diga, es lo menos joven. No. El valor a la pieza como tal. Oye, ¿qué material puede verse increíble, de acuerdo a tu experiencia aquí en Juga, pero no necesariamente sentirse bien en la piel? O sea, hay diseños que seguro les pasa más a las chicas, yo he notado. Dicen, se ve espectacular, pero no se siente como muy bien a la piel. ¿Cómo haces para escoger estas telas que realmente cumplan con las dos condiciones para la gente que hoy se va de compras o que quiere venir a jugar? ¿Cómo tendría esta certeza de saber que la tela se adapta bien a la piel?
1: O sea, de entrada son telas que son de muy alta calidad, pasan por procesos de calidad como bastante importantes. También, por ejemplo, todo lo que usan jugar son telas que se estiran. Entonces, hacen esta función de que se ajustan a ti, no tú a la tela. O sea, no son nada de materiales rígidos. Y también, por ejemplo, o sea, trabajamos con mesh, trabajamos con ciertos materiales que también tienen stretch, y esos materiales también son materiales inteligentes, porque ya llegó también la tecnología hacia los materiales. Entonces, los hacen, vienen de origen con unos chips, que esos chips hacen que se gaste menos agua en el momento de teñirlos, y por ejemplo tienen como protección de rayos UV, si sudas se absorben algunos, o sea, también como que Hua empezamos hace 2 años a darnos un clavado en telas inteligentes. Por eso mismo no usamos materiales duros, porque por ejemplo yo me siento muy incómodo con materiales duros. Empiezo como que, ¿no? O sea, como que empieza a dar ansiedad. He dado ese salto a decir, voy a hacer esto duro, porque digo, no, está raro.
0: Y antes de la entrevista hablamos del clima en la Ciudad de México, sobre todo, que hay un sol espectacular y a las 5 de la tarde se te cae el cielo literal. Sí. O sea, necesitas telas que también se adapten a este tipo de clima.
1: Totalmente. Y también con Juan lo que puedes hacer son layers. Entonces, como las piezas literalmente se hacen chiquitas, pues puedes crear tu layer, ya sabes, y de repente ya cambió el clima y te pones el layer. Y no te quita tanto espacio para viajar, también es una maravilla. Yo hace mucho, si voy una semana a algún lado, viajo con maleta de mano, porque todas las piezas se hacen chiquitas, y además, pues con la misma pieza puedo hacer muchos looks. Entonces sí soy como la envidia de mis amigas de
0: saber práctica.
1: Soy muy práctico, y pues ya muchas veces así de, no, pues sí me voy a hacer mis piezas Hua, porque pues por mí un traje de baño lo puedo usar como body, entonces ya tienes, ¿sabes?
0: Claro, ahí es donde realmente conoces el concepto envidia, ¿no?
1: Exacto.
0: Que la gente te dice, yo quiero esa prenda.
1: Exacto, sí.
0: Oye, ¿y has pensado en algún momento algo también línea para caballero o solamente para mujer por ahora?
1: Mira,
0: yo te estoy envidiando ahora, yo quiero prendas.
1: Tengo piezas unisex, pero la verdad es o sea, solo dos, y aún no he pensado en línea para caballero, como que no es un nicho que le sepa. Soy muy feliz diseñando para mujeres.
0: Increíble.
1: Sí.
0: Bueno, ¿con qué canción nos vamos, Susana, en este momento para este bloque aquí en la Ruta Urbana?
1: ¿Qué será? Tú dime, a ver.
0: ¿Qué se te antoja? A ver, para este sábado, fin de semana, ya está, pues prácticamente, ¿hay horario aquí en el taller también?
1: Sí, salimos a las 3 de la tarde.
0: O sea, ya en un ratito. Ya, y mira, ¿qué te pide tus colaboradores antes de las 3 de la tarde que dicen ya sabadito, me voy a descansar?
1: Es como una salsa, ¿no?
0: ¿Me late?
1: ¿Salsa?
0: Algo de Marc Anthony.
1: Va, perfecto.
0: ¿Te parece?
1: Amamos a Marc Anthony.
0: Sí. Me late. Pues con eso nos vamos al siguiente bloque. Te pregunto también, ¿tirarías una tela si todavía puede convertirse en algo que sí usarías? Te lo pregunto porque estamos con Susana Melikian desde Hua, en la Colonia Roma, en la Ruta Urbana. Soy Sergio Mejía y en esta segunda hora hay más música. Esto es de Marc Anthony. Vivir la vida. Mira, muy bien para este fin de semana. Es hoy 89.7.

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1: Bienvenidas y bienvenidos, amigos de Hoy 89.7. Estamos completamente en vivo. Estamos al aire en Hoy 89.7. Yo soy Aura Ramírez y les quiero compartir que nos encontramos en Bodega Aurrera Vallejo. ¿Qué estamos haciendo? Ok, me encanta porque está lleno, llenísimo, lleno total. Y las personas, las familias entran, salen con sus carritos porque estamos en pleno regreso a clases, que no te agarren las prisas. ¿Qué es lo que estamos haciendo y el requisito para que puedas participar con nosotros? 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Sales con nosotros y te vamos a hacer una pregunta de cultura general fácil, pero fácil, fácil. De este lado tengo a mi interventora de las preguntas y ella está checando que sí sean fáciles porque queremos que ustedes ganen. ¿Cómo te llamas?
2: Ana.
1: ¿Y? Iri. Pablo, hola a todos, bienvenidos al estante Mamalucha, la campeona de los precios bajos. ¿Cuánto compraste hoy? 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
1: 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Estás grabando eso. Todo lo vamos a subir a Hoy 89.7 FM para que se vean. Así de que, mamá, me grabaron. Vamos a Oye. Ay, yo, vamos a las redes de Oye. Exacto. Entonces, ahora te voy a hacer una pregunta fácil de cultura general para ver si te llevas este kit de Mamalucha. ¿Qué número? La 20. Okay. ¿A qué temperatura se congela el agua? En 3, 2, 1, la familia se voltea a ver, están pensando detenidamente, todos le tienen confianza a Iris, todos están volteando a ver a Iris en este momento. Iris tiene la mirada perdida, no sabe qué responder. ¿Qué dice el interventor, la interventora? Venga, lo tienes. Responde con confianza. 3, 2, 1.
3: 0 grados.
1: 0 grados, es una respuesta correcta. Pide un aplauso, se lleva su kit. Aquí nos vemos, Bodega Aurrera Vallejo, en Bodega Aurrera, la campeona de los precios bajos.
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6: Te cuento que Sam Smith llegó a México y sorprendió comiendo tacos en un mercado de Guadalajara. Sí, el cantante británico pues ya aprovechó sus primeras horas en Guadalajara para recorrer un mercado y probar unos ricos tacos. Enhorabuena.
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0: En Oye 89.7 FM para este fin de semana, hoy aprendemos más de moda, tendencias, tela y estoy con Susana Melikian desde Juá en la colonia Roma, bueno, donde le hemos pasado increíble tomando cafecito a gusto, Susana, platicando de la moda y quiero preguntarte con respecto al concepto de slow fashion que maneja Juá. Para quienes no lo dominan, bueno, pues son prendas literal que tienen un tiempo de vida prolongado a diferencia de la moda tan rápida que puedes conseguir en este momento hasta en TikTok, ¿no? Por ejemplo, ¿tú qué opinión tienes como empresaria después de más de una década con esta marca de Juá, con telas de calidad, de este tipo de tendencias también de compra?
1: Hablando de slow fashion.
0: Exacto.
1: Como que para mí es donde tenemos que estar, porque de entrada, pues eres un poco más consciente, o sea, todas sí somos súper conscientes con el planeta, pero eres mucho más consciente desde cómo escoger los materiales, piensas mucho en el diseño para que sí te dure la pieza y que sea temporal. También es muy importante es cómo tú cuides las piezas y pues sí, los materiales. O sea, es que hay materiales que los lavas y ya se abrió y dices, híjole, voy a tirar esto.
0: Oye, dime una cosa también, hablabas de la lencería, que creo que también es de lo más solicitado por las chicas. Sí. Siempre quieren un traje de baño que sea distinto, que se ajuste, que tenga buena calidad. Ahora, para los trajes de baño, justamente, ¿cómo seleccionar los diseños y qué tipo de tallas acostumbrados también a tantos estereotipos en redes sociales para todas tus clientas?
1: Pues mira, la entrada del tallaje es bastante amplio, desde XS a XL, y también es muy importante que sepan que todas las tallas dan 2 pulgadas más porque las telas se estiran. Y por ejemplo, el diseño, sí pienso mucho en cortes clásicos, porque son los cortes que te estilizan más, pero pues siempre pienso en esta cosa sensual que me encanta, que lo lleva justo el mesh, la transparencia. Entonces sí descubro los cuerpos en lugares muy específicos, que sé que eso le va a favorecer a casi a todos los cuerpos, como esta transparencia que va en un lugar que sé que en ese lugar pues muchos se van a atrever a ponérselo. Y sobre la lencería, sí, todavía, o sea, seguimos siendo bralette. Ahora en la colección nueva que estoy diseñando, viene otra vez como bralette de encaje. El bralette es muy diferente al brasier porque él no tiene copas y no tiene varillas.
0: Súbale el volumen, hombres, para que sepan de lo que les habla Susana o su chica, ¿no? Cuando digan, mira, mi amor, vamos a comprar un traje de baño. Términos que debemos conocer.
1: Sí. O sea, el bralette, digamos, es más de la lencería y pues no tiene varillas. Se hacen técnicas especiales con licras para que sí tenga un soporte, pero jamás va a ser ese soporte como los brasieres. Okay. Es muy diferente.
0: Ahora hablemos de los errores más comunes al comprar lencería. ¿Cuáles serían? ¿Elegir mal la talla, priorizar la apariencia, ignorar los materiales o no pensar en el uso real? ¿Cuáles crees que sean los más importantes?
1: O sea, yo me acuerdo que antes de crear Juá, me tocaba grabar mucho en Colombia. Colombia tiene gran mercado de lencería. O sea, sí compraba como este conjunto súper sensual, pero estaba yo apretada ahí adentro, ¿no? Para mí eso es importante. O sea, que busques lencería que tenga stretch, porque si no le atinas a las que son más duras en la talla, te va a estar violando literal. O sea,
0: la van a pasar mal.
1: La vas a pasar mal.
0: Totalmente. Sí. Todavía es verano y seguro la lencería también y los trajes de baño son de las prendas que más te solicitan.
1: Sí, los trajes de baño, o sea, tengo ahorita justo en línea 3 y están muy padres porque son muy cómodos. Los que son completos los puedo usar como bodies. Uh-huh. Y tengo otro que son 2 piezas, que justo ese top lo puedo usar como top para entrenar. Es reversible, entonces lo puedo usar de los 2 lados. Como que pienso mucho en eso ya una vez que ya que tengas, hagas un gasto, ¿no? En alguna de las prendas que sí tenga más uso que solo para nadar.
0: ¿Llega tu clienta y le preguntas también cómo es más o menos su estilo de vida para que te pueda recomendar alguna prenda?
1: Sí, también ellas como que vienen mucho, que ya vieron el Instagram, que nuestro Instagram es @hua.global. O sea, hay un chat activo, generalmente yo estoy contestando, o si no, Guadalupe, y ahí las guiamos, y luego ya cuando vienen con una idea clara, o muchas vienen y se prueban, porque también es muy diferente verlo colgado que ponértelo, claro. Que hace toda la diferencia.
0: Que venías por una prenda y te llevas 2, o te llevas 3 o más, ¿no?
1: Porque además la verdad es que en cuestión precio-beneficio, ha sido complicado mantenerlo porque todo está subiendo, pero todavía, o sea, dentro del mercado de diseño, la verdad es que Juá sigue siendo bastante accesible.
0: Pues ahí están las redes sociales también. Regresamos ya al cierre de la ruta urbana con Susana Melikian desde Juá en la colonia Roma, aprendiendo de tendencias, de ropa, de slow fashion también, de calidad sobre todo. ¿Y con qué nos vamos, Siu?
1: Pues mira, pongamos algo colombiano y así les mandamos la mejor energía.
0: Totalmente en estos
1: momentos.
0: A toda
1: la gente que sí.
0: Carlos Vives.
1: Un Carlos Vives, y mandamos toda la mejor energía a Colombia, que es un país muy querido y está pasando por algo súper complicado.
0: Totalmente. Pues para ustedes, a toda la comunidad colombiana y a la gente que nos escucha, este es de Carlos Vives. Soy Sergio Mejía. Susana Melikian, me acompaña en la ruta urbana en Hoy 89.7.

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1: 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Yo soy Aura Ramírez. Vamos a estar un ratito más por acá. Hemos estado desde las 12 del día regalando kits de regreso a clases cortesía de Mamá Lucha. Ahora, ¿tú vas llegando o quieres venir a comprar tus cosas y despensa y cosas para el regreso a clases? Puedes hacerlo y hay mucho descuento. Estás en Hoy 89.7, soy Aura Ramírez y fue un gusto acompañarte.
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2: 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Bueno, cafecito en mano, yo muy a gusto porque literal, salud, aquí estoy con Siu en Jua, en la colonia Roma. ¿Que a dónde nos llevó la ruta urbana el día de hoy? Bueno, te platico, si vas sintonizando tu radio en este momento, no te preocupes, lo tendremos en oyedigital.mx de todo lo que platicamos con Susana Meliquial. Hablamos de la moda, de lencería, de una actriz que radica en México y que debutó como empresaria hace 12 años en esta marca que tiene colores, calidad en telas y una comunidad que cada día crece más y más. Oye, ¿qué onda con los colores? ¿Quién define? ¿Te vas con las tendencias mundiales? ¿Cómo definen los colores? ¿Cómo está este asunto? Que yo, la neta, no entiendo en colores, que además déjame decirte algo, soy daltónico. Hay algunos tonos que no ubico. ¿No tienes?
3: No me digas.
2: Te lo juro.
3: Wow.
2: ¿Tienes clientas que son daltónicas? ¿Te han dicho? ¿Te han confesado?
3: Fíjate que hasta la fecha no me he tocado ninguna clienta daltónica.
2: ¿Nadie te dijo qué bonito vestido verde y era rojo?
3: No, pero me acuerdo que, o sea, antes de tener la marca, tenía un amigo hace años. Ajá. Que era daltónico.
2: Ah, mira.
3: Y era muy chistoso porque sí, hacía eso.
2: Sí.
3: De repente era, caray.
2: Confusión de color, ¿no? Así, qué bonito color negro. No es negro, es azul.
3: Sí.
2: ¿Cómo le haces para definir los colores?
3: No voy con las tendencias.
2: Muy bien.
3: Depende mucho cómo baje la colección. Generalmente la bajo con alguna referencia, de algún cuadro o con algo que soñé, y sobre eso como que lo voy pintando, porque también soy artista plástica, entonces como que hago mis pruebas de colores y sobre eso ya mando a teñir.
2: Oye, esto me encanta.
3: Sí.
2: A ver, platícame una prenda, algo que hayas generado en una pintura, que lo hayas plasmado en un diseño que puede encontrar la gente ahí en redes. ¿Qué modelo?
3: Sí, por ejemplo, el Body Centella, que es el que tiene todo este bordado de piedras.
2: Ajá.
3: Lo generé porque yo hago y expuesto, ya en varios lados, hago unos cuadros que yo los bordo.
2: Wow.
3: Y los bordo con piedras naturales, Shakira y etcétera. Y todo esto nació porque en algún punto, dije, okay, si yo hiciera piezas de arte, o sea, que puedas tener como una parte en una pared, uh-huh, que hace sentido conmigo y claro, me acordé que yo en mi infancia en el circo recogía todas esas piedras que se caían en chaquiras y las guardaba. Entonces dije, claro, es que sobre eso tiene mucho que ver. Entonces, ese bordado viene muy de la mano de la obra que hago.
2: Que son prendas únicas.
3: Son piedras únicas, están hechas a mano. Y cada bordado para cada colección, yo hago las muestras, de los bordados, y luego ya hay alguien del equipo que lo replica. Pero antes paso por todo un tema de investigación, ¿no? De cuál sería la forma, ¿no? Y que no sea esta forma como obvia también.
2: ¿Y tus clientas son de todos los estilos? Habidos y por haber.
3: Todos los estilos, todos los cuerpos, todas las tallas, me encanta, me siento muy, muy agradecida también con las clientas de Hua, porque una vez que tienen una pieza se vuelven tan fans que regresan. Y pues imagínate, o sea, tengo clientes de hace 12 años.
2: A ver, de esos 12 años, ¿alguna historia de una clienta que tú recuerdes mucho que digas, esta historia me encantó, que haya, pues, que pueda resaltar?
3: O sea, la historia que más puedo resaltar es que en la pandemia, cuando empezaron a comprar el Body Retazos, hicimos un proyecto con Carla Bocanegra, que es una fotógrafa padrísima, que se ponían su body y les tomábamos foto. Ella se conectaba por Zoom con ellas y les tomábamos foto por la computadora, literal. Y estuvo padrísimo porque muchas participaron, y gracias a todas las que compraron el Body Retazos, pues su jugada se pudo mantener.
2: Okay, o sea, era literal diseño a distancia.
3: Sí.
2: ¿No? Tal cual.
3: Sí.
2: Qué interesante. Lo que es adaptarnos también a lo que teníamos.
3: Totalmente.
2: Y creo que destacamos también lo que platicabas acerca de la historia del circo y de cómo se daban estas lentejuelas, ¿no? Sí. O sea, hacer lo que se puede con lo que se tiene, pero hacer cosas creativas.
3: Sí.
2: No está peleado con ello.
3: Yo creo que la creatividad no tiene límites, y sí, o sea, creo, sí, firmemente que todos los seres humanos somos creativos, porque puedes hacer muchas cosas desde la creatividad, puedes cocinar desde la creatividad, pero también, por ejemplo, la ropa, cómo te vistes, de cómo lo combinas y qué accesorio, ¿no? Como que en el caso de las mujeres, que tenemos mucho cómo jugarlo, creo que ese momento de, antes de salir de tu casa y irte a trabajar, puedes tener este momento de creatividad, porque también eso pues alimenta tu día a día. Y creo que cuando traes piezas cómodas, ¿no? O sea, por ejemplo, lencería cómoda también hace que tu día a día sea diferente. O sea, si te paras desde otro lugar, en tu normalidad, ¿no?
2: Y te da esa seguridad, ¿no?
3: Sí.
2: La representas cuando te sientes bien con lo que llevas puesto.
3: Sí.
2: Está increíble. Pues hoy aprendimos de telas, aprendimos de moda. Ha sido un placer. Gracias. Igualmente. Por recibirnos en Hua.
3: Ay, gracias.
2: Te esperamos pronto en cabina también.
3: Sí, voy a cabina pronto.
2: Porque
3: A chismear,
2: a darle con todo para este fin de semana. Si usted me liquida en la ruta urbana, soy Sergio Mejía. Bueno, pues desde Hua, para aquellas que quieran echar a volar su creatividad también, si tienen alguna prenda, hagan espacio en el closet también el fin de semana. Y si de plano dicen, no, a mis no es lo mío, vengan aquí con Susana, que es la que seguramente les va a dar un recorrido también por telas, por moda, por tendencias, por colores, aunque sean daltónicos como yo.
3: Exacto.
2: No se preocupen. Susana, gracias.
3: Gracias a ti.
2: ¿Con qué nos despedimos? ¿Con qué canción para cerrar este sábado?
3: Saludos súper alegre, ¿qué?
2: Agua alegre, guapachosona, verde, ya pusimos Ángeles Azules, ya, Marc Anthony,
3: sí.
2: ¿Qué se te antoja? ¿Karol G?
3: Ah, me encanta.
2: ¿Sí?
3: Vamos.
2: ¿Te gusta Karol G?
3: Sí.
2: Algo de Karol G lo tenemos para cerrar esta ruta urbana. Fin de semana, ¿a dónde nos llevará el próximo? Ya te contaré a través de redes sociales, @ soy Sergio Mejía y @ oye 89.7. ¿Que suene Karol G?
3: Que suene Karol G.
2: Esto es Oye. Bye bye.
3: Gracias.
4: ¿Qué pasó contigo? Dímelo.

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14: ¿Qué onda? ¿Cómo estás? De este lado ya llegó JD Robles, aquí por Hoy 89.7 FM, dándote la bienvenida a este tu programa favorito. ¿Por qué sé que es tu favorito? Bueno, pues porque lo sé ya, lo siento. Ya sabes que yo soy la niña de las vibras acá, como la brujita. El otro día quiero decir que no voy a balconearlo, ¿ok? Pero ya que estoy acá iniciando el programa y voy entrando en el chisme, y me dicen, JD, dejaste estacionado tu vehículo ahí en la entrada. Y yo de que, pero si yo ni tengo coche ni nada. Me dicen, no, ahí está la escoba. Y yo, ¡ah! sí soy. Perdónenme, pero sí soy. Bueno, ya voy a decir el nombre. Pablo Islas de Estéreo 100. Saluditos, que me dijo que soy una bruja. No, no es cierto. Pero oye, vamos iniciando aquí lo más top, ya sabes, tu top 10 de las mejores canciones de una temática nueva cada sábado aquí por Oye. Y hoy estoy muy emocionada, muy contenta porque escogí una temática muy perreadora. Así es. Sobre todo para aquellos que disfrutan bailar acá moviendo las caderas, el booty, así es. Porque hoy te traigo aquí lo más top del reggaetón old school. O sea, hace el reggaetón viejito, el reggaetón de mis tiempos. ¿Te suenan varias canciones de reggaetón de antes, de esas que estaban potentes? No, hombre, hoy traigo un montón de rolitas. Aparte, esto me deja una pregunta que es, ¿en qué momento las canciones que escuchábamos en la fiesta, en el antro, en el coche, en el MP3, en el celular con 200 canciones descargadas ahí de manera, pues no tan legal, ¿verdad? Hasta con virus y todo, pasaron a ser old school? Bueno, por eso hoy quiero que hagamos este recorrido en esta hora de tu trayecto con las mejores canciones de reggaetón old school. ¿Y qué te parece si comenzamos con una de esas canciones que tienen un poder especial? El poder de hacerte sentir, o decir más bien esa frase épica de ¡no! ¡Esa es mi canción! Bueno, tal cual. Así que arrancamos con esta canción, lo más top, una canción que estoy segura que te va a desbloquear varios recuerdos. Recuerdos de la adolescencia, de la infancia quizás, y que sobre todo te hará sentirte niño de nuevo. Aquí arranca lo más top por Hoy 89.7 FM. Yo soy JD Robles y te acompaño de aquí hasta las 3 de la tarde. En el puesto número 10, Juego de Niños, Golpe a Golpe.
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15: Esto es Golpe a Golpe. Pequeño Juan y Mr. T. Los Lunáticos.

0: viajando en el tiempo aquí en Lo Más Top. Y ahora nos vamos hasta el año 2005. O sea, hace... ¿Qué andabas haciendo en el 2005? Yo andaba en Tijeritas 1.
1: Ajá, sí, la verdad.
0: No están soportando acá del otro lado de cabina. Dicen, no, hombre, Gidi, yo en 2005 ya estaba casado y todo. Pues sí, pero ¿qué te digo? O sea, sí me estoy sintiendo hoy un poquito más viejita, pero en el 2005 yo todavía era una jovenaza, ¿no? Pero tal cual, en esta posición tenemos una canción de esas que son prácticamente como una fotografía sonora de aquella época, sobre todo. No sé tú, pero escuchar esto hoy en pleno 2026 tiene un efecto muy extraño, porque sí te da como que este lado de qué nostalgia, pero por otro lado dices, como que ya pasaron más de 20 años de esta canción, así como escuchaste. Estamos hablando de un patrimonio histórico del perreo, básicamente. Y algo que me encanta de estas canciones es que nos recuerdan que el reggaetón no siempre sonó como lo escuchamos actualmente. Vaya, había otros ritmos que dominaban en esos momentos, pero el género fue cambiando conforme pasaron los años y ya la música se fue modificando. Aún así, esta canción es de mis favoritas, le tengo muchísimo cariño. Yo la bailaba de chiquita, la bailé en mi fiesta de cumpleaños y acá yo bien sensual y todo, ¿no? Yo con los mocos ahí en la nariz y así, pero ya bailando estas rolas, ¿no? Así que tú súbele que estás aquí en Hoy 89.7 FM con lo mejor del reggaetón old school. En el puesto número 9, La Botella, Match y Daddy.
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1: Estás aquí sintonizando hoy 89.7 FM y sobre todo sigues escuchando lo más top, en este caso con JD Robles del reggaetón old school. Y ahora vamos a subirle un poquito más al perreo, un poquito más de nivel. Vamos a subirle a esto, que se ponga más potente. Porque sí, si hay una agrupación que representa perfectamente esa época del reggaetón más crudo, acá como que más callejero y de fiesta, son estos chicos. Basta con escuchar los primeros segundos de esta rolita para saber que lo que se viene potente. De hecho, un dato curioso es que esta canción originalmente sería para Daddy Yankee, ¿ok? Pero al final del día no se pudo porque él ya estaba grabando otras rolitas que también fueron grandes éxitos, pero literalmente aquí aplica la del por algo pasan las cosas, mijito, por algo pasan las cosas. Y a veces creo que es mejor confiar en que todo será mejor cuando no sucede, porque aún así siento que aunque Daddy Yankee hubiera cantado esta canción, también hubiera sido un éxito, pero sin duda estos chicos la hicieron muy suya y por eso en pleno 2026 varios la seguimos bailando. Así que súbele aquí en Hoy 89.7 FM, que te dejo con esta rolita de reggaetón. En el puesto número 8, agárrala, Trébol Clan.
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3: Sí que sí, continuamos con más buenas noticias aquí en Hoy 89.7 FM. Y te cuento que ya se anunció la fecha esperada para ver por fin en la pantalla grande la nueva película live action de Enredados. Yo estoy muy emocionada, se sabe que Rapunzel es de mis princesas favoritas, pero sí tendremos que esperar algunos añitos porque se espera que llegue a cines el próximo marzo. ¿Pero qué crees? De 2028, así es. Esperemos y Diosito nos permita seguir aquí porque sin duda falta algo de tiempo, pero aún así es una buena noticia aquí en Hoy 89.7 FM.
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12: Ya volví y ando de vuelta aquí en Lo Más Top, acompañándote hasta las 3 de la tarde, antes de que llegue acá mi buen amigo Adrián San Martín, que por cierto, a él también le encanta el perreo, ¿eh? Se hace que no le gusta, pero sí, le encanta barrer ahí el suelo con las nashas. Ya lo he visto varias veces ahí en varios Flow Fest. Pero bueno, seguimos escuchando lo mejor de las rolitas old school de reggaetón. Y a continuación, una canción que yo todavía considero, bueno, no la considero old school, pero que ahora que los chavos dicen que ya es old school, te digo, ya me siento yo como de 80 años cuando me dicen que esta canción ya pasó de moda, porque siento que no, yo sigo sintiendo que es actual, ¿no? Pero tal cual, esta canción salió en una época en la que este cantante todavía estaba construyendo su camino por la música, cosa que después lo llevaría a convertirse en uno de los artistas urbanos más importantes a nivel internacional. Y por eso me gustó mucho ponerla aquí, en este lugar, porque creo que vamos a escuchar una gran rola. Yo tuve la oportunidad de escucharla en vivo el año pasado también en el Flow Fest y fue una locura. Así que vamos a escuchar juntos esta canción de este super cantante del mundo del reggaetón aquí en Hoy 89.7 FM. En el puesto número 7, 6 AM, J Balvin y Farruko.
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0: al puesto número 6 de aquí de lo más top por hoy 89.7 FM con tu servilleta, o sea, JD Robles. Y te tengo una pregunta porque quiero saber cómo te la estás pasando. ¿Cómo vas? ¿Cómo vas en el tráfico? ¿Hacia dónde vas? Cuéntame ahí a través del número de WhatsApp 55 25 38 32 29. Dime qué tal sientes estas rolitas del reggaetón old school. ¿Ya te revivieron recuerdos que pensabas que ya no tenías ahí en el fondo de tu cerebro? ¿Ya recordaste esas magníficas fiestas al lado de tus amigos en la prepa, en la universidad? Yo sé que sí, así que tú cuéntame ahí a través del número de WhatsApp, te lo repito, 55 25 38 32 29. Pero en lo que tú me cuentas eso, seguimos avanzando en nuestra máquina del tiempo muy perreadora, según yo. Pues ahora toca hablar de un cantante colombiano que durante los últimos años ha marcado mucha tendencia musical y se ha convertido en uno de los cantantes más importantes del género urbano. De hecho, esta canción representa perfectamente esta etapa que te contaba hace un ratito, donde el reggaetón empezó a convertirse como que cada vez en un poquito más pop urbano, ya no tan reggaetón acá como de la calle. Pero me encanta esta canción porque sin duda ahora podemos echar como la vista hacia atrás, hacia el pasado, y decir wow, lo mucho que ha evolucionado este cantante, tanto físicamente, en su sonido. Obviamente ya lo tenemos como uno de los top en el mundo del reggaetón, pero me gusta recordar sus inicios. Así que vamos a escuchar esta canción aquí en Hoy 89.7 FM, el más top de reggaetón old school. Recuerda que mi nombre es JD Robles y te acompaño de aquí hasta las 3 de la tarde. En el puesto número 6, La Temperatura, Maluma y Eli Palacios.
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1: Ahora sí hemos llegado a la posición número 5 aquí en lo más top. Ya vamos a la mitad de este top dedicado a esas canciones de reggaetón viejito. Ahora sí que, como dirían tus tías, viejitas pero bonitas, ¿no? Así de que esas canciones que son viejitas pero te llegan al corazón, ¿no? Sí, sí soy mucho recordando viejos tiempos con este top que te digo, ya vamos a la mitad, pero ahora no sé, ahora estoy como que nostálgica. Aún así, si también ya te pusiste nostálgico o nostálgica, no te preocupes porque ahorita se te va a quitar, ya que viene una canción de un dúo que juntos simplemente eran imparables. ¿Y por qué digo eran? Porque ya no están juntos, ¿verdad? Pues sí, obvio. Dice de este lado acá Itzel, ay, no me digas, qué sorpresa, Jedi. Ay, bueno, pues ya, yo te lo estoy contando acá en confianza, ¿no? Pero esta canción que vamos a escuchar fue uno de sus más grandes éxitos, uno de sus más grandes temas por allá del año 2009. De hecho, fue uno de sus sencillos oficiales, entonces por ahí va como que el asunto de por qué tan famosa esta canción, ¿no? Entonces, en este top por hoy 89.7 FM no podía faltar esta canción, pero sin duda yo sé que ahorita te va a empezar a dar calor, ahí en el coche, en tu casa, en tu negocio, te vas a querer básicamente que desnudar cuando escuches el intro de esta rolita. Así que súbele aquí en hoy 89.7 FM que esta canción está buenísima. En el puesto número 5, Abusadora, Wisin y Yandel.
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6: Y ahora aquí en Oye, necesito que realmente le subas a tu radio así. Revienta las bocinas de tu coche, pero no me las vayas a cobrar. O sea, tampoco tanto a ese nivel, ¿no? Porque luego me vaya a llegar la factura y me diga, no, es que JD Robles de Oye 89.7 me dijo que reventara la bocina. O sea, sí reviéntala, pero no demasiado, ¿no? Porque a este top llega una de mis canciones favoritas cuando se trata de perrear y también de rapear, claro que sí. Y sé que quizás también puede ser una de tus favoritas. Aquí se aplica la de eres old school, pero así de old school, porque esta canción sin duda lo es. Este proyecto panameño consiguió que una de sus canciones se convirtiera en una de las más importantes a nivel reggaetón, hablando musicalmente, ¿no? Y sobre todo se quedara en la memoria de toda una generación, y seguramente más de una persona escuchó esta canción en alguna fiesta o en el antro después de alguna ruptura y dijo, esta canción fue escrita para mí, para llorar perreando, tal cual. Así que vamos a ponerla aquí en lo más top, porque también, mira, ¿qué tal ando en las tablas? Que si 8x6, que ajá, eso sí, ni me pregunten. Pero cuando se trata de rapear varios versos de esta canción, de memoria. Así que súbele, que la vamos a sonar aquí en Hoy 89.7 FM. Recuerda que yo soy JD Robles y continuamos aquí en lo más top. En el puesto número 4, perdóname, La Factoría.
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1: Ahora sí entramos a la posición número 3 de aquí de lo más top. Recuerda que yo soy JD Robles y te acompaño de aquí hasta las 3 de la tarde. Y básicamente no me quiero ir. No me quiero ir, pero ya estamos en esta recta final del perreo y vamos a seguir escuchando más rolitas. Porque esta canción es prácticamente una definición de la palabra perreo. Así, tal cual. El tema fue lanzado en el 2010 y de hecho el video oficial fue todo un éxito. También tuve la oportunidad de entrevistar a uno de los que en ese momento fuera integrante de esta agrupación, súper buena onda, yo lo amo, siento que ha sido de mis mejores entrevistas, hablo de mi queridísimo Chencho Corleone, me encantó, entendí su vibra, entendí por qué le ha ido tan bien en la música y sin duda tenía que poner esta rolita que es histórica para muchos de nosotros, sobre todo porque sí, tú que vas ahí en el coche, que estás desde tu casa, en el negocio, vas a escuchar esta canción y seguramente te traerá un recuerdo de algo, bueno, malo, pero yo sé que todos tenemos un recuerdo con esta canción. Así que vamos a escucharla aquí en este puesto número 3. Ya estamos en la recta final de lo más top por hoy 89.7 FM. En el puesto número 3, si no le contesto, plan B.
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2: Hemos llegado al puesto número 2 aquí en Hoy 89.7 FM en lo más top con JD Robles. Recuerda que estamos escuchando las mejores rolitas del reggaetón old school. Y aquí de verdad que tenía que sonar un verdadero himno. Digo, ya casi me voy. Recuerda que te acompaño hasta las 3 de la tarde, pero este lugar es muy importante. Sobre todo porque esta canción, sí me dan ganas de salir de fiesta. Es más, hoy que es sábado, ¿qué se va a armar? A ver, cuéntenme ahí a través del número de WhatsApp 5525 38 32 29. Si tienen una fiesta, no me inviten. No, sí invítenme. Igual en una de esas sí caigo, ¿no? Porque ya me prendí con este top. Pero esta canción es de mis favoritas cuando de reggaetón se trata. Y también tuve la oportunidad nuevamente de escuchar a este artista por primera vez. Y yo creo que la última en mi vida, porque no ha anunciado gira y espero que lo haga pronto, aunque sea una de despedida, ¿no? Pero este cantante realmente le abrió el camino a muchos reggaetoneros en la industria. De hecho, él forma parte de esta etapa de King of Kings, y desde el 2006 que salió este tema, realmente la rompió en todos los aspectos. La rolita tiene esa combinación perfecta entre melodía, ritmo y una vibra que te hace imaginar inmediatamente una fiesta, una playa, un verano, o simplemente un día en el que decidiste que ya era momento de dejar atrás el drama, porque literalmente ves salir el sol. Creo que ya con eso te dije el título de esta canción. Él es un rey de reyes en el mundo del reggaetón, y por eso está aquí en este puesto. En el puesto número 2 salió el sol, Don Omar.

0: volví, ya ando de vuelta de este lado aquí en lo más top de hoy 89.7 FM. ¿Y qué crees? Llegó el momento de despedirme. Así es, de cerrar aquí lo más top. Se puso bueno, se armó bueno el perreo también. De este lado ya veo bailando a Itzel, aunque ella niega que le gusta el reggaetón. Yo sé que le encanta el reggaetón a Itzel y no me lo vas a negar, Itzel. Pero, tal cual, vamos a cerrar este top con una canción que sí o sí era la reina. La reina en general en muchos tops alrededor del mundo, pero también cuando se trata de reggaetón, sobre todo porque está en la voz de uno de los grandes. Yo como lo amo, se sabe, ya hace ratito dije su nombre por ahí en alguna intervención, y esta canción fue lanzada en el 2004, de hecho también ya hace algunos ayeres, como parte de Barrio Fino. Entonces, sí o sí tenía que cerrar aquí lo más top. Recuerda que mi nombre es JD Robles, me puedes seguir en redes sociales como @Heidi-Robles, así estoy en todos lados. También te invito a que corras a seguir las redes sociales de @hoy89.7 para que no te pierdas absolutamente nada. A continuación, ya viene mi queridísimo Adrián San Martín, también para acompañarte en tu trayecto con buena información, buenos accesos y sobre todo con buena carita, porque está guapo el muchacho. Luego no se la cree. Díganle que sí está guapo, que yo digo que está guapo. Pero ahora sí, cerramos lo más top con el rey del reggaetón aquí en Hoy 89.7 FM. Te quiero muchísimo. Recuerda que me escuchas de lunes a viernes de 3 a 5 de la tarde. Bye, bye. En el puesto número 1, Gasolina, Daddy Yankee.
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1: Familia de hoy, 89.7, muy buenas tardes, excelente sabadito, 15 de agosto, mitad de mes, y tenemos un programa especial. Me presento, soy Adrián San Martín, y a lo largo de las 3 hasta las 5 de la tarde te voy a acompañar con un programa lleno de magia, sabor y diversión. La magia es la música que te ponemos, el sabor son los temas de agenda pública que tendremos que hablar el día de hoy. ¿Quieres saber cómo me la pasé en el concierto de Arcángel o cómo es que conocí a los Paw Patrol? Quédate hasta el final del programa. Además, tenemos que platicar todo sobre la D23, esta convención de Disney en la cual anuncian sus siguientes proyectos, películas, series, documentales, todo va a estar aquí. Y además, tendremos invitada especial, la bombona asesino, Ninel Conde, nos acompaña en cabina para platicar todo acerca de su nueva serie, Ninel Conde Sin Filtros. Así que, ¿quieres saber el chismecito? Quédate hasta las 5 de la tarde. Y además, hoy amanecimos preguntones. Debes saber que yo soy chismoso por naturaleza. Por naturaleza y también con título, ¿eh? Soy chismoso con título, así que quiero que me platiques cuál ha sido tu mejor concierto en lo que va del año. Hemos visto a grandes artistas, grandes shows, grandes presentaciones. Yo quiero saber para ti cuál ha sido el mejor. Platícamelo al 5525-383229 o síguenos en redes sociales. Nos encuentras como @hoy89.7fm. Agradecemos a Itzel que está en los controles como siempre, complaciéndonos, ayudándonos y apoyándonos. Y además, quiero hacer una felicitación muy especial porque el día de hoy nuestro queridísimo productor de audio, Alan Siux, cumple años. ¡Alan! ¡Felicidades, hermano! Si quieres echar chismecito más personal, mándame mensajito, me encuentras como @ADRSanMartín, el único, el original, el siempre imitado, pero nunca igualado. Así que te acompaño hasta las 5 de la tarde, estás en el plan perfecto. Vamos a iniciar con una canción que tenga ritmo de sábado. Así que, Itzel, ¿me apoyas? ¡Ay, ya estás poniendo caras, Itzel! ¡Ándale! ¡Eso es! ¡Para ustedes! Beauty on the Beat de Justin Bieber sonando en Oye, en el plan perfecto. ¡No le cambies!

Amigos de Hoy 89.7, estamos de regreso en el Plan Perfecto. Yo soy Adrián San Martín y ahorita quiero hablarte a ti. A ti, amigo automovilista, que vas manejando, que vas en el tráfico, porque tengo información relevante y que te va a servir hoy, sabadito 15 de No Circula, que aplica de las 5 de la mañana hasta las 10 de la noche. Y como es el tercer sábado del mes, recuerda que no circulan carros con holograma 1 con terminación impar 1, 3, 5, 7, 9, más todos los de holograma número 2 y foráneos con permiso. Los que sí circulan son los de holograma 0, doble 0, eléctricos e híbridos con holograma 1 con terminación par. Y aplican las 16 alcaldías de la Ciudad de México y 18 municipios aledaños del Estado de México. Además, si te quieres ahorrar una multa de 2,300 a 3,500 aproximadamente, ya te di los datos, tú decides si lo tomas. Aquí te traigo el reporte vial enviado al momento de mis queridos radioescuchas y toma precaución porque la colectiva de las Tonantzin salen de Metro Cuauhtémoc en esta marcha de la línea 1 hacia Avenida Niños Héroes y Doctor Río de la Loza. Empezó a las 12 y esto pretende extenderse un poquito más, así que como alternativa usa Eje Central y Chapultepec para que no te agarren las prisas. Además, la autopista México-Puebla sigue en reducción de carriles porque hubo un accidente de pipa desde las 7 de la mañana que afecta a ambos sentidos. Si vas para allá, mucha precaución porque hay carga vehicular. Además, hay que recordar los bloqueos típicos de sábado. Ayer hubo bloqueos de transportistas en Zaragoza, bordo de Xochiaca, por tema de grúas. Hoy no hay confirmadas, pero si vas a Chalco, Texcoco, Zaragoza, sal con tiempo. Y hasta aquí mi reporte. Recuerda que te estoy leyendo al 55 25 38 32 29. La pregunta del día: ¿cuál ha sido tu mejor concierto en lo que va del año? Y en lo que tú escribes, yo te dejo con musiquita. Estás en el Plan Perfecto por Hoy 89.7. Yo soy Adrián San Martín. Ya volvemos.

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Estamos de regreso a través de Hoy 89.7. Estás en el plan perfecto. Yo soy Adrián San Martín y te traigo un plan que es perfecto en familia. ¿Cómo te caería ir al cine a ver Paw Patrol, la Dino película? Así es, los personajes de Paw Patrol regresan más recargados que nunca, con un elenco increíble y con una aventura que nos va a sorprender a todos. Chicos y grandes, yo ya la vi, está increíble, y fíjate que en la semana vinieron Chase y Marshall a cabina con el nuevo personaje Tomatito, que es un dinosaurio bastante, bastante agradable. Me cayeron súper bien y no te puedes perder esta nueva película, así que lleva a tus pequeños al cine, porque te platico que el reparto está interesante. Sale Terry Crews, quien es este personaje que salió en los comerciales de bloqueo, bloqueo, bloqueo, o para mayor referencia, ¿has visto en dónde están las rubias? Pues él es la persona que dice ¡diablo, señorita! Ese es Terry Crews, una persona que yo admiro y quiero bastante. Sale también McKenna Grace, la persona que está dominando la taquilla mundial, que tiene estrenos cada mes. Si no es cada mes, es cada semana, pero McKenna Grace sale. Y también sale Snoop Dogg. Y además, el soundtrack está a cargo de una de las bandas que queremos muchísimo en Oye, que hace poquito hablamos en un especial. Backstreet Boys estrenó canción Bottle Love. Así que, ¿te parece si te dejo con un cachito de la canción? Estás en Oye 89.7. Yo soy Adrián San Martín. No le cambies. Esto es Bottle Love de Backstreet Boys, sonando en la estación.

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0: Amigos de hoy 89.7, yo soy Adrián San Martín y estamos en el plan perfecto y yo les traigo verdaderamente un plan perfecto para hacer el día de hoy, y es que te puedes aventar la nueva serie Sin Filtro de la aclamadísima del Bombón Asesino, Ninel Conde, que nos acompaña el día de hoy. ¿Cómo estás?
1: Muy bien, muy contenta, porque pues estamos de manteles largos con este estreno de este docuserie Ninel Conde Sin Filtro.
0: Tú siempre tan movida, Ninel, platícame, ¿cómo divides tu tiempo entre ser esposa, ser madre, hacer mil cosas, actuar, dirigir? ¿Cómo le haces?
1: Justamente eso lo vas a poder ver en El Conde Sin Filtro, que estoy totalmente en mi día a día, en casa, de pronto estamos con las grabaciones, se grabó en Miami, una parte se grabó en Houston, otra parte en México, y pues bueno, es donde hemos estado retratando parte de mi vida, de mi historia y de pues temas que en su momento no hablé porque no me sentía preparada y me sentía como muy vulnerable, así que pues ahora ya me siento mucho más preparada y trabajadas mis emociones, puedo hacerlo.
0: Ok, bueno, Ninel, eres de las personalidades más comentadas del mundo del entretenimiento y ahorita que dices que es momento de sacar esto Sin Filtro, ¿qué te motivó? ¿Cuál fue esta versión actual que te dijo es momento de?
1: Mira, cuando salí de La Casa de los Famosos, que la gente me pedía, que quería seguirme viendo más así como soy yo, como persona, como mujer, dije, es una buena idea, y pues bueno, encontramos al equipo perfecto, los productores de los realities que hicieron Jenny Rivera, Gloria Trevi, que son tan buenos realizadores, me ayudaron a poder contar esta historia del presente, del pasado y de mi vida, de una manera bien bonita, super calidad, una gran fotografía. Y dije, bueno, pues creo que es momento de mostrarle a la gente lo que quieren, que es ver a Ninel Conde literal sin filtro.
0: Y yo creo que también de esta serie documental van a haber personas que se van a identificar contigo, que vas a ayudar. Ese también es uno de tus propósitos con estos 4 episodios, ¿verdad?
1: Totalmente, es uno de los objetivos, que la gente pues se identifique, que a lo mejor tengan una enseñanza o puedan enderezar su vela, su velero, ¿no? Si de pronto van directo a las red flags que no queremos ver en la vida, pues que puedan también tomar un poquito conciencia, ¿no? Y se salven. Okay.
0: Hablas ahorita acerca de las red flags. ¿Cuáles son unas que actualmente tú ya dices, no, conmigo no, papacito, conmigo ya no? Ojito con esto, papi.
1: Ay, híjole, son tantos factores determinantes, pero yo creo que el principal es el respeto, que la mujer se tiene que sentir amada y cuando no te sientes amada, entonces no puedes dar tu mejor versión, y es cuando las relaciones empiezan a fallar, porque pues si tú no te sientes amada, el hombre no vas a respetar, ¿no? En todos los sentidos a un hombre. Y el hombre, pues cuando no se siente respetado, no funciona, y viceversa, la mujer no se siente amada y no funciona. Y definitivamente, ¿no? Que un hombre te haga sentir amada, te respete, te dé tu lugar, eso es casi algo. No funcionan, esos nunca llegan a hacer algo, porque si no, que serían algo. Solamente te generan demasiada ansiedad. Así que, pues bueno, todo eso y muchas cosas más hablamos en esta docuserie.
0: Oye, y ahorita me imagino que tú ya tuviste todo que ver en el proceso de la postproducción, tú ya pudiste ver la serie. Y con 3 palabras, ¿cómo te definirías en ese momento, cuando estaban filmando, cuando estaban grabando? Con 3 palabritas, a esa Ninel de ese momento.
1: Ay, pues es que definitivamente es Ninel sin filtro, o sea, es una Ninel real, una Ninel en su día a día, sin tanto vestuario, sin tanta producción de maquillaje, pelo y pues en el día a día, ¿no? Las emociones que se muestran ahí, lo que yo platico de situaciones en mi vida del pasado que me tocó vivir, tan polémicas, creo que es una Ninel sin filtro.
0: ¿Y consideras a tu versión actual la mejor versión de Ninel que ha existido?
1: Pues siempre yo creo que es bonito decir que tu versión del presente es la mejor, ¿no? Porque si no, no has evolucionado, no has aprendido, no has crecido, y creo que el pasado nos forja para ser nuestra mejor versión en el presente. Y yo creo que no nada más yo, sino todos, el día de hoy tenemos nuestra mejor versión.
0: Y en estos 4 episodios vamos a ver una Ninel, como dices, al natural. Vamos a ver una Ninel que no se guarda nada y que literal solamente estaba viviendo el momento, disfrutándolo.
1: Sí, es una Ninel que las cámaras la siguieron en su día a día, en situaciones que vivió, incluso en una intervención que tuve, que me quitaron un quiste, me fueron a acompañar las cámaras hasta el hospital, que surgió de imprevisto. Me están siguiendo antes de que yo entrara a la casa de los famosos, cómo me preparo, cómo me despide mi familia, cómo me siento. Cuando salgo también de la casa de los famosos, cómo salgo, esa catarsis emocional, cómo me voy recuperando, reincorporando a la realidad. Cómo afectó a mi familia también ese proyecto, claro. Cómo afectó me afectó a mí, a mi esposo, a todos, ¿no? Y varias facetas mías en la parte empresarial, en Houston, con los desarrollos que estamos haciendo, ver que de pronto también hay complicaciones, mi gente de Houston, mis amistades, quiénes son, qué pasa, cómo funciono en la parte empresarial, o sea, son muchas facetas que se están abriendo a ventilarse, ¿no? Al público. Situaciones con mis relaciones sentimentales del pasado que fueron tan controversiales. Platicamos muchos temas que no he hablado en cámaras.
0: Oye, ¿y nunca tuviste miedo? No lo sé, en algún momento no pensaste en, ay, no pongan esto, no saquen esto, corten cámaras. ¿Cómo lidiaste con eso?
1: Sí, lo pensé, pero creo que es parte de mi evolución el poder hablar maduramente de mis procesos con un objetivo que es definitivamente pues que las mujeres que estén pasando por procesos así vean que sí se puede salir adelante, que no tarden mucho tiempo en salir de ahí y que sí se puede, ¿no? Se puede pues echarle para adelante.
0: Bueno, pues ya podemos disfrutar de esta serie donde va a haber chismecito, donde vamos a ver un proceso, vamos a ver una evolución de Ninel y que ya están disponibles en VIX Premium, ¿verdad?
1: Ya está totalmente disponible en VIX Premium, así que el primer episodio es totalmente gratis y ustedes lo van a poder disfrutar. Y pues bueno, para que se enganchen con Ninel Conde Sin Filtro, les va a gustar, se lo van a ver de una, los cuatro episodios.
0: Ninel, estamos aquí en el plan perfecto y no hay plan perfecto que aventarnos la serie de una vez, de un jaloncito, ¿verdad?
1: De un jaloncito, un viernesito, un sabadito en casa para ver la serie, les va a gustar muchísimo y es un plan increíble para distraerse.
0: Ninel, muchísimas gracias. Tus redes sociales para seguir, y me imagino que ibas a estar lanzando igual como un detrás de cámaras, algunos bloopers en tu Instagram.
1: Sí, claro, vamos a estar sacando mucho contenido en mis redes, que son Ninel Conde, todos, Instagram, TikTok, Facebook y en YouTube Ninel Conde Oficial. Así que pues bueno, por ahí los espero.
0: Bueno, Ninel, pues muchísimas gracias por este tiempo, por esta entrevista. Yo al ratito llego, me la aviento y te platico qué tal, cómo me la pasé.
1: Conste, aviéntatela y me cuentas qué te parece.
0: Y vamos a estar pidiendo parte 2, ¿eh?
1: Por favor, esa es la idea, la parte 2 es urgente.
0: Yo empiezo el hashtag Ninel Sin Filtro, temporada 2.
1: Temporada 2, exacto, yo te comparto.
0: Gracias, Ninel, muchísimas gracias. Amigos de 89.7, Ninel Conde, Sin Filtro, no se la pierdan por VIX Premium. No le cambies, estás en el plan perfecto. Ya regresamos.
1: Gracias.

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0: Estamos de regreso en El Plan Perfecto. Yo soy Adrián San Martín y tenemos que hablar de lo que pasó el día de ayer, que fue la D23, esta convención de Disney donde sacan los nuevos proyectos. Y me está acompañando el día de hoy, ¿quién mejor que Rubí de Series En Serio? ¿Cómo estás, Rubí?
1: Estoy emocionada, la verdad es que sumamente sorprendida, porque tuvimos un primer día, querido Adrián, de bastantes anuncios, pero ya decía yo, ¿cómo que todo para el 2029 y 2028? ¿Qué carajo? No, yo estoy pensando en que Disney tuvo un muy buen primer día, pero sí me quedé con ganas de que, ¿y qué se va a estrenar el siguiente año? ¿Qué va a pasar?
0: Ok, hablemos de lo más relevante, que fue el tráiler

0: ellos ni siquiera tienen desarrollo. Pero no, con este avance yo creo que nos demostraron que Marvel sigue vigente, que nos van a dar una de las mejores películas de Los Vengadores, y recuerden que llega el 17 de diciembre.
1: Ya estamos a casi nada, a 4 meses de que llegue esta película. Pero a ver, hablemos de lo demás, porque anunciaron El Libro de la Princesa 3, anunciaron Kingdom Hearts, el videojuego y la serie, o sea, la parte 4 del videojuego que lleva años en desarrollo, Los Increíbles 3. ¿A ti qué te gustó más?
0: Lo que más me gustó a mí, la verdad, fue la revelación de los X-Men.
1: También, o sea, el cast completo.
0: Pasando a datos súper rápido, ya tenemos como que la sinopsis oficial de Los Increíbles 3, que se va a tratar de cómo puedes encontrar a los superhéroes, pero muchos de ellos pueden convertirse en villanos. Yo creo que esta es una gran premisa de esta entrega. También otra cosa que me sorprendió muchísimo de los avances de Pixar, que van a tener una de sus primeras películas de fantasmas.
1: ¡Wow! Sí, es cierto.
0: Lo único malo, que se va a estrenar hasta el 2028.
1: Es que, ¿verdad? ¿Por qué me la haces así, Disney? ¿Por qué me la haces tan tardada? Pero además también viene Lilo y Stitch 2, la live action.
0: Exactamente, esa va a llegar hasta verano del 2028. Esta película, que de hecho va a tener por primera vez un interés amoroso para Stitch.
1: ¡Oh! Es como la película animada, ¿no? Siento yo.
0: Sí. ¿Se acuerdan de estas series que había de Lilo y Stitch?
1: Ajá, yo, claro, que salía en el 7 en, ajá, Disney Club, claro.
0: Ajá, exactamente. Yo amo eso, la verdad me gustó muchísimo. Aparte, Stitch está súper bonito, todo esponjoso, me gustó este avance. Y para cerrar con broche de oro de lo que pasó ayer, tenemos un primer vistazo oficial a la gran villana que va a ser en Frozen 3. Frozen 3,
1: okay,
0: es una gran villana. Esta va a llegar en noviembre, pero del 2027, o sea, el siguiente año.
1: Y también Coco 2, ¿verdad?
0: Coco 2, y tenemos el regreso también de la Cruz, pero ¿saben qué es lo malo? Llega hasta el 2029. Se revelaron unos, no hubo ningún tráiler ni demás, solamente hubieron unos concept art de Coco 2, pero yo estoy emocionada. Estoy emocionada de que llegue esta entrega. Sin embargo, hay que esperar 2 años, Adrián.
1: Ya sé, pero bueno, a mí me llama mucho la atención Los Increíbles 3, que dicen que ahora sí va a haber un villano que tiene superpoderes, porque recuerdas que las dos anteriores han sido personas que usan tecnología, ajá, pero en esta ocasión van a tener a una persona que tiene superpoderes y que es el villano que supera a la familia completa, lo que dicen. Yo estoy muy emocionado, de Coco 2 no tanto. Para ver, amigos, platíquenos a ustedes qué les gustó más de estas revelaciones del D23. Recuerden, manden mensajito al 55 25 38 32 29, y mañana no se pierdan Series en Serio. ¿A qué hora, Rui?
0: Ya lo saben, de 8 a 9 de la mañana. Y va a ser un programa muy especial. Porque
1: ¿por qué? ¿Por qué?
0: Vamos a estar hablando ahora sí de que proyectos mexicanos que dirán, ay, no, el cine mexicano es basura. Claro que no, tiene proyectos muy buenos, y una de ellas es las series. Las series, obviamente les adelanto que vamos a hablar de Nadie Nos Va a Extrañar.
1: Uy, por favor.
0: Con su segunda temporada vamos a tener una joyita de soundtrack. Claro que vamos a escuchar Caifanes, pero claro que sí, y Julieta Venegas.
1: Pongan Caifanes, parece esa señora ya.
0: Exactamente, así que no se lo pierdan, ya lo saben, de 8 a 9 de la mañana, el día de mañana, con mi buen Elliot Martínez.
1: Así es, Series en Serio, pero por lo mientras, vamos con música. Estás en El Plan Perfecto, yo soy Adrián San Martín, por hoy 89.7, no le cambies. 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

Amigos del Plan Perfecto, yo soy Adrián San Martín y antes de despedirme quiero por favor compartir sus respuestas a la pregunta del día de hoy. ¿Cuál ha sido el mejor concierto al que has asistido este 2026? Y muchos me escribieron, por ejemplo en Instagram, Great Hope número 15 dice, obvio el de mis guapotes BTS, Mongood 0702 dice, me quedé afuera pero estuvo muy cool el de BTS. Ay pobrecita, se quedó afuera pero lo disfrutó, es parte de la experiencia también, Jimena, así que felicidades. ¡Yay! Jimena WTHB también dice BTS y nos escribe HD Sarlín, el de Grupo Firme, que dicen que estuvo muy bueno. Abby Wan nos escribe Cali Uchis, ATDNE, el de Caifanes, gracias por esos boletos a ti y a Hoy 89.7. Ay, muchas gracias, ATDNE, qué bueno que lo disfrutaste. Diana Morales escribe también BTS. Ay, es que yo si tuviera que rankearlo, lo pondría en el top 4. Top 4, en el número 2 pongo a Harry Styles, en el número 3 pondría a Catriel y Paco Amoroso, y por supuesto, número 1, aquí dice Viridiana 2BO, por supuesto, My Chemical Romance, también es mi número 1, así que muchísimas gracias a las personas que compartieron, que escribieron, que se quedaron en el Plan Perfecto. Nos escuchamos el siguiente sábado, recuerda, de 3 a 5 de la tarde, por lo mientras te quedas con mis amigos de Geekzilla, y más adelante, Oye Gaming, mañana no te pierdas el especial de Opa Kim, y también Series en Serio, por Oye 89.7. Yo me despido, pero recuerda que nos escuchamos la siguiente semana, a la misma hora, por el mismo canal, de 3 a 5 de la tarde. Yo soy Adrián San Martín. Los quiero mucho. Nos escuchamos en la próxima. Adiós.

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2: Hola, ¿cómo están, amigos de Geekzilla.tech? ¿Por qué me gusta hablarles así como si fueran? Me gusta hablarte de ti, de que me estás escuchando. De tú.
3: Te gusta tutear.
2: Me gusta
3: tutear. Una voz diferente, porque.
2: Ah, ahora.
3: No soy Raúl, ¿verdad?
2: No, bendito sean los dioses, no está Raúl el día de hoy. Se fue, el desgraciado anda en Corea, pero el día de hoy me acompaña Alex Hernández, que es la coeditora, la coordinadora editorial.
3: Ahora.
2: Ya se está cambiando el puesto, ¿no? Qué cosa tan
3: yo
2: lamentable.
3: Estoy muy feliz de estar aquí con todos los que nos están escuchando y obviamente contigo, tío Geek.
2: Vaya,
3: estoy de
2: que
3: lunes
2: se
3: a viernes contigo, ¿verdad?
2: Sí, de lunes a viernes, dando lata todo el día. No, es el cuchillito de palo, no mata, pero como da lata. Pero bueno, tenemos muchísimas noticias en esta semana.
3: Hay bastantes, han pasado bastantes y
2: sí.
3: Muy interesantes. Ha habido muchos lanzamientos.
2: Hartos.
3: Yo creo que uno de ellos también es como de los importantes.
2: Pues básicamente creo que todos han sido, bueno, es que son dos lanzamientos, son una filtración,
3: las recomendaciones, etcétera.
2: La saben, entonces vamos a actualizarle su firmware, mis queridísimos Geekzilos, o para ti que me estás escuchando en el auto, por favor, esperemos que la coordinadora editorial con su peculiar nombre no esté activando tu...
3: Ay, sí, discúlpame, sí, ya lo activamos.
2: Sí, perdón.
3: A veces tratamos de no decir tanto mi nombre,
2: Decimos la letra.
3: La letra. Así es,
2: pero
3: cualquier
2: bueno,
3: cosa con la letra.
2: Bien, entonces, comenzamos con las noticias. Esta semana se presentó la familia de Pixel, Google Pixel, la serie 11.
3: Sí, la serie 11.
2: El Pixel 11, Pixel 11 Pro, Pixel 11 Pro XL, y además se presentó un Pixel Watch 5, el Pixel Tag, los Pixel Buds Pro 2, en color olivo, que ya, o sea, los Pro 2 ya salieron.
3: Así es.
2: Y también obviamente salió el nuevo Fold, que de prácticamente de todo este nuevo catálogo de lanzamientos, pues los únicos que van a llegar son los Pixel 11 y 11 Pro, 11 Pro XL, el reloj, tal vez puede estar llegando a nuestro
3: puede
2: país.
3: Puede ser que sí.
2: El Tag, le veo.
3: Yo sí le veo utilidad, Sí, le veo utilidad, se me hace que sí sería un factor.
2: Una buena adición también al catálogo,
3: es compatible,
2: ¿no?,
3: con cualquier dispositivo Android, entonces...
2: Pinta bien.
3: Pinta
2: la
3: bien.
2: Verdad es que este lanzamiento nos ha traído bastantes sorpresas y nos pone a pensar que antes compramos un celular por la cámara, que por la batería, por la pantalla. Pues ahora Google quiere como que también lo compres para que te entienda bien. Y eso es la idea de este Pixel, o esta serie Pixel 11, que se convierta no en un triste
3: dispositivo
2: sin vida.
3: Ahí, sin
2: no,
3: nada.
2: Que te ayude, que sea tu asistente, literalmente que sí se convierta en un asistente. Y vamos a probarlo porque obviamente vamos a tener el dispositivo aquí en Geekzilla para
3: muy pronto, sí,
2: obviamente.
3: Claro, para hacer reseña completa
2: antes,
3: y demás.
2: ¿Te acuerdas que antes lo que hacía? Ah, pues me volaba,
3: sí,
2: yo andaba.
3: Todavía no llegaba
2: a México.
3: Google Pixel a México, entonces.
2: Hasta apenas el año pasado llegó.
3: Sí, el tío volaba y tenía todos los Pixel, obviamente antes no era como tan relevante.
2: Me traía
3: pero...
2: el normalito, el
3: sí,
2: y el XL, porque
3: eran,
2: son chidos.
3: O son más bien dispositivos muy, muy buenos también.
2: Sí.
3: Pero además de eso, sus colores también son bastante
2: sí,
3: atractivos. O sea, sacaron unos rositas, a mí me encanta.
2: Como un, sí, es como el, es que también los colores son...
3: Los colores
2: el color
3: son
2: negro
3: llamativos.
2: Siempre me ha parecido el más elegante, pero anteriormente los tenían como más grisáceo. Ahorita ya tenemos como un tono distinto. No sé, veo cosas diferentes. Por ejemplo, viene una mejora en las pantallas que se llama la pantalla Super Actua, de 6.3 y 6.8 pulgadas, que llegan hasta los 3600 nits. Es decir, si te estás viendo el teléfono en plena luz del sol, vas a poder seguir viendo tu pantalla.
3: Se va adecuando.
2: Te ha pasado que me está, a ti que nos escuchas, seguramente te ha pasado que estás viendo algún y de pronto estás en el parque y sale el sol y ya no puedes ver el teléfono y le tienes que estar así.
3: Le tienes que subir el brillo para que lo puedas ver. Es horrible, es horrible también, pero también tiene una función en la parte de atrás que ahora el flash ya tiene utilidad.
2: Sí, el highlight.
3: Que creo que eso con varios colores lo puedes poner para que sea un identificador de a lo mejor hasta de llamadas, mensajes, de los contactos frecuentes que tengas.
2: Una clave morse también estaría
3: así perdón. Es, imagínate, un rosita que sea tu hija.
2: Ah, estaría chido.
3: Un amarillo que sea tu esposa.
2: No, ese pondría rojo. Así como en la alerta, dígame todo. Es más, le voy a cambiar el... ¿se acuerdan de Tesla, la película? Donde,
3: sí.
2: Este cuate tenía... John, cuando le habla a su novia, sonaba la marcha imperial de Star Wars.
3: Sí.
2: Entonces así se lo voy a poner.
3: Así va a ser. Lo veo muy bien también, obviamente trae Gemini y demás.
2: Obviamente, la cámara del Pixel 11 ya integra una cámara principal de 48 megapíxeles, un ultra gran angular y telefoto 5X con un super zoom de hasta 30X.
3: Y hasta 30X, está muy bien, ¿no?
2: Volvemos a lo mismo, ya prácticamente todos los teléfonos de buena marca tienen buena cámara para sacar fotos. Eso ya me vale un cacahuate.
3: O sea, eso ya va
2: ya por va por el default. Precio. Ya va por default. Ya, por favor. Ya no quiero que me estén... de verdad, estoy desesperado que... Ay, es que saca las mejores fotos. ¿Las mejores fotos para qué? ¿No las vas a meter a un concurso? No.
3: Pero uno el quiere hueso verte de la... bien. Quiere verse bonito.
2: Pero te vas a ver bien. O sea, no te va a deformar. O sea, mi caso ya estoy jodido. Ya, por el amor de Dios, ¿no? También, vienen varias cosas. Siempre ha sido Pixel como tener más Google en tu dispositivo y ahora lo cumple, ¿no? Se nota cada vez más, si quieres probar hacia dónde va Android, cuáles van a ser como las mejoras que van a tener los dispositivos de otras marcas. Recuerden que el primer dispositivo en recibir cada actualización siempre es el Pixel y tiene una mejora, vas a poder seguir recibiendo actualizaciones entre 5 y 7 años. Entonces, tu dispositivo no queda
3: devaluado,
2: ¿no? O sea, hay buenas cosas. Yo creo que como Raúl no está, yo les voy a decir, escríbanos al WhatsApp al 5638000186 y cuéntanos ahí qué función de inteligencia artificial si te gustaría tener en tu celular. Déjanoslo ahí, únete a nuestro Discord. Ahí
3: que lo manden de una vez.
2: Pero ya, muévanse.
3: O sea, los estamos leyendo.
2: Los estamos leyendo. Bueno, pues vámonos una pausa. Esto es Geekzilla.tech a través de...
3: Hoy 89.7.
2: Ah, ya sé, mira, ahora sí. ¿Ya ves? No está como el otro, como Jorge, que se queda así todo pues mal. Pero bueno, ahorita regresamos, no nos tardamos.
3: Bye.

0: Hola, ya estamos de regreso.
1: Ya estamos de regreso
0: en
1: Gichila.tech. Y esperamos que se le estén llevando leve ahí con el tráfico.
0: Ah, sí, están en el tráfico, por favor, llévensela leve, escúchenos, diviértanse. Y si les aburrimos, pues de todo modo nos tienen que escuchar porque la información que viene está bastante buena.
1: Es bastante interesante, la verdad.
0: Fíjate que se han puesto muy de moda las cámaras de que son como gimbal, que tienen como
1: sí,
0: estabilizador.
1: Claro. Uh-huh.
0: Se ven muy padres, como la DJI Osmo, la Ultra 360, la Insta 360 Luna Ultra, que está maravillosa, de verdad.
1: O sea, entre menos
0: sí
1: cargues y andes ahí por
0: está
1: la vida
0: bien
1: y te dé todo lo que necesitas.
0: Ahora,
1: al grabar y demás,
0: fíjate
1: está
0: que
1: muy bien.
0: La mayoría de gente siempre ha dicho, ¿cómo se vería un teléfono con una estabilización de ese nivel? Y ahorita, desde el pasado, ¿se acuerdan cuando, si nos han estado siguiendo a través de todos estos meses? Recordarán que en Barcelona, Honor presentó su nuevo Robot Phone, un concepto que traía una cámara tipo gimbal que te iba siguiendo y que estaba en coingeniería con Arri. Para los que no lo sepan, Arri es uno de los principales fabricantes de cámaras cinematográficas a nivel global. O sea, es un portento y se denotan por el nivel y la calidad que ofrecen sus cámaras en cuestión de fotografía. O sea, es muy particular el diseño que tienen estos. Ya váyanse, busquen en Gixila.tech, busquen Robot Phone Gixila y ahí se van a dar cuenta de un análisis que yo hice anteriormente de qué es lo que yo podría esperar de un teléfono, pero por fin ya se presentó.
1: Así es, ya por fin ya es una presentación como tal. En Barcelona nada más era como
0: un concepto, ahorita ya es real.
1: Así es, pero pues hay que describirles bien a los que nos están escuchando cómo es.
0: Mira, para los que si nos estás escuchando y si nos estás viendo en el canal de YouTube, ahí ya nuestro queridísimo editor ya está poniendo
1: ya
0: aquí
1: está
0: unas hermosas imágenes, videos.
1: Aquí está,
0: el Robot Phone. Pero para los que no lo han visto, imagínate que es una camarita que sale por la parte de atrás de tu teléfono e inmediatamente cuando le das desde tu pantalla, le das seguir a alguien, lo va a seguir y va a tener como si tuvieras un estabilizador.
1: Así es.
0: Eso cambia completamente en cómo tenemos. Honor, debo decir, se arriesgó muchísimo porque prácticamente no hay innovación en el mercado de smartphones y esto creo sí es una gran innovación, pero a reserva de que lo pruebe, seguramente lo voy a tener entre mis garras en los próximos meses.
1: Cómo está, qué tal tiene la cámara y demás, pero sí, la cámara sobresale, eso sí.
0: Ojo, por fin, y lo dije anteriormente, una de las marcas que se está dando cuenta que el mercado de cámaras para fotografía en smartphones, la verdad es que está decayendo, ya no es un atractivo, ya no le interesa al usuario. Si te vas a sacar una foto, pues claro, te la vas a sacar y se acabó. Pero díganme, en todas las redes sociales que están viendo actualmente, ya se me dice TikTok, YouTube, Instagram, el grueso, el 90%+ del contenido que estamos consumiendo son videos. Así es que dejemos de engañarnos, la fotografía ha pasado de moda, lo de hoy es el video.
1: Es
0: así
1: el video.
0: Así de
1: simple. Que nos digan también a través del WhatsApp.
0: A ver,
1: ¿no?
0: Otra vez se los vuelvo a decir porque
1: dilo.
0: Si no se les olvida. A ver, si quieres mandarme un WhatsApp o mandárselo a Alexa, es el mismo, es el 5638-0186. Otra vez, 5638-0186. Ahí mándanos un WhatsApp, te va a responder nuestro Gixila Bot, que te va a mandar el enlace para que tengas también a nuestras redes sociales y a nuestro canal de Discord. En el canal de Discord estamos todo el equipo de Gixila prácticamente conectados todo el día.
1: Y respondiendo.
0: Así es que,
1: y demás.
0: Si tienes dudas, tienes comentarios, tienes alguna cuestión, nosotros te podemos ayudar en tiempo real. O sea, no es de que, es que a ver si cuándo me contesta.
1: No.
0: Sí, ahí estamos conectados, inmediatamente te metes al canal de voz. Si yo estoy conectado, yo te contesto personalmente. Así de simple, porque a mí me gusta pasarme la vida. Ahora, en cuestiones de qué ofrece otra vez, regresando al Honor
1: Robot Phone,
0: está pensado para una era donde pues el celular no solo responde, sino que observa, interpreta y actúa. De hecho, vas a poder, en el demo que nos dieron en Barcelona y que también repitieron en la presentación que hicieron en China, es que también interactúa contigo haciéndote como si fuera un robotcito. Si está triste, pues se le agacha, miau. Si está feliz, hace yay. Y se va moviendo la camarita conforme tu estado de ánimo y cómo está interactuando contigo.
1: Eso me gusta. Cada vez esa tecnología se vuelve más cercana a nosotros, ¿no?
0: Y dejó de ser como ajena, como como sin alma y ahorita se está convirtiendo en algo. Lo mismo lo hemos visto. ¿Tú has visto cómo tengo la oficina? Que sí. Por cierto, llena. Para los que no se están viendo en canal de YouTube, hoy no estamos en la cabina de radio. Ahora estamos en la sede, en el Gixila Cubil. Es en nuestro estudio que tenemos acá en la oficina.
1: Así es.
0: Es que porque, pues porque.
1: Se los presentamos.
0: Because reasons, because porque el señor Raúl se fue, le valimos un 5 kilómetros de lo que quieran.
1: De cacahuates,
0: eso serían kilos. Kilos de cacahuates.
1: Pero aquí estamos.
0: Se mandaron unos cacahuates japoneses con salsita.
1: En este sabadito.
0: Uy, sí, cacahuates con salsita y tajín. Ay, no,
1: basta de dar antojos.
0: Déjame gordear a gusto. Pero bueno, algo que yo estaría esperando y que en cuanto tenga el nuevo Honor Robot Phone es verificar si de verdad la inteligencia artificial que están integrando, si se convierte en una inteligencia artificial. Lo que yo podría esperar con una con esta alianza con Arri es que en cuanto estés en interiores, el LUT o la forma en la que la cámara está detectando los colores cambie drásticamente para que se adapte al ambiente en donde estás. Si sales al exterior, automáticamente, no es que cambie el foco, no, que hay un LUT diferente para cada escenario, pero que lo detecte de manera automática. Eso le daría una ventaja sobresaliente a todo lo que existe actualmente en el mercado, porque incluso los teléfonos como el iPhone, que puedes grabar en log, pues básicamente lo que haces es, metes el video en crudo a tu editor y le pones un filtro. Lo que yo podría esperar de una sociedad entre Arri y Honor es que ese filtro ya venga por default dentro de tu dispositivo al momento de estar grabando. Okay. Eso es lo que yo podría estar esperando como un especialista en estas cosas.
1: Sí, es un dispositivo que la verdad nos tiene bastante, con bastantes inquietudes.
0: Sí.
1: Que yo lo veo muy funcional, esperemos que así sea, porque también tiene una onda de que no sé qué tan frágil vaya a ser.
0: Eso también, vamos a ver el tipo de case que le van a integrar, no sé, hay muchísimas preguntas que les vamos a estar resolviendo cuanto tenga este teléfono en las manos. Espero que uno sí me lo mande, o si no me voy a tener que ir a China a comprarlo, maldita sea.
1: Sí, pues, ¿Y qué tiene?
0: Pues me falta dinero, pero bueno. Para que no nos falte dinero, y vamos a un mensaje de los patrocinadores, un mensajillo, por favor, envíenos ahí sus comentarios. Recuerden que yo soy el Tío Geek, mi arroba es soy el Tío Geek en todas las redes sociales, el tuyo es.
1: Y yo soy Alex Hernández, y el mío es @AlexaKHZ.
0: KHZ, kilohertz. Ah, yo sí, se quedó bien. Ahorita regresamos, esto es Geekzilla.tech a través de
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0: Ahorita venimos.

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0: Ya estamos de regreso en Gixila.tech y es un placer que nos sigas escuchando.
1: Que nos estén escuchando, no se vayan. Tenemos sí, muchísimas tenemos, más
0: me gusta
1: noticias.
0: El chismecito.
1: Van a decir, ¿a dónde nos vamos a ir si estamos atorados en el tráfico?
0: Ah, sí. No,
1: tráfico de sábado, pero ya casi llegan tráfico, a su destino.
0: Tráfico de sabadaba, espero que una bebida fría los espere en su hogar.
1: Y
0: no
1: después
0: importa
1: de estas canciones, imagínate, ¿cómo no te vas a poner de buenas? ¿Cómo no te vas a poner de buenas?
0: Filtraciones en el tercer bloque.
1: Ay, es que me gustan y no me gustan las filtraciones.
0: Es que te arruinan las sorpresas.
1: Te arruinan las sorpresas. Porque la verdad, esta es una marca que...
0: A la que queremos mucho.
1: Que queremos
0: sí,
1: mucho.
0: La quiero.
1: Y que siempre nos está sorprendiendo. Sobre todo a ti.
0: Es una marca innovadora y además, debo decirlo, soy fan. Yo no soy de los que anda haciendo 425 mil videos porque no me gusta. Hay cosas que... como es mi intimidad. Es mi casa.
1: Sí.
0: Es lo que... O sea, yo les puedo hacer recomendaciones de lo que yo estoy usando.
1: Ok.
0: Usando. Sí, vamos bien. No, yo les puedo hacer recomendaciones de verdad de lo que yo uso en mi vida cotidiana, pero no me van a ver haciendo videos de que, ay, miren, usted, yo tengo todo esto y ustedes no. Se me hace hasta una falta de respeto para quien te está viendo. Y como creadores de contenido y al menos como quien nos estamos dedicando a esto de darles información fidedigna, lo que menos... el menor sentimiento que queremos causar es, ay, estos cuates ya andan de payasos y ya andan en París.
1: Ay,
0: porque
1: no
0: somos influencers. No. O sea, yo no soy influencer.
1: Yo tampoco.
0: He viajado por todo el mundo, llevo viajando por el mundo desde hace muchísimos años. Por la misma naturaleza del trabajo, todavía. Es más, ¿por qué? Porque era la Pangea, todavía era un solo continente.
1: Desde que los que nos están escuchando estaban chiquitos, no, tú
0: más.
1: Estás viajando.
0: Sí, yo ya. Sí, yo era un nómada. No, mira, básicamente a mí lo que me interesa es ofrecerles información que a ustedes les funcione y les consideren útil sobre todo.
1: Entonces, que sirva, que sea
0: exacto,
1: funcional.
0: Por eso a lo que me refiero con el tema de las filtraciones es que yo ya probé, obviamente desde el momento que se lanzaron, me invitó Sonos a conocer los primeros Sonos Ace, uh-huh, que era la primera adición de estos audífonos con cancelación de ruido que se podían conectar a tu sistema de audio. Imagínate que tú estás viendo una película en la noche, como es mi vieja costumbre, viendo una serie, una película, lo que tú quieras, y tienes tu barra de sonido Sonos, obviamente tengo una Sonos Ultra ahí en mi recámara, y ¿qué pasa? El sonido es brutal, es muy rudo, me encanta.
1: Y cabe resaltar que Sonos es una marca
0: de audio
1: muy top.
0: Sí, es top. Y la verdad es que sus productos son muy buenos, pero se destacan por su variedad en el tema inalámbrico. Es decir, tienen un ecosistema multicuartos, o sea, multiroom, en donde se conectan a través del wifi. Entonces puedes irte a tu recámara y estar escuchando la voz. Si tienes otra bocina en tu oficina y cambias el audio de tu oficina y no se escucha ya, o se escucha en toda tu casa como tú quieras. Entonces, lo que podías hacer con Sonos es que tienes tu Sonos 6, llegaba la noche y decías, pues ya no voy a molestar a mi señora esposa. Entonces me ponía los audífonos y podría seguir disfrutando la calidad de audio que te ofrece Sonos, pero sin tener que estar haciendo como que todo un espectáculo a las 12 de la noche, un espectáculo auditivo. Entonces
1: sí,
0: no,
1: claro,
0: no tiene caso. Entonces, ¿qué es esta evolución? De acuerdo a esta filtración, estos nuevos audífonos serán Sonos Ace Ultra. Ya tenemos ahí una variedad de colores, ya tenemos esta información mucho. Se puede conectar por Bluetooth y por Wi-Fi al mismo tiempo.
1: Sí, por Bluetooth.
0: Esto,
1: y por Wi-Fi.
0: Algo, exacto, yo creo que viene de la mano por una cuestión de que si algo no podías hacer con los Sonos Ultra, es que no podías andar por tu casa con los audífonos. O sea, sí los puedes, pero si los tienes conectados a tu smartphone o algún dispositivo. Pero, yo creo que en la siguiente evolución, a mí lo que me encantaría ver por parte de Sonos, es que estos audífonos ya puedas conectarlo en todo tu ecosistema Sonos en casa y tú te los puedas poner y automáticamente digas, bueno, ya no voy a hacer ruido a todos alrededor, me pongo mi Sonos 6 y vas a tener conectividad en todo tu hogar como si fuera de una conexión Wi-Fi.
1: Okay.
0: Eso sería espectacular para las personas que disfrutamos todo un ecosistema Sonos. O sea, creo yo, ¿no? También se habla de funciones con inteligencia artificial, aunque de verdad ahí sí hay que esperar.
1: Ahí sí hay
0: Sonos es muy especial para sacar sus cosas.
1: ¿Qué es lo que nos trae, no?
0: Ajá.
1: O sea, no queremos adelantar mucho, ¿no? Ni tampoco hacer como o decir cosas
0: sí,
1: que no.
0: Exacto, los Sonos 6, los tradicionales, pues ya tienes audio espacial, lo puedes conectar a tu smartphone, la calidad de audio es muy buena, son ligeros, tienen una muy buena cancelación de ruido.
1: Son muy cómodos.
0: Por eso tuvo que, y lo digo claramente, debido a la presión que ejerció Sonos que Sony, eran los reyes o siguen siendo los reyes de la cancelación de ruido en ese rango de precio. Por eso sacaron los Collection, para que tuvieran como ese efecto premium que también te estaban dando los 6. Entonces, con los Collection y ahora con unos Sonos Ultra, yo creo que viene una guerra que era, lo vaticiné, y si no, lean mi reseña de esos de los Collection y obviamente echen un ojo a los Sonos Ace. La batalla es de quién va a sacar los mejores audífonos portátiles con cancelación de ruido. Cada vez se está poniendo más encarnizada. Y debo decir, los Sonos 6 son increíblemente maravillosos para llevarlos en un vuelo. Si tú te los pones mientras estás volando, son comodísimos. No, la cancelación de ruido aún en la versión anterior no estaba a la altura de lo que hacía Sony, pero para ser los primeros audífonos, lo dije, era una como joyísima. Y por lo que cuestan y por lo que te ofrecen para conectarte en tu ecosistema Sonos, o sea, si eres un alguien que ya tiene un ecosistema Sonos en el hogar, estás del otro lado, debes,
1: sabrás de lo
0: o
1: que
0: sea,
1: te hablamos.
0: De verdad, eso es compra obligada. Y ahora con los Sonos Ultra, creo que lo van a llevar a un siguiente nivel. En términos generales, hay cosas de hardware, como la batería sigue siendo exactamente la misma, pero eso no quiere decir que vayan a tener el mismo rendimiento. Tal vez, debido a que ya avanzó la tecnología, ya puede haber una mejor optimización en algunos procesos, la batería te podría durar un poco más.
1: Sí, claro. Entonces, venga ligeramente mejorada.
0: Exactamente. Siempre hay mejoras en ese tipo de situaciones. Aquí el apellido Ultra, pues también te lo tiene que ganar. O sea.
1: Sí, claro. Por algo, ¿no?
0: Por algo está metiendo.
1: Cuando algo lleva Ultra
0: es porque lo vale, ¿no? Entonces, sí. Pues miren, no sé ustedes, yo te hago que me estás escuchando, no importa si estás en la casa, estás en el tráfico, donde sea, ¿tú pagarías por unos audífonos que se integran mejor con tu televisión y a tu sistema de audio en casa? Yo lo haría, como diría Pelé. Yo lo haría. Pero bueno, vámonos a una pausa porque esto necesita ganar dinero. Por favor, háganos ganar dinero. Por favor, váyanse al canal de YouTube. Denle click y denle compartir y
1: sí,
0: déjenos
1: claro,
0: un comentario.
1: Déjenos un comentario.
0: El like es nuestro salario, esto, no sean así.
1: Sí. De que sí conocieron el cubil.
0: Sí, ya.
1: De que sí conocieron el cubil.
0: Dejen que ya. Ahorita venimos. Esto es Geekzilla.tech a través de
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0: Perfecto.

0: regresamos.
1: Ya estamos de regreso, Laleza Hernández. Para los que no nos están escuchando desde el inicio del programa, mi nombre es Eric Contreras. Me pueden encontrar en todas las redes sociales como @soyeltiogeek. Tú preséntate otra vez antes de.
0: Mi nombre es Alexa Hernández, soy parte del equipo de Geeks. Y ahora no está Raúl, pero me encuentran en redes como @AlexaKHZ.
1: Ahí está, ahí nos pueden encontrar, pueden platicar con nosotros. Mándenos un WhatsApp al 5638000186. Ahí nos pueden mandar un WhatsApp. Ahí nuestro Gixila Bot les va a mandar los enlaces.
0: Les va a contestar el primer mensaje.
1: Les va a decir, únanse al canal de Discord. Métanse al canal de Discord. Usualmente de lunes a viernes ahí casi siempre estoy, porque trabajo mucho en la oficina. Entonces tengo que estar haciendo programas, cosas de geeks que tengo que ganarme el dinero, si no.
0: Así es la vida. De diferente manera. Pero bueno, ya hablamos de los lanzamientos.
1: A ver, ¿de qué estuvimos hablando el día de hoy?
0: Estuvimos hablando de la filtración de los monos Ace, tema pasado, del RoboPhone y además del lanzamiento de Pixel 11. Pero bueno, ahora sí vamos con las recomendaciones, ¿no?
1: Vámonos con las recomendaciones.
0: Esta parte me gusta mucho porque la verdad hay muchas cosas útiles. Sí, la verdad.
1: Se trata que ahorren lana, que busquen cosas, y justo para ahorita que ya viene el regreso a

0: Hay que estar pendiente de los chamacos. Hay que estar pendiente de que no estén viendo. Ahora no está el Capi como productor, pero está aquí Chris, que nos está midiendo el tiempo, que está haciendo la de productor acá, en la oficina, en el estudio de Geekzilla.tech. Y me gustaría hacerles una recomendación. Se llama Google Family Link, que no es una app nueva, o sea, ya lleva muchísimo tiempo.
1: Pero seguramente no la conozco.
0: Esta aplicación lo que te permite es administrar cuentas y dispositivos de los chamacos. Revisar su tiempo de pantalla, aprobar y restringir aplicaciones, administrar permisos, bloquear contenido inapropiado, porque luego los chamacos son bien precoces. Y
1: deja de eso, pues ya es, en internet, pues...
0: Ya todo está disponible.
1: Todo lo encuentran, pero hay una cosa que no está mal, o sea, sí, tampoco está mal eso, ¿verdad? Que nos guste, pero hay otra cosa que...
0: No, yo iba a decirle a la siguiente, que hay una parte que me gusta mucho de Google Family Link, que es ubicación familiar en tiempo real a través de Google Maps.
1: Sí, no, lo que yo iba a decir era que no está mal que usen el internet, que estén cerca de la tecnología.
0: Ustedes son, tú pagas tu servicio, ve lo que quieras, mientras estén en el terreno de lo legal.
1: Claro, obviamente esta recomendación es para los críos, para las criaturas.
0: No, recomendación para los papás de las crías.
1: Ajá, uno como quiera, pero las criaturas.
0: ¿Qué? Mira, como ya les había dicho, mira, puedes poner límites de tiempo, de pantalla, para que no se pasen de burger. Puedes aprobar o bloquear las aplicaciones antes de que se instalen. Eso está padrísimo, porque luego le instalan cada jueguito que como da lata. Pero ya me di cuenta que los chamacos le quitan el internet al celular. Pero para eso, cuando tú configuras tu teléfono de primera mano, tú puedes decir que si es un teléfono Android, usualmente te dice, ¿es para ti o es para algún menor?
1: Desde la cuenta, desde la creación de la cuenta,
0: desde que le estás configurando por primera vez el teléfono, si es para un menor, ya automáticamente te da todas estas soluciones de Google Family Link para que tú puedas ser el supervisor literalmente de todo lo que está viendo. Puedes revisar la actividad y uso de cuánto tiempo, porque ya clásico te dicen, sí, ya me voy a dormir, papá, hasta mañana, sí,
1: y
0: a la
1: mañana. Y dices, son 2 horas, y ya después hacen 4.
0: No, y en la noche de pronto ves, fulanito acaba de instalar, eso me pasa con Manu. De pronto veo, y Manu acaba de instalar un jueguillo, y yo, espérate, ¿cómo es posible? Se cancela. Pero bueno, también puedes aplicar filtros en servicios como Google Chrome para que no se metan a sitios indebidos donde hay descargas, etcétera. Puedes también ponerles filtros a YouTube y a las búsquedas que generen a través de los motores de búsqueda de Google. También,
1: está muy bien.
0: Como ya les había dicho, puedes ver la ubicación del dispositivo en tiempo real. Si está, obviamente lo tienes que configurar correctamente, el nuevo. Te recomiendo que si le vas a dar un teléfono nuevo a tu hijo, desde el primer momento sí ponle que es un teléfono para chamacos. El asistente te va a ir guiando paso a paso para que te quede perfecto el dispositivo, ¿eh?
1: Así es.
0: Ahora, Family Link también tiene, o sea, también hay, sí está padre y lo que quieras, pero hay personas que lo utilizan para hacer cosas malitas.
1: ¿Estás diciendo que hay tóxicos aquí?
0: Hay mucha gente tóxica.
1: Yo tengo muchos trucos tóxicos. No seas tóxica. No sé si compartirles uno de WhatsApp ahorita mismo. No, pero échaselos tres. Después hacemos videos.
0: Sí, hay que hacer trucos tóxicos. Otra vez.
1: No.
0: Bueno, que nos funcionaron bien. Bueno. Mira, por ejemplo,
1: seguridad.
0: En realidad no deben instalar Family Link para castigar, es instalar para dejar reglas sumamente claras al momento de estar interactuando con tu chamaco, ¿no? Yo les recomendaría, si quieren, es algo que a mí me encanta realizar, a veces funciona, a veces no, es que no utilicen el celular mientras están comiendo, que es complicado, yo lo sé, pero se puede. No utilizar el celular después de cierta hora, es decir, tu hora de dormir son las 9 de la noche. Se acaba el internet. Y así para eso hay controles parentales que también ya les he hablado para que puedan decirle a este dispositivo, no importa lo que hagan los chamacos, ya no van a tener internet. Eso es muy bueno y así hace que se duerman más temprano. Créanme, ya lo probé, ya lo hice y sí sirve eso.
1: Y sí funciona, sí funciona.
0: No instalar aplicaciones sin permiso. Es decir, si sus chamacos quieren instalar algo, siempre les tienen que decir, papá, mamá, ¿puedo hacerlo? Y si tú lo consideras prudente, sí, nada más no sean baquetones y presten atención a lo que quiere instalar y revísenlo antes.
1: Sí,
0: porque
1: claro,
0: si no,
1: es todo un tema de comunicación, de crear hábitos, conversaciones familiares y demás, sí. Un tema ahora, que es bastante complicado porque muchos padres de familia pues están laborando, a veces no están, pero creo que esta Family Link de Google, pues creo que sí es muy útil para este tipo de cosas.
0: Ahora, atención en esto, el primer teléfono de un chamaco no debería venir con funda y mica. Deben de llegar con reglas, deben llegar con límites y con herramientas de seguridad. Así es que eso es lo único que yo les puedo decir. Y me quedo con esta. ¿Yo a qué edad considero que puedan los niños ser capaces de tener un teléfono? Depende totalmente de lo educado que esté el papá para dar, poner límites.
1: También es algo muy complicado.
0: Si los padres no están educados para darle una buena y pasan tiempo de calidad con sus hijos, no importa si le das un teléfono, le das cualquier cosa, el chamaco va a hacer lo que quiera. Entonces, habla con ellos, hablen con sus hijos y pásensela espectacular, especialmente que es fin de semana. Váyanse mañana a echar una carnita asada. Saludos al Marcos Lyon, que siempre anda pidiendo una carnita asada. Pero bueno, está bien, ahora sí, es tiempo de irnos. Esto fue Gixila.tech. ¿A través de dónde, Alexa?
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0: Nos escuchamos la siguiente semana. Gracias por habernos sintonizado. Y ahí se quedan con mucha información de gaming.
1: Y con mucha música.
0: Mucha
1: también.
0: Música, gaming y todo.
1: Y demás. Que los queremos claro. mucho. Sí. Gracias por
0: los
1: escucharnos.
0: Los queremos ver triunfar.
1: Ay, sí. Eso no les dice Raúl, ¿verdad?
0: No. Sí, pero se los dice Alexa. Pero bueno, ahí se ven. Cuídense mucho. Abur.
1: Chao.

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7: Comenzamos con el mejor programa de videojuegos en la radio. Recuerda que esto es Oye Gaming aquí en Oye 89.7 FM y mi nombre es Valdi Morda. Pero el día de hoy no me encuentro sola porque tengo una compañía.